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2: Continuamos y comenzamos ya con todo aquí el Pídele y Escúchala con su amiga Adriana Sánchez, la güerita FM. Nuevamente los continúa aquí acompañando, y les voy a dar de una vez también los números telefónicos para que se sigan comunicando conmigo aquí a cabina al 2220286, o también la línea telefónica de WhatsApp al 622-165-7866. Así que comuníquense conmigo, y feliz día a todos los abuelitas el día de hoy. Ya que no saben qué, les traigo información de los tipos de abuelitos que existen en el mundo. ¡Qué bárbaro! ¿Usted qué tipo de abuelito es? A ver si se identifica. El abuelito consentidor siempre quiere cumplirles los antojos a sus nietos y le dice, no le digas a tu papá. ¿Cómo la ven con el abuelito consentidor, Y los abuelitos cariñosos también existen. Está pendiente de todo, da abrazos, consejos y mucho amor. ¿Cómo la ven, Traemos también otro tipo de abuelito, el abuelito o abuelita cocinero. Tiene una receta especial que nadie prepara igual y siempre ofrece algo de comer. Yo creo que esa abuelita voy a ser yo. Traigo más, pero ahorita se los voy a mencionar. Buenas tardes, preciosa. ¿Me podrías poner la canción Ayúdame a Creer de los Tigres del Norte? Claro que sí, Mari López. Ahorita se la vamos a mandar, Ayúdame a Creer. Y también Laurita Grajeda dice, a ver, súbele, mi güerita. Ándele, ya ve, Laurita, qué buena canción, ¿verdad? Esa canción de Diana Corso, más cabrona que bonita. Así es. 34 grados centígrados con sensación térmica de 45 grados. Pronóstico de lluvia para el día de hoy. No hay, pero pues ya ven, pues que de repente nos sorprenden, pues que la verdad yo les digo que no me di cuenta que estaba cayendo granizo, pero qué bonita es la naturaleza, la verdad, muy bonita. Pero también como es bonita, también pues hay que reconocer, siento yo que el año 2026, puede que me equivoque, siento que ha sido el año, pues desde que yo tengo 30 años, ¿no? Desde que yo tengo uso de razón para acá, siento que ha sido el año más trágico. Ha tenido muchos temblores y pues muchísimas cosas, pues que también, ya ven lo que pasó en Nepal también hace como 3, 4 días. Yo la verdad estaba sorprendida y asombrada. Pero pues ya sabemos, como les comento, la naturaleza es muy bonita y nos sorprende de cualquier forma. Así que, pues es que no estamos acostumbrados a lo mejor de que nos granice aquí en Guaymas, ¿verdad? Y menos en temporada de calor. No me quiero imaginar entonces si es que de verdad nos va a hacer muchísimo frío este año. Porque no nos hizo frío el año que pasó. ¡Qué bárbaro! ¿Cómo andamos? Hola, hola, buenas tardes. Saludos para quién, díganme para quién. Aurora, le mandamos un saludote. Y esa abuelita, doña Aurora, a ver, dígame si es abuelita para felicitarla. Y buenas tardes, ¿me podrías felicitar? A Verónica, nuevamente le mando el saludo. Es abuelita también, dice, claro que sí. Y le voy a mandar un saludo también con muchísimo cariño a mi señora abuela, porque yo también tengo abuelita, y a mi abuelo José Trinidad Pérez González, y a mi abuelita María Margarita Osuna Cortés. Ay, miren, dije Osuna Cortés, y eso es una Valdés. Le mando un saludo a mi abuelita. Esperemos si me anda escuchando, ¿no? Que sí me escucha. Así que le mando el saludo, porque también tengo abuelitos todavía, bendito mi Dios. Tengo abuelitos celestiales también, mi abuelito Alfonso y mi abuelita Elvira, que ya no están con nosotros, pero pues también hasta el cielo les mando un abrazote. ¿Qué me dice doña Norma? Doña Norma, buenas tardes, doña Norma. También le mandamos un saludo, porque también es abuelita doña Norma. Doña Norma, no sé por qué siento que es la abuelita que les consiente todo en la cocina. Es que doña Norma es buena para la cocina, pues también. Entonces siento que doña Norma es ese tipo de abuelita. Ahorita voy a continuar con los tipos de abuelitos que existen también. Y ustedes díganme qué tipos de abuelitos son, porque ¡ay, ay, ay! ¡Ay, cada abuelito! También los abuelitos, no en mal rollo, ¿no? Pero hay los abuelitos que son muy alcahuetes también, ¿verdad? ¡Qué bárbaro! Tenemos llamadita. Buenas tardes. Bueno. Sí, buenas tardes.
3: Para saludar a mi abuelito, mija.
2: Claro que sí. ¿Cómo se llama su abuelito?
3: Se llama Cruz García Arce.
2: Cruz García Arce, ¿dónde nos escucha?
3: Ahí en Independencia.
2: Claro que sí, le mandamos el saludo entonces.
3: De parte de su nieto.
2: Cruz García Arce, en la Independencia.
3: Y del Angelito, su nieto.
2: De parte de su nieto Ángel. Ahí queda el saludo.
3: Gracias.
2: Ahí quedó el saludo para el abuelito de Ángel, para el abuelito Cruz García, que nos escucha por allá por la Independencia. Y claro que sí, de una vez nos vamos a ir con un tema del Chapo de Sinaloa que se llama Apártame esta noche, chiquititito. 5:23 y con este tema avanzamos y continuamos aquí en Pídele y Escúchala con su amiga Adriana Sánchez, la Güerita FM.

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7: Con 37 minutos y seguimos con el tema de los abuelitos. ¿Con qué tipo de abuelitos son ustedes? Ya se comunicó Don Chon también. Dice Don Chon, fíjense que tiene 15 nietos y 8 bisnietos. Don Chon, ¡qué bendición! ¡Qué bendición para usted! Dice que dos de sus nietas sí viven aquí. Está esperando a ver si ahorita van y le echan una visitadita. Don Chon, ahorita le van a llegar, hombre, ahí con un pastel, mira, para que disfrute este día. ¡Qué bárbaro! Saludos para Don Chon también, que ya se comunicó. Y volviendo al tema de los abuelitos, pues ya les mencioné el abuelito, la abuelita cariñosa, el abuelito consentidor, el abuelito cocinero y el abuelito, bueno, ese se los voy a mencionar ahorita ya, el abuelito sabio. Le encanta contar historias y compartir experiencias y dar consejos. Y también el abuelito divertido, hace bromas, juega con sus nietos y conserva un espíritu joven. ¡Ay, ay, ay! ¿Cuál es usted? A ver, comuníquese conmigo y platíqueme qué tipo de abuelito es usted. El abuelito protector siempre está preocupado por sus nietos estén bien y seguros. O sea, pues eso yo creo que todos existen, ¿verdad? Los que siempre están ahí al pendiente de que estén los de que estén bien los nietos, de que lleguen bien a su casa, de que si van y los visitan, a ver, háblale a tu mamá que ya vas de salida. Yo creo que todos, ¿verdad?, son así protectores. El abuelito trabajador enseña a trabajar a sus nietos, ejemplo de valor, del esfuerzo y de la responsabilidad y de la constancia también. ¡Ay! Esos abuelitos también deberían de existir, muchos de esos, ¿verdad? ¡El abuelito regalón! ¡El abuelito regalón! ¡Ese está bueno! Disfruta sorprender a sus nietos con pequeños regalos. Y por último, bueno, no me voy a ir con el último todavía. El abuelito especial. Puede ser también el abuelito especial que, pues, que los consiente y también los llevan para todos lados en su vida. Y el último es el que está muy de moda ahorita, el abuelito moderno. El abuelito moderno usa el celular, las redes sociales y hasta aprende cosas nuevas junto a sus nietos. Ese es el más, más común ahorita, el abuelito moderno. ¿Qué nos dice la Daniela, ¿Qué nos dice la Daniela? Vamos a escuchar el audio que nos mandó.
8: ¡Qué escándalo, abuelita! ¡Para que tenga que
1: Mariachi. Una felicitación ahí, ¿no? Por ser día de los abuelos. A mi señor padre, el famosísimo mecánico de la Yucatán. ¿Quién más, Machi? El señor Guillermo Cerón. Papá, ya sácate las caguamas, hombre. Vamos a la festejancia.
7: ¡Qué bárbaro! ¡Hola, hola, amigo! ¡Marcos Ayas! ¡Buenas tardes! Y fíjense que el abuelito especial dice que es una mezcla de todos, como cariñoso, consentidor, regalón. O sea, el abuelito especial es el que hace todos los abuelitos, el papel de todos los abuelitos en conjunto. Y pues, como les comento, la verdad, el abuelito moderno es el que está más de moda ahorita, ¿no? Que nos la pasamos, pues, yo creo que todos, con el teléfono, que las fotos, que las redes sociales y así. Tenemos llamadita. Buenas tardes. Bueno. Sí, bueno. Buenas tardes. No se escucha nada. Buenas tardes.
8: Buenas tardes.
7: Hola, buenas tardes.
8: Un saludo, güera, mi tutela, güera, güera, valiente.
7: Güera, mi tutela. Épale, épale, ¿qué pasó? ¿Qué llevamos? ¿Qué me conoces, Ismael, pues? ¿Qué me conoces?
8: Es que mi tiempo, cuando yo era tu viejo, entonces ya soy tostón, pues. Mi tiempo, mi totera, no es lo que significaba ahora, y te lo podrán decir.
7: No pasa nada, es broma.
8: No, yo sé, pero es alguien que acá andaba bien avispado. Pues mira, mandarle saludos a los abuelos que ya están en el cielo.
7: Claro que sí.
8: A los abuelos Argüello Amaya, mi nana Carmen, mi papá Severino. Y pues por mi papá Ma, te lo decíamos también los patos que nos criaron, ¿no? Mi papá José y el Pilar Montiel, a la familia que como que ya están allá donde deben de estar, donde la gente buena se va.
7: Así es.
8: Así es.
7: Todos vamos para allá.
8: De Guaymas, así es. Ahí estamos, dice un señor que es como la fila de las tortillas. De que te va a tocar, te va a tocar.
7: Así es.
8: Pero la gente buena se va primero.
7: Así es.
8: La mala hierba nos quedamos. Un saludo también para la Chabelita que está, que es abuelita.
7: Ahí le mando un saludo, Chabelita. ¡Feliz día, Chabelita!
8: Háblale a la abuela y háblale a la abuela. No, no le voy a hablar. Así está la cosa. Y un saludo.
7: Salúdamela mucho.
8: Abuelo, Don Chon.
7: Ándale. Allá se reportó Don Chon también.
8: Sí, ya lo escuché. Felicidades, Don Chon.
7: Ándale, pues gracias, Ismael. Pues, saludos.
8: Ahí nos pegamos una enviagrada un día de estos, ¿eh?
7: Ándale, pues. Saludos, gracias. Qué bárbaro, el Ismael. Güera, mi totera, me dice. Pues yo aquí, mira. ¿Qué te puedo decir, Ismael? Tenemos el último audio para irnos con más música.
9: A la Daniela, de abuelita, los nietos. Abuelito, saque el caguamón.
7: Ay, qué bárbaro, muchis. No se le escapa nada, ¿no? Nos vamos a ir de una vez con un tema de la brisa del viejo del guitarrón. 5:43 p.m. Nuevamente, feliz día a todos los abuelitos el día de hoy. Todos los abuelitos especiales, porque ya dijeron que es una combinación de todos. Y a los modernos también.

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0: 6:03, ¿qué? Las 6. Pero ¿cómo? Qué rápido se me fue el tiempo con ustedes, ¿eh? Qué rapidito se me ha ido el tiempo el día de hoy. Bueno, más como todo el tiempo se me va muy rápido, pero el día de hoy se me ha ido ahora sí que volando, volando, volando. Tenemos llamadita antes de irme con más mensajes. Buenas tardes. Bueno. ¿Qué pasó, Don Chon? Don Chon, dele las gracias a la gente que lo ha estado felicitando.
1: Mande.
0: Dele las gracias, le digo, a la gente que lo ha estado felicitando.
1: Ah, muchísimas gracias a todos. Ahí está la abuelita de la Jeda, a Don Nemo, a todos, a los tíos.
0: Es el abuelito de todos, pues. ¿Cómo no, pues?
1: Un saludo a todos mis compañeros, digo, a todos mis amigos que me conocen y que están conmigo. Y jálenle las orejas a la risueña para que siga conmigo y que me ponga lo que yo le pida. Porque si no, cuidado conmigo.
0: Gracias, Don John. Ándele.
1: Contigo, Laurita, tú, risueña.
0: Yo le dije, dile las gracias, no regáñeme, pues.
1: Ah, bueno, pues gracias a todos por ahí.
0: Ándele, gracias. Ahí se lo mando.
1: Habla Don Nemo John.
0: Ándale, pues. Gracias, Don John. Ahí está Don John. No, es que Don John, ya les dije. Mira, ya ven, yo le dije de buen modo, Don John. Dele las gracias porque ya lo felicitó Laurita, ya lo felicitó Don John, ya lo felicitó mi amigo Marco Salles también. Y me dice Don John, hombre, Don John, un agaladito de orejas. No me caería nada mal para que me crezcan las orejas, eso porque tengo las orejas muy chiquitas. Gracias, amigo Marco Salles. Felicidades a Don John, amiga, dice. Gracias, gracias. Te mando un abrazote, amigo, también. Y también saludos cordiales, dice a Don John, Laurita. Tenemos un audio de Laurita, ¿qué nos dice?
2: Viernes es viernes y el cuerpo lo sabe. Qué bonitas canciones, mi güeyita hermosa.
0: Así es viernesito, es viernes, viernesito rico. Doña Amada Gagiola se sigue reportando. Buenas tardes, Doña Amada. ¿Qué nos dice Doña Amada?
3: Tengo 15 nietos y 11 bisnietos, güeyita, ¿cómo la ves? Y no me has felicitado, hombre, tanto que me quieres.
0: ¡Ay, Doña Amada, tantos! Fíjese nomás, 15 nietos. Son muchos, muchos. ¿Qué dice la Daniela? ¿Qué le respondió a Don Memuchis la Daniela?
4: ¡Óyete, Memuchis! ¡Óyete! ¡Nos van, mijito! ¡Nos van! Así que sacamos el caguamón. ¡Échale, échale! Aquí vamos a sacar el caguamón todos parejos. ¿Qué no? Oye, ya lo merita ahorita, ya está cayendo la tarde. Se está poniendo algo bien. Este día los abuelos dirán, ¡quincenón! Les agarró. Papá, ahí te voy a quedar en la casa con la caguama, aguántame.
0: ¡Hola, Daniela! ¡Buenas tardes, doña Vicky! Dice, hola, buenas tardes, soy el bisnieto de mi abuela. Quiero mandarle un saludo y ponerle la canción, la del Gallo de Oro. Saludos para mi abuela Vicky y mi tata Octavio, más conocido como El Chulo. Dice, claro que sí, ahí está el saludote para doña Vicky y también para el Poli. ¡Feliz día a todos los abuelitos! Amiga, a ver, hasta ahorita has nacer mi segundo bisnieto en Mexicali, ¿a poco? Está por nacer ya, amigo. Mira, mi amigo Marcos Ayes ya su segundo bisnieto. Dedicada para mi tata Chona y mi querido viejo, dice Don Chon. Don Memuchis, que diga, sí, así es, Don Memuchis. Ahí se la vamos a mandar ahorita por lo pronto. Y por lo tanto nos vamos a ir con ese tema de la cruda que nos pidió Don Chon. La vamos a poner de una vez. Porque luego va a decir que no, pues. La cruda. La cruda, fíjense que este tema de Don Chon me gusta mucho escucharlo. Ya hay canciones que me gusta mucho escuchar, las que me las piden ustedes. Y hasta ya las canto y todo el rollo, ¿no? Siento que sale mi señora interna, pues. Nos vamos a ir también con el tema ahorita de mi querido viejo para Don Chon, de parte de Don Memuchis. Claro que es cierto, por lo pronto, por lo tanto nos vamos con ese tema, la cruda. La cruda de Antonio Aguilar y Don Chon. ¡Súbale, súbale!

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7:37. Continuamos con más saludos. Gracias, dice Mari López, por la complacencia. De nada, Adriana. Adriana, ¿podrías felicitar a mi abuelo Ángel Antonio, que escucha en Santa Clara de parte de Cachetona, dice? Ah, de su Cachetona. Oh, pues ahí es el saludo de parte de Perla. Ahí queda el saludo para tu abuelo que nos escucha por allá por Santa Clara. Le mandamos un saludote. Y también a mi amigo Marcos Ayas, que se sigue comunicando conmigo a través de WhatsApp. Y dice, amiga, ponme la canción, la del Señor de las Canas, de Lorenzo Monteclaro. Que pues también desde para todos los abuelitos el día de hoy. Claro que sí, ahí es el saludo. 34 grados centígrados con sensación térmica de 45 grados. Es el rico clima del día de hoy. Viernesito rico, y es viernes. Don Chon quiere una canción también de Julián Álvarez, dice, güerita, por favor, mándeme una canción de las canciones esas de las que usted me ha dedicado. Ay, Don Chon, pero ¿cómo? ¿Cómo que quiere una canción de las que yo le he dedicado? Pues, ¿qué está pasando, eh? Anda muy contento, Don Chon, ahora. Saludos también para Doña Marga, que hola, una abuelita muy consentidora. Hasta allá en Palme, Sonora, le mandamos un saludo. También a Doña Ida Cervera le mandamos el saludote con muchísimo cariño, porque sí, los abuelitos, el día de hoy, 28 de agosto, ya día de los abuelitos, ya qué rápido. Fíjense que estaba, pues ayer estaba, bueno, no ayer, antier justamente, estaba viendo el calendario, donde dice que ya han transcurrido 239 días y nos quedan 126 por transcurrir. ¡Ay! ¿Cómo? Viene la temporada más bonita del año. Septiembre, el pozolito. Octubre, la calabacita. Calabacita dulce. Noviembre, de la revolución también. Y diciembre, ya nos vamos. ¡Qué rápido! Se me va muy rápido el año y el tiempo. ¡Ay, Diosito santo! 6:39 y nos vamos a ir de una vez con un tema de Don Chon. La vibra perfecta, Don Chon. Ahí se la dedico, esta rolita va para usted, porque me dijo, mándeme una de esas canciones que le gustan a usted, pero dedíquemela. Ahí quedó la rolita.

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6 de la tarde ya con 51 minutos. Amigos, amigas, ¿a qué no saben qué? ¿A qué no saben qué? Ya me les voy. Pero sin antes felicitar nuevamente a todos los abuelitos el día de hoy. A todos los abuelitos cocineros, consentidores. A todos los abuelitos que pues ya saben que siempre están ahí al pendiente de sus nietos. A todos les mandamos un saludote con muchísimo cariño. Que coman mucho pastel y que se la pasen pero muy bien. Y nuevamente también pues ahí, como les digo, que se la pasen muy bien y consientan mucho a sus abuelitos el día de hoy. Ya casi nos acabamos el día y esperemos que sigan disfrutando el día de hoy también. Y también pues yo también le voy a mandar el saludo a mis señores padres, a los abuelitos bien consentidores. Y no me van a dejar mentir porque son bien, mira, no, bien consentidores, qué bárbaro. Así que me voy a despedir de una vez con un tema que se llama El Ilusionado de Banda Libertad y El Ave Fénix. Amigos, yo soy su amiga Adriana Sánchez, la Güerita FM, y nos escuchamos aquí hasta mañana en punto de las 9 de la mañana, porque mañana tocan las moviditas.

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0: La mejor de las tardes en este día, ya estamos a viernes de Dolores, viernes 28 de agosto del 2026. Le voy a dar a conocer las informaciones de lo que se ha estado generando en el transcurso de las horas, desde la noche de ayer, madrugada de hoy, hasta este momento, incluyendo la lluvia de anoche. Allá en Empalme, una lluvia, pues fue muy ligero todo, muy rápido, pero sí refrescó, por supuesto que refrescó un poquito, no hubo truenos y todo lo demás, pues no. Nada, todo estuvo tranquilo. Por ahí se manejó que aquí en Guaymas, en algunos sectores, hasta granizo cayó. Eso es lo que dijeron, que hasta granizo cayó. Bueno, pues, quién sabe, ¿no? Pero ya en Empalme no cayó granizo. Estábamos platicando precisamente temprano, ahí con el amigo Iván Martínez, el vidriero, y sacó conclusión él que hace como 12 años estaba con su nietecito, estaba chiquito, dice su nietecito, y ya estaba su hijo ahí a un lado, el papá del chamaquito, y sacaron la conclusión que fueron como 12 años, hace 12 años que cayó granizo en Empalme y hasta ahí las cosas, pero lo de anoche no cayó granizo. Aquí en Guaymas así se manejó, que había caído granizo. Bueno, no sé en qué parte de la granizada o nada más fue un run run, como siempre sucede en las redes sociales. Dice por acá, le voy a dar a conocer a usted lo de el clima. Dice que hoy pues estuvo soleado con 37 grados y que para mañana va a estar medio nublado con temperatura de 35 agradables grados mañana sábado. Me tocó ver anoche cuando salí, me tocó ver lo de la luna, el eclipse. Lo que sí es, no se podía apreciar muy bien por había mucha neblina, pero sí, ahí se estaba viendo, pues se alcanzaba a ver cómo estaba ya por ahí el eclipse. Y hoy es día de los abuelos, pues muchas felicidades. Cómo me reí con mi amigo Luis Valdés, platicando ahí rápidamente, porque pues siempre anda con actividad, traía actividad en ese rato, y pues nos reímos mucho porque le dije, pues felicidades por los días del abuelo, o no eres abuelo todavía, ya estoy, dice, a punto de ser tatarabuelo. Y bueno, pues ya, muchas felicidades a todos los abuelitos, las abuelitas, que la pasen y la sigan pasando muy, pero muy bien. Muchas felicidades, muchísimas felicidades. Son las 7:14, 7:14, y para el clima, para el día de mañana, dice que para mañana aquí en Guaymas, Empalme, sus valles, San Carlos, se espera una temperatura máxima de 37 grados y una mínima de 31 grados, con cielo parcialmente nublado y nubes y claros hasta ahí, que no hay lluvia. Yo por eso ya no le doy a conocer, porque le ha estado fallando y mucho a Conagua, y todos los allegados ahí a Conagua, que no va a llover, que no hay lluvias pronosticadas y que no, y que hay un tormentón tremendo. Ya tiene varios días con lluvia y dice, no hay pronóstico de lluvias. Nada más soleado, con temperaturas de 38, 40, 40 y tantos allá en Hermosillo, no se bajan de 45 grados, fíjese, allá en Hermosillo. Saludo con gusto a mi buen amigo Luis, ahí el de la 1516, García López, ya después de la preparación, descansando ahorita con su taza humeante de café, que esa no falta, con su respectiva leche y sus panes de dulce. Y a toda su familia les saludo con mucho gusto, a todos sus empleados. Por acá le doy a conocer a usted lo siguiente. Dice por aquí en esta información, nomás esperando de la página que se tranquilice y ya le informo de qué se trata. A ver, dice lo siguiente. El monzón mexicano provocará lluvias fuertes y tormentas eléctricas en 8 municipios de Sonora durante las próximas horas, principalmente en el norte, la región serrana y el sur del estado. Nogales, Navojoa, Cajeme, Guaymas, Álamo, Rosario, Quiriego y Écora. Ah, ahora sí se menciona aquí, en esta información, al menos Guaymas, ¿no? Y que tendrán las condiciones más favorables para el desarrollo de tormentas. Al mismo tiempo, el calor persistirá en el noroeste y centro de Sonora, con temperaturas de hasta 45 grados en San Luis Río Colorado, según la Coordinación Estatal de Protección Civil en Sonora. Protección Civil informó que la actividad del monzón mexicano mantendrá condiciones para el desarrollo de tormentas en Navojoa, Nogales. Dicen que anoche llovió muchísimo allá en Nogales, Luego en Navojoa, en Cajeme, Guaymas, Álamos, Rosario, Quiriego y Écora. Aquí en Guaymas también dicen que llovió. No le digo que según dicen, a mí no me consta, dicen que cayó hasta granizo. Pues es lo que se está manejando. Y las precipitaciones también podrían extenderse hacia municipios cercanos. Los acumulados previstos por la dependencia estatal serán de 25 a 50 milímetros, acompañados de descargas eléctricas y fuertes rachas de viento. El escenario coincide con el pronóstico meteorológico general del Servicio Meteorológico Nacional, según el cual el monzón mexicano, combinado con inestabilidad atmosférica, generará lluvias puntuales muy fuertes en algunas zonas de Sonora. El organismo federal contempla acumulados aislados de 50 a 75 milímetros en algunas regiones de la entidad, superiores al rango señalado en el reporte de Protección Civil. En San Luis Río Colorado tendrá la temperatura más alta entre las ciudades incluidas con el pronóstico, con 45 grados, seguidos de Hermosillo 44 y Ciudad Obregón con 42. Eso es lo que se da a conocer y luego se agrega Navojoa, presenta la mayor probabilidad de precipitación con 60%, mientras Ciudad Obregón alcanza 50%. Las rachas de viento muy fuertes podrían llegar a 50 kilómetros en Ciudad Obregón, Agua Prieta y Guaymas. Son las 7 con 20, con 20 minutos. Hay algunas otras informaciones. Y dice lo siguiente. Ya empezaron a calentarse los motores con lo que es de la Liga Mexicana del Pacífico, que Naranjeros presenta su calendario de pretemporada 2026. Un ratito más se lo voy a dar a conocer, ¿eh? Un ratito más. Y pues, con esto del regreso a clases, mucha, bastante actividad se ve en diferentes puntos de Empalme. Me refiero a Empalme, no he tenido la oportunidad de venir acá a Guaymas en el transcurso de la mañana, del mediodía, pero Empalme sí, ¿eh? Empalme, mucha actividad y hay que manejar con precaución aquellos que tienen sus vehículos, dígase desde los carros, motos, bicicletas, ahora están utilizando la patineta eléctrica también. Pues nomás manejen con precaución para evitar accidentes. Ahí todo lo que es las dos avenidas principales en Empalme se ven saturadas. Dígase lo que es la Reforma, y la Reforma para algunos que todavía no se ubican dónde queda, pues así nos manejamos en Empalme, ¿no? Es la de los bomberos, por decir algo. La de los bomberos ahí, la Reforma. Y la Héroe de Nacozari es por donde transitan los Guaymas Empalme. Ahí por el sindicato ferrocarrilero, por la funeraria San Alberto, todo así. Todo eso es la Héroe de Nacozari. Así que a manejar con mucha precaución, sobre todo el lunes. Bueno, pues ya estos días, ¿no? Se está manejando mucho vehículo, muchísimo vehículo. Y luego ya viene el lunes a los señores padres de familia, a los familiares, a todos los que van a llevar a los muchachitos a la escuela, dígase desde preescolar, primaria, secundaria y, ¿por qué no?, a nivel Cobach y todo eso, ya preparatoria, pues a levantarse temprano para no andar a las carreras y que diga, ya se me hizo tarde porque esto y que lo otro, y aplástale la tachuela. No. Hagan las cosas con mucha precaución, con mucho cuidado, y si usted es de lo que acostumbra a levantarse temprano para trasladarse a las escuelas, pues qué bueno, mucho que mejor, qué bueno. Y cuando pues va también a agarrar el... pues ya no son rutas en Empalme, ahora son unos carros que no cabe en nada y que van la gente toda hecha bola por ahí y no hay horarios que se respeten. Luego, en lugar de que anden trabajando todas esas unidades, pues las dejan ahí estacionadas enfrente de Palacio Municipal, como que están esperando que ya se acabe la administración para a ver quién de ellos se lo lleva, la que está mejor. Y en tanto, creo que si acaso, si hay una, es mucho. Que iban a quitar los camiones, que porque ya no daban resultado, que no, ya estaban muy viejos y que no sé qué tantas cosas, y que iban a meter carros que iban a ser donados por parte del gobierno estatal. Y pues sí cumplió el gobierno estatal en darles, son como 5, pero de esas 5, si acaso andan trabajando 2 y que no cumplen con los horarios. Ahora, todo esto, los perjudicados, ¿quiénes son? Y siguen siendo los trabajadores, y siguen siendo, pues ya con este inicio de clases, los muchachos, los estudiantes. Ahí vamos, voy a andar ahí al pendiente a ver cuántas unidades andan funcionando y cuántas están, que permanecen ahí en Palacio Municipal. ¿Por qué o de qué o por qué, a qué se debe? Pues eso es lo que sacan a conclusión la gente, que dicen que es porque pues están esperando el final de la administración, pues para ver quién se lleva a esas unidades. ¿Cuántos vehículos han desaparecido? Junto con camiones y con cuanta cosa. Y que no se sabe absolutamente en dónde quedan o dónde han quedado. No se sabe. Regalaron un vehículo nuevecito al DIF y desapareció ese vehículo también. No, son muchísimos vehículos, muchos, pero como le digo, ahí en la en lo que es el recorrido matutino, que no crea que le saco al bulto por el calor y que no, nada más me concentro de que está el clima bueno y vamos a caminar. No, tampoco cree, no cree usted que me voy de sin parar en ningún lado. No, cómo no, por ahí me paro en alguna parte donde está algún árbol, ahí en la sombra, y ahí me sirve para observar qué es lo que está pasando, lo que se está viendo, pues todo eso. Y ya voy a dar vuelta para acá, para el lado de la presidencia, y bueno, ahí voy a andar, ahí voy a checar en las paradas donde están, y la titular del transporte, pues apenas en su casa la conocen. Son las 7:28, 7:28. Así las cosas, fíjese, así se manejan. Y no crea que no nada más en Empalme, ¿eh? En Empalme es esto de los camiones. Aquí en Guaymas también. Aquí en Guaymas no, nada eso de los camiones. De luego se viene a la mente los camiones de acá de Fátima, que no prestan servicio, y los otros camiones también, eso de que Circunvalación, que el otro, y que acá y que allá, no hay. Y los que andan circulando, pues se andan desbaratando aquí en Guaymas. Y el titular, ¿dónde está el administrador del transporte? ¿Dónde? ¿Quién es? ¿Quién lo conoce? Nadie. ¿Y en qué queda todo? O sea, no hay ley, pues. No hay nadie quien ponga orden, no. Nada. ni en Guaymas ni en Empalme. Hacen lo que quieren.
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3: El clima está mandando señales y sería un error ignorarlas. El fenómeno El Niño se fortalece en el Pacífico y las previsiones meteorológicas apuntan a que durante los próximos meses podría alcanzar una intensidad considerable, con efectos que para México y particularmente para Sonora obligan a mantener la atención puesta en lluvias, vientos, ciclones y posteriormente en la temporada invernal. En Guaymas y en Empalme ya hemos recibido algunos avisos de lo impredecible que puede resultar el comportamiento del tiempo. Las lluvias recientes han sido inusuales, pero curiosamente, el elemento más preocupante ni siquiera ha sido el volumen de agua acumulada. Han sido los vientos. Rachas intensas han derribado árboles, postes de energía, ramas, anuncios y otras estructuras. Algunas tormentas han dejado pocos milímetros de precipitación en determinados sectores, mientras el viento provoca daños considerables. En comunidades del Valle y pueblos yaquis se han registrado rachas todavía más fuertes, dejando interrupciones prolongadas del suministro eléctrico y afectaciones materiales. Eso también es una tormenta peligrosa. El error sería pensar que, porque determinada lluvia dejó 5, 10 o 20 milímetros, el riesgo fue menor. Una ráfaga superior a los 80 o 90 kilómetros por hora puede representar una amenaza considerable para viviendas, tendido eléctrico, árboles, espectaculares y personas que se encuentran en la vía pública. El Niño 2026 agrega otro elemento a considerar. Este fenómeno modifica patrones atmosféricos en diferentes regiones del planeta y México forma parte de ese complejo escenario. Para el noroeste del país, existe especial interés sobre el comportamiento de las precipitaciones durante septiembre y octubre, además de lo que puede ocurrir durante el invierno 2026-2027. Sería irresponsable asegurar que cada tormenta reciente en Sonora es producto directo del Niño. La meteorología resulta bastante más compleja. El monzón mexicano, la humedad proveniente del Pacífico, las temperaturas del océano y diferentes sistemas atmosféricos intervienen simultáneamente. Lo que sí corresponde entender es que estamos entrando en un periodo que exige vigilancia y frente al clima existe una herramienta efectiva que es la prevención. Debe recordarse que las autoridades estatales y municipales han trabajado previamente en limpieza, desasolve y vigilancia de zonas consideradas de riesgo. Protección Civil ha mantenido coordinación y después de las últimas tormentas se desplegaron cuadrillas para retirar árboles, ramas y obstáculos de calles y vialidades. Ese trabajo cuenta. Pero precisamente porque las señales meteorológicas están cambiando, ahora corresponde reforzarlo. Guaymas y Empalme necesitan intensificar desde este momento la limpieza de arroyos, canales y desfogues naturales, retirar basura, maleza, escombro y cualquier objeto capaz de convertirse en tapón durante una precipitación intensa. Revisar alcantarillas, detectar árboles debilitados, inspeccionar anuncios espectaculares y verificar estructuras que podrían desprenderse con vientos fuertes. También, la Comisión Federal de Electricidad tendrá que hacer su parte. Las últimas tormentas evidenciaron nuevamente la vulnerabilidad de postes y líneas eléctricas. La prevención también significa mantenimiento, sustitución de infraestructura deteriorada y capacidad suficiente para responder rápidamente ante una emergencia. La ciudadanía tiene responsabilidad igualmente, convertir arroyos en basureros para después reclamar porque el agua se desbordó representa una contradicción demasiado frecuente. Un colchón, bolsas de basura, muebles viejos o toneladas de desperdicios acumulados terminan bloqueando precisamente las rutas naturales que necesita el agua para salir. El Niño tampoco significa necesariamente desastre. Las lluvias pueden convertirse en una extraordinaria noticia para un estado golpeado durante años por la sequía. Sonora necesita agua, necesita recuperar sus cuencas y requiere mejores niveles de almacenamiento. Pero entre recibir lluvia beneficiosa y enfrentar una emergencia, existe una diferencia fundamental: estar preparados. Guaymas y Empalme ya tuvieron una primera advertencia. Curiosamente, llegó más con viento que con agua. Las autoridades han realizado trabajo preventivo y eso merece reconocerse. Ahora corresponde redoblarlo, porque la naturaleza siempre conserva la última palabra sobre la intensidad de una tormenta. Nuestra responsabilidad consiste en evitar que también tenga la última palabra sobre sus consecuencias.
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0: Son las 7:36, 7:36. Pues sin lugar a dudas, de todos los suspirantes a los que quieren de Morena, pues, a ser el ganador o la ganadora, pues se le lleva definitivamente con mucho Lorenia Valles. La senadora con licencia demostró una vez más y comprobó de que tiene mucho jalón con la gente, sobre todo con las mujeres. Dice, en mi trayectoria política he conocido a grandes mujeres que son brillantes, solidarias y comprometidas con la transformación. A varias las conozco desde la infancia y la juventud. Con otras he coincidido en diferentes momentos de la vida. Hay gente que me decía que en la política no existe la amistad, pero en mi experiencia he encontrado muchas personas queridas y justamente la amistad es un valor que debemos reivindicar. Así lo declaró la senadora con licencia Lorenia Valle o Valles durante su participación en un encuentro con mujeres en la ciudad de Hermosillo. Y dice, por aquí se agrega lo siguiente: la aspirante a la coordinación de los comités de la transformación y la soberanía nacional recordó que dos mujeres la convencieron de participar en la política en su juventud. Dos mujeres me convencieron de dar mis primeros pasos en el activismo social y más adelante fueron mi inspiración para participar en la política. En primer lugar, mi mamá, quien me motivó mucho para estudiar y superarme. Luego, doña Rosa Chávez, en paz descanse, con quien trabajé en la colonia Las Ladrilleras, y valoro mucho el cariño que demostraba al servir a la gente. Valle San Pedro invitó a las asistentes a seguir construyendo el segundo piso de la Cuarta Transformación, promoviendo la amistad y la solidaridad. Gracias por su confianza y su cariño, que yo también los quiero mucho. Como bien dice la Presidenta de la República, nuestro ejemplo a seguir, no llega una, llegamos todas. Cada vez una logra algo, pone su granito de arena para inspirar e impulsar a las demás. El tiempo de las mujeres lo construimos juntas con amistad y solidaridad, es decir, la solidaridad entre nosotras mismas. Eso es lo que dio a conocer Lorenia Valles San Pedro. Son 19 minutos los que faltan para las 8. Dice por aquí en esta otra nota informativa. Mande, buenas noches. ¿Qué pasa? Dígame. No hay nadie, ¿no? Ajá.
8: Y eso es referente, sí, a que no hay seguridad.
0: Y de ahí en fuera nadie, ¿no?
8: El kiosco ahí, pobrecito, se está cayendo. Están haciendo inversiones en otras cosas que ni van ni al caso. En los pueblos más chiquitos del país, los kioscos están bonitos, bien sus jardines, bien bonitos, el kiosco, bien adornados, todo bien hecho. Aquí está enjaulado ahí en un corral de tablas. ¿Qué vista le da al turismo a la gente que viene a ver? Están poniendo ahí las lonas que pusieron ahí en el malecón, una gastadera de dinero. Para nada, al rato se pudren las lonas y van a quitar con todo y tubos, así como hicieron ahí enfrente el Conalep. Yo creo que primero hay cosas que primero se tienen que arreglar, que son más importantes que andar arreglando ahí el malecón, poniendo todas esas tuberías. Al rato se va a poder y van a quitar todo otra vez, puro gasto de oquis. ¿Por qué no invierten en las tuberías del agua, en pavimentar las calles, en que haya más seguridad? No hay orden aquí, pues no hay autoridad. Parece que nadie gobierna aquí. Ahora, ahí en la Cerdán Baja y todas las esquinas en rojo están ocupadas. En los estacionamientos azules están carros que ni siquiera bajan, gente ahí bien caminando y todo. La gente se da vuelta en U ahí en la Cerdán y se paran donde quiera y cada quien hace lo que quiere. Lo de los camiones, pobrecitos de las golondrinas y los colinas y los de así en casa, se andan desbaratando. ¿Por qué le dieron carros nuevos a los grandes empresarios? De tomo no lo van a pagar. ¿Por qué no se los dieron a los concesionarios que tienen los carros bien descartalados? De tomo no lo van a pagar. Entonces, ¿por qué se los dan a los que tienen, pues? Qué mal estamos de plano. Pero pues nadie dice nada, pues eso es lo malo, de que nadie dice nada. Y los que poquitos que decimos, pues nos toman de a locos, pues que estamos locos, que son de decir. Yo hablo seguido aquí con Carlita, con usted y con este señor Parra también. Pero haga de cuenta que hablo al aire porque no se ve que arreglen las cosas por ningún lado. Ahí lo que pavimentaron, el pedazo es de ahí del obelisco allá al al banco del Santander, lo hicieron y ahí no pusieron rayas, no pusieron nada y choques. Ahí es una de las partes donde hay más choques. Ahí enfrente de Tufesa, en el semáforo de la Guadalupe, allá afuera de Ley del Vigía, todo eso hay choques. ¿Por qué? Parte, eso es parte de que no hay policías de tránsito. No quiero decir con eso que haya un policía para cada ciudadano, no, tampoco. Pero si a 2-3 cuadras hay un tránsito, claro que va a decir, ay, pues ahí está el tránsito, no me voy a dar vuelta, no me voy a estacionar aquí, o voy a hacer como manda el reglamento. Pero como no, nadie dice nada, ni hay autoridad, pues ¿a dónde vamos a parar?, dijo el de la canción. Ándele, pues, señor Gerardo, buenas noches y lo felicito por sus comentarios. Buenas noches, cuídense, saludos.
0: Ándele, pues, hasta luego. Efectivamente, pues no hay ley. Todos hacen lo que quieren. A mí me ha llamado mucho la atención entre infinidad de cosas. Esto, lo de la reparación de la Cerdán. Todo lo que se hizo de la Cerdán. Bueno, ¿qué es lo que sucede? No hay vehículos que respete al peatón, al peatón. No hay. Dese cuenta, usted tiene que pararse. Si va caminando y quiere cruzar la calle, se tiene que parar, porque si no se lo llevan de corbata, como luego se dice en los carros. Y los vehículos a exceso de velocidad sale sobrando, todas esas de las franjas esas, y todo. Vale más mejor prevenir, como lo dicen. Vale más prevenir. Mande, buenas noches. Mande.
9: Mira, aquí en Guaymas, México, y en Benjamín Gil, donde sea, somos mexicanos. Somos ratas por naturaleza, sea hombre o sea mujer, somos ratas, ¿eh? Así es, Gerardo. No debemos de andar preocupándonos por nada. Nomás te descuidas. Y cuidado, te chingan. Y a mí también y a todos. Así es en la vida, güey. Hay que aceptar, hay que ponernos al tiro nomás.
0: Ándele, pues, muy bien. Ahí lo voy a dejar porque ya empezó con palabras altisonantes y no es por respeto a la gente que nos están haciendo el favor de sintonizarnos. Pero salió su comentario y pues esa grosería no debe ser, ¿eh? De grosería no. Son las 7:47 minutos, 7:47. Así las cosas. Lo que usted debe de tener muy en cuenta cuando va a cruzar la calle, la avenida, fíjese que no venga carro, que no venga, y si viene el carro, mejor espérese, válvase a poner allá arriba de la banqueta para que pase ese vehículo. Ni qué camiones, que esto, que lo otro, todo tipo de carros a exceso de velocidad transitan por la avenida, por la Cerdán. Nadie se pone el semáforo en rojo, digo en verde, y ya nadie hace alto. Nadie. Entonces, pues Dios guarde la hora que lo atropelle un vehículo. No. Tome sus precauciones. Tome sus precauciones para evitar cualquier accidente.
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3: Una nota sobre la Comisión Federal de Electricidad terminó abriendo una conversación mucho más interesante que la discusión sobre apagones, tarifas o paneles solares. Mario Fabio Beltrones cuestionó el deterioro del servicio eléctrico en Sonora y planteó ampliar el programa de techos solares al considerar insuficiente una meta de 5.000 beneficiarios. También propuso transparentar las utilidades de la planta fotovoltaica de Puerto Peñasco y destinarlas a llevar energía solar a familias en condición de pobreza. Hasta ahí, política pública, propuesta y debate. Pero apareció una historia ciudadana que obliga a mirar algo todavía más importante. ¿Para qué sirve realmente un político? Marianne contó que alrededor del 2013 era madre jefa de familia y recibía facturas de electricidad cercanas a 5.000 pesos bimestrales. Su dilema era brutalmente sencillo: pagar la luz o garantizar otras necesidades básicas de su familia. Una amiga le regaló paneles solares traídos de Estados Unidos. Parecía la solución perfecta en una tierra donde el sol sobra, pero se encontró con restricciones legales y administrativas que, según relata, impiden utilizarlos libremente en una vivienda conectada a la red eléctrica. La mujer decidió escribirle por Facebook a Beltrones, entonces el legislador federal, para explicarle lo absurdo que le parecía tener el sol sobre el techo, paneles disponibles y una factura que prácticamente se comía el ingreso de su familia. Más allá de precisar qué reformas legales hicieron posible posteriormente la expansión de la generación distribuida en México, porque las leyes rara vez cambian por la intervención de una sola persona. El relato tiene un valor político indiscutible. Un ciudadano planteó un problema concreto y encontró respuesta en un representante popular. Eso debería ser lo normal. Y justo porque debería ser normal, sorprende tanto. La política nació para servir, representar, escuchar y resolver. Con los años, demasiadas veces terminó convertida en una profesión para escalar posiciones, construir grupos, repartir candidaturas y garantizar supervivencia electoral. Los partidos fueron abriendo sus puertas a personajes cuya principal causa parece ser su propia ambición. Quieren ser regidores, diputados, alcaldes, senadores, gobernadores. Quieren aparecer en una fotografía, recorrer colonias durante las campañas, abrazar comerciantes, cargar niños para las cámaras y descubrir mágicamente los problemas sociales unas semanas antes de cada elección. Después viene el silencio. Por eso historias como la de Marianne resultan importantes. Independientemente de simpatías partidistas, recuerdan el principio básico del servicio público. Alguien toca una puerta porque tiene un problema y del otro lado debe existir alguien dispuesto a escuchar y buscar una solución. La propuesta actual de ampliar los techos solares merece analizarse precisamente bajo ese criterio. Sonora posee una riqueza solar extraordinaria, mientras miles de familias sufren cada verano recibos eléctricos que golpean severamente la economía doméstica. 5.000 beneficiarios parecen pocos frente a la dimensión del problema. Si existe capacidad para ampliar el programa, transparentar recursos y convertir parte de los beneficios de la generación solar en ahorro directo para los hogares. La discusión merece avanzar con números, reglas claras y resultados medibles. Pero el ejemplo también debería servir para algo más grande. México necesita elevar nuevamente el nivel de quienes aspiran a cargos públicos, recuperar preparación, oficio, sensibilidad, experiencia y, sobre todo, vocación de servicio. Los partidos tendrían que preguntarse menos quienes garantizan votos y mucho más quienes garantizan resultados. porque cualquiera puede pronunciar un discurso sobre los problemas de la gente. Cualquiera puede subir un video prometiendo transformar una ciudad. Cualquiera puede indignarse frente a una cámara. Lo difícil es contestar el mensaje de una madre desesperada. Lo difícil es estudiar el problema. Lo difícil es mover instituciones, modificar reglas y convertir una queja ciudadana en una solución. Ese tendría que volver a ser el estándar. Un político vale mucho menos por las veces que aparece en una fotografía que por las ocasiones en que logra cambiar para bien la realidad de alguien. La anécdota surgida después de aquella nota sobre la CFE deja precisamente esa reflexión. La política recuperará respeto el día en que servir vuelva a ser más importante que llegar, porque político que solamente habla abundan. Políticos que escuchan y resuelven son los que hacen falta.
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11: Señor, el alma que te has llevado al cielo era el tesoro más grande de nuestro corazón. Se ha cumplido tu santísima voluntad. 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
0: Con profunda pena participamos sensible fallecimiento de la señora Alma Lorena Mati Benavides. Ella tenía 63 años. Está siendo velada en Capilla B de Funeraria San Alberto. Su misa va a ser mañana a las 4.

0: el obituario de hoy.
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Son las 7:59. Un helicóptero UH-60M de la Fuerza Aérea Mexicana se desplomó el día de hoy durante la fase de despegue en el campo militar de El Salto, dentro del municipio de Pueblo Nuevo, allá en Durango. La aeronave perdió potencia, comenzó a girar sobre su propio eje y se impactó contra el terreno con el perímetro de las instalaciones secuencia, que quedó registrada en video por un testigo en la zona. Los 7 tripulantes del vuelo resultaron con contusiones leves tras el accidente y recibieron atención médica de forma inmediata, de acuerdo con el informe oficial emitido por la Secretaría de la Defensa Nacional. Y con esto, pues no me resta más que agradecer su fina atención que tuvieron a bien prestarme. Se van a quedar ustedes en la grata compañía de nuestro buen amigo Ángel Iván Baca, la mejor

0: de las noches, servidor Gerardo Castro Ahumada. Mañana será otro día.
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0: carne.
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2: ¡Perro Cuicuri! Le tenemos una noticia, raza. Una noticia bien perrona. Próximamente vamos a estar estrenando aquí en La Madre de Todas. Porque aquí lo escuchas primero. Lo más nuevecito, el material más reciente de nuestros amigos de la Sonora Suprema. Desde por allá de Guadalajara. Le mandamos un saludote a nuestros compas por ahí de la Sonora Suprema. Que andan como niños estrenando tema. Y próximamente lo van a escuchar aquí en La Madre de Todas. FM 105. Para la raza de Guaymas, de Empalme, San Carlos, La Baja Sur y toda la raza de Sonora, claro que sí. Lo dejamos con este tema, se llama A Donde Vayas, en la Sonora Suprema de Guadalajara, oiga, de Guadalajara, Jalisco. ¡Ánimo!

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0: y te vas a quedar queriendo, chiquitita. ¡Iu!
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4: Viene llegando y ella es más sensual que Shakira, más coqueta que Thalía y le huele a lavanda. Ella es la Ramona Mona.

0: Yo puedo.
1: Ay, no, Maris, que se la come toda, plebes. Un saludo ahí para toda la plebada que siempre está escuchando el 105. Bola de mayates. A ver, ¿dónde andan los taxistas mayatudos, eh? En esta noche de viernes que andan ruleteando por ahí. O cualquier camionero, mi chulo precioso. Mándeme un WhatsApp en el 165-7866. Dice por ahí al Oscar de ahí de Radio Taxi. Le vamos a tocar el pito el día de hoy. Oscarín, ahí te va, chulo. Goloso.
2: ¡Ay, caramba!

0: coma el predio.
1: Ay, dice por acá a los dogueros que están escuchando la 26. Oye, poco hay dogueros ahí en la 26. Le vamos a tocar la flauta.
2: ¡Ay, caramba!
1: Y dice la morrita, viejo del sombrerón, que si le tocas la pelusa.
3: ¿Cómo no? Tremenda pelusota que tiene la morrita, la 12. Hombre, ¿a poco crees que no te he visto, morrita? Hombre, así la grandota, la pelusota, así. ¿O me vas a decir que le metes rastrillo? Pelusa por aquí, pelusa por allá. Pelusa por enfrente y pelusa por detrás.

0: ¡Ay, está Ramona! ¡Ay, no! Estaba la señora, estaba la Michelle con el Juancho, ¿no? Y le dice, ¡Michelle! ¿Qué pasó? A ver, Juancho le dijo. Quiero que, necesito Juancho, le dijo, que me des una frase con la palabra patriota. Y el Juancho voltea y le dice, anda, tráeme una cerveza, vieja. Y pateó otra.
1: A él lo quieren, lo aman y lo adoran, solo por su... olorosos, el viejo del sombrerón.

0: Ahí le va la frase del día, la frase de esta noche. Como decía mi abuelo, si la vaca no da leche, me la sacas del corral.
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3: ¿Tú sabes qué le dice un gato cuando le chocan su auto?
0: ¿Qué dice un gato cuando le chocan su auto? No, no sé qué dice.
3: ¡Mi auto! ¡Mi auto!
4: Llega el ensalado de chistes, Brian el Guarumín.
5: Quiero compartir algo que jamás imaginé.
6: Guasón, un saludo acá para el Martín Daniel. Dice que está escuchando acá en el Piedrón. Un saludo, Guasón. Acá para los taxistas, dice, de los Tigres. Aquí te estamos escuchando, Guasón Fierro, Cuicuri.
5: Amigos, acómplices y camaradas fueron la mayor compresión para mis ganas. Diciéndote
6: que... Hombre, Guasón, ahorita que estaba el Brian Jr., Guasón, sí, estaba el Brian Jr. ahí en school. Casi a la escuela, Guasón. Ahorita que llegó la teacher, Guasón, y le pregunta, a ver, Brian Jr., ¿qué pasó, maestra? No, pues, al que mucho habla, es político, maestra. Brian, le dije. Perro que ladra, pues no deja dormir, maestra. No, Brian Junior, no, estás igual que tu jefecito, la gente. Otra oportunidad. Después de la tormenta, pues si fue en Guaymas, se va la luz.
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7: Fierro Cuicuri, viene llegando el grupo Leo. Se llama Las Morritas. Aquí en el 105 con Aarón Amaya, oiga. Puro Hermosillo. 8:48. A mover ese botecito. Esta nochecita, porque es viernes. ¡Añel! ¡Se le martirió el Daniel!
8: ¡Pueblos de mi Sonora!
7: ¡Ay, bien mayates! Me dijeron que eran los dos.

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2: Anoche soñé. ¡Guerra, Cuicuri! Viene llegando lo más nuevecito de los brujos. Se llama La Isla Bonita. Aquí en la mamá de todas. Porque aquí lo escuchas primero. ¡Que no! ¡Ánimo!

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3: Y ahora sí que vengo, Bobby. Soltero y sabroso.
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3: ¡Ralo!

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0: Él es Edel Muñoz, Eva María, 919.
1: Salvajemente grupera.
0: Viene llegando el orgullo de Sonora, el grupo Laberinto. El tema se llama Me Rindo. Aquí en la mamá de todas, oiga.

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2: ¿Cómo se llamó la obra?
3: No sé, ¿cómo se llamó?
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0: Más nuevo de Viri Yesca, se llama Llama por favor, aquí en La Mamá de Todas, 9:35.
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0: ¡Ay, no, Maris! ¡Ay, no! Cosas que pasan, ¿verdad? ¡Ay! Cuando se pone así la cosa, así como que la granizada, la lluvia, yo me pongo a pensar en el más allá y en el más acá. ¡Ay, Dios santo! Fíjate, chiquito. Si el toro es masculino, la vaca es masculona. ¡Ay, viejo de sombrerón! Si la música se reproduce, ¿queda embarazada?
1: ¡Oh! Pareces ambulancia, viejo de sombrerón. Anda con todos los poderes, la Ramona, con eso de que es viernes.
0: Si atropellas a un borracho, ¿te echaste un pedo?
1: Bueno, si el alcohol destruye familias, la caguama, ¿por qué es familiar?
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0: Ay, faltó este, chiquito. 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Y si se va, me quedo con las ganas. Hombre, con esos chistes nos van a correr de aquí de la radio, Ramona. Digo. ¿Tú sabes por qué el celular tenía manchas de sangre?
1: ¿Por qué el celular tenía manchas de sangre? No sé por qué.
0: Porque se cortó la llamada.
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1: ¡No, hombre! ¡Primo, primo! ¿Tú sabes qué hace una vaca en un escenario?
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1: Va a cantar.
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0: compadre.
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5: 6:03 a.m. y con esta hora comenzamos Claro y Directo. Le damos la más cordial bienvenida. Les invitamos a que se queden con nosotros en estas 3 horas continuas de información. Va a conocer usted lo que ocurrió en las últimas horas, lo que está pasando en estos momentos y lo que será noticia después en otros espacios. Aquí en FM 105, el poder de la información. En estos momentos se reporta el robo de un vehículo. Tenemos los datos por si lo ve por ahí. A veces los desmantelan y nos dejan estacionados o mal estacionados en algún predio, en algún camino. Le diremos las características del vehículo robado en la San Vicente.

0: Tenemos además información sobre el asalto a una persona en Empalme, asalto a transeúntes, sería el segundo de la semana. Hubo un reporte aquí en Guaymas, en la Yucatán, y con un saldo de una mujer lesionada, y es otro asalto el que se denuncia en el municipio de Empalme. Le tenemos la información, se la vamos a dar a conocer. Como aquí en Guaymas, un incidente vial que deja una persona lesionada. La CEI, sus avisos que siguen parte de los equipos apagados y no sé qué tanta cosa. Pues también, información que importa, pues se trata de servicios básicos. El regreso a clases y todos los detalles, ayer le adelantábamos cómo va a estar. Es algo que se da cada inicio de ciclo escolar. Hoy la diferencia y en lo que le ponemos atención tiene que ver con que hay un nuevo jefe de tránsito municipal, quien está al frente desde hace algunas semanas. Pues le va a tocar, al parecer, ha pedido apoyo a la PESP, a la Policía Estatal de Seguridad Pública. Se supone que les debe de ir mejor, que habrá más presencia. Esperemos a ver el lunes, pero ya tanto la SEC como el ICIE, el Instituto Sonorense de Infraestructura Educativa, que depende de la SIDUR, Secretaría de Infraestructura y Desarrollo Urbano, dependencias que tienen un membrete largo, y el presupuesto también es muy largo. Ojalá que se refleje en planteles educativos, al menos, es cierto, que tengan todo lo necesario. Al parecer, así sería. Nunca falta algún plantel que tengan problemas. No lo deseamos, lo hacemos notar, porque en cada ciclo escolar siempre hay un par de planteles que no abren por problemas de luz. Y esto, pues claro, se complica y pudiera ser entendible por las lluvias recientes, y falta lo que ocurra el sábado y domingo, que ya no les creo a los de los pronósticos. Pues está muy fácil decir que va a llover cuando ya tienes los nubarrones y los vientos encima. Tanto las autoridades como los meteorólogos independientes. Porque en toda la semana, bueno, sí se pronosticaban lluvias, pero pues en la tarde-noche empezaron a avisar, pues sí. Pero así un pronóstico como claro. Y bueno, mientras esté el monzón mexicano activo, presente, pues ya sabemos que puede llover. Ahorita el pronóstico es para la semana que viene. Pero anoche, por ejemplo, ya los primeros minutos de hoy, lloviznó tres gotas, si usted quiere, imperceptible, pero sí. Pero quienes andaban en pie a esas horas, pues se dieron cuenta que sí cayeron algunas gotas y no estaba el pronóstico. Informaremos, además tenemos información sobre un operativo que hubo en el municipio de Empalme, en el valle, en la ciudad, de tránsito municipal, un acarreo de motos. No está mal, la verdad, pues tantos percances viales que ha habido, sobre todo con menores de edad, y finalmente si los motociclistas no cumplen, tampoco hay que satanizar, ¿no?, a vehículos livianos, pero también deben de cumplir con todas las disposiciones de la ley de tránsito. Y batangas llenas, deberían también, esas batangas, si las utilizaran para recoger basura, no es lo ideal, no es lo deseable, pero es lo posible. Esto ante lo que está ocurriendo en el municipio de Empalme con el retraso, con rezago en la recolección de basura en algunos sectores, no todos, también hay que decirlo. Hablaremos de eso. Oscar Córdoba se puso filoso ayer, y también, por supuesto, con la recolección de basura. Y las obras, lo que dijo el gober, hablando de los malecones, para cuándo comienza el de Empalme, que hace falta, sí, nomás que sí es cierto, si lo comienzan ahora, pues finalmente tendrían que parar un día, dos días, tres, por el asunto de las lluvias. Así que están dentro de los tiempos. Tienen que comenzarlo, eso sí, este año, y le daremos cuenta. ¿Y alguien se acuerda del hospital de especialidades, que es Hospital General más que otra cosa? Mande. Buen día, a la orden, señor mío.
1: Las tortillerías, también hay que checar a eso, traen puros menores de edad, puros chamaquitos, y andan en friega en las motos. También eso hay que ver. Por ejemplo, aquí en Bicentenario, es cementada tortillería Taco Shell, como ya personas mayores no le quieren vender al amigo, agarra puros niños para que anden en friega en las motos vendiendo tortillas. También eso hay que ver, las autoridades, Carlita. Un accidente o algo. Son puros chamaquitos los que trae el mentado César ese. Hay que también que le peguen una checada. Aquí en el Bicentenario, toda la noche, son unos ruidajos, no podemos ni dormir de las motos. Y son puros chamaquitos, Carla. También hay que las autoridades se den una vuelta. Verás cómo van a recoger motos. Porque toda la noche deambulan menores de edad en las motos y enfriega con unos ruidajos que no nos dejan ni dormir. Ese es mi comentario, Carlita. Gracias.
0: Hasta pronto. Muchísimas gracias. A ver, nomás. Padres, abuelos, familiares de menores de edad, si es el caso, consideren que si bien adolescentes tal vez contribuyan al gasto familiar, que no sería... lo deseable, pero a lo mejor es necesario. Ante cualquier incidente, no va a haber quien resuelva, no va a haber quien responda. Y los adolescentes pues no tienen edad, obvio, para conducir vehículo alguno y se aceleran. Digo, la adolescencia para eso es. Si en la adolescencia no sé si irreverente, entonces ¿cuándo, verdad? Y si pasa algo, obviamente no tienen seguridad social por su edad. Si la tienen sería porque estudian, pero no porque trabajan. Entonces, ante un accidente de trabajo no va a responder la empresa. Esto por una parte. Por otra, si en la noche, lo que dice que es un ruidajo, ahí no andan repartiendo tortillas. A esas horas, pues no, ni siquiera están haciendo tortillas. Esa ya es otra historia. Igual hay que cuidar. Hay que cuidarse y sobre todo cuidar a los adolescentes, a los niños. No son bicicletas, incluso las bicicletas implican cierto riesgo, pero pues ya, finalmente sí se puede entender como un juguete siempre y cuando no andes por la calle, por la carretera, ¿verdad? Pero bicis para eso, para jugar, porque también... Hay las bicicletas de uso de adultos, de mayores de edad, son vehículos livianos que igual se deben de registrar y deben de emplacarse y cumplir con las disposiciones de tránsito municipal. Pero no son juguete las motos. Y eso es algo que nos ha faltado entender y ha costado vidas, tanto en el municipio de Guaymas como en el municipio de Empalme, de adolescentes. E incluso de niños. Y bueno, hablaremos de eso y de mucho más, porque estuvo bueno el acarreo de motos. Llenaron dos veces la batanga que usa Tránsito Municipal junto con Protección Civil. Le recuerdo, hoy es sábado, por fin, casi quincena. Hoy es sábado 29 de agosto, hoy es día de Santa Sabina. Es día de San Víctor y Santa Teresa, pero otra Teresa, no Santa Teresita. Hay varias Teresas también que son santas. Y felicidades también a quienes estén celebrando algo importante en sus vidas. Enhorabuena. Tengo pausa comercial. La primera de Claro y Directo para regresar de lleno con lo que pasó en las últimas horas. Quédese con nosotros, 6:14 ya. Buen día.
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4: El clima está mandando señales y sería un error ignorarlas. El fenómeno El Niño se fortalece en el Pacífico y las previsiones meteorológicas apuntan a que durante los próximos meses podría alcanzar una intensidad considerable, con efectos que para México y particularmente para Sonora obligan a mantener la atención puesta en lluvias, vientos, ciclones y posteriormente en la temporada invernal. En Guaymas y en Empalme ya hemos recibido algunos avisos de lo impredecible que puede resultar el comportamiento del tiempo. Las lluvias recientes han sido inusuales, pero curiosamente, el elemento más preocupante ni siquiera ha sido el volumen de agua acumulada. Han sido los vientos. Rachas intensas han derribado árboles, postes de energía, ramas, anuncios y otras estructuras. Algunas tormentas han dejado pocos milímetros de precipitación en determinados sectores, mientras el viento provoca daños considerables. En comunidades del Valle y pueblos yaquis se han registrado rachas todavía más fuertes, dejando interrupciones prolongadas del suministro eléctrico y afectaciones materiales. Eso también es una tormenta peligrosa. El error sería pensar que, porque determinada lluvia dejó 5, 10 o 20 milímetros, el riesgo fue menor. Una ráfaga superior a los 80 o 90 kilómetros por hora puede representar una amenaza considerable para viviendas, tendido eléctrico, árboles, espectaculares y personas que se encuentran en la vía pública. El Niño 2026 agrega otro elemento a considerar. Este fenómeno modifica patrones atmosféricos en diferentes regiones del planeta y México forma parte de ese complejo escenario. Para el noroeste del país, existe especial interés sobre el comportamiento de las precipitaciones durante septiembre y octubre, además de lo que puede ocurrir durante el invierno 2026-2027. Sería irresponsable asegurar que cada tormenta reciente en Sonora es producto directo del Niño. La meteorología resulta bastante más compleja. El monzón mexicano, la humedad proveniente del Pacífico, las temperaturas del océano y diferentes sistemas atmosféricos intervienen simultáneamente. Lo que sí corresponde entender es que estamos entrando en un periodo que exige vigilancia y frente al clima existe una herramienta efectiva que es la prevención. Debe recordarse que las autoridades estatales y municipales han trabajado previamente en limpieza, desasolve y vigilancia de zonas consideradas de riesgo. Protección Civil ha mantenido coordinación y después de las últimas tormentas se desplegaron cuadrillas para retirar árboles, ramas y obstáculos de calles y vialidades. Ese trabajo cuenta, pero precisamente porque las señales meteorológicas están cambiando, ahora corresponde reforzarlo. Guaymas y Empalme necesitan intensificar desde este momento la limpieza de arroyos, canales y desfogues naturales, retirar basura, maleza, escombro y cualquier objeto capaz de convertirse en tapón durante una precipitación intensa, revisar alcantarillas, detectar árboles debilitados, inspeccionar anuncios espectaculares y verificar estructuras que podrían desprenderse con vientos fuertes. También, la Comisión Federal de Electricidad tendrá que hacer su parte. Las últimas tormentas evidenciaron nuevamente la vulnerabilidad de postes y líneas eléctricas. La prevención también significa mantenimiento, sustitución de infraestructura deteriorada y capacidad suficiente para responder rápidamente ante una emergencia. La ciudadanía tiene responsabilidad igualmente, convertir arroyos en basureros para después reclamar porque el agua se desbordó representa una contradicción demasiado frecuente. Un colchón, bolsas de basura, muebles viejos o toneladas de desperdicios acumulados terminan bloqueando precisamente las rutas naturales que necesita el agua para salir. El Niño tampoco significa necesariamente desastre. Las lluvias pueden convertirse en una extraordinaria noticia para un estado golpeado durante años por la sequía. Sonora necesita agua, necesita recuperar sus cuencas y requiere mejores niveles de almacenamiento. Pero entre recibir lluvia beneficiosa y enfrentar una emergencia, existe una diferencia fundamental: estar preparados. Guaymas y Empalme ya tuvieron una primera advertencia. Curiosamente, llegó más con viento que con agua. Las autoridades han realizado trabajo preventivo y eso merece reconocerse. Ahora corresponde redoblarlo porque la naturaleza siempre conserva la última palabra sobre la intensidad de una tormenta. Nuestra responsabilidad consiste en evitar que también tenga la última palabra sobre sus consecuencias.
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4: El Miramar denuncian vecinos invasión a la playa. La construcción y ampliación de una casa habitación se encuentra obstaculizando la zona federal marítima terrestre.
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0: Seis de la mañana con 21 minutos. Fue a las 11 de la noche cuando se robaron este vehículo. Había dicho que ahorita en la madrugada, no, fue a las 11 de la noche. Ahorita apenas van a reportar. Es una camioneta tipo pickup, cabina sencilla en color blanco, sin placas de circulación, de la zona del San Vicente, lo que se conoce como la zona. Por ahí fue. Mande. Buen día, a la orden.
7: Desde el día del vientazo se cayó el cable que abastece de luz la casa y estamos sin luz. Ya tenemos una semana y ya nos pensamos estar yendo a la comisión a decir a que vengan y arreglen este desperfecto, pero la verdad, pues no vienen, no nos hacen caso. Ya toda la comida que teníamos en el refrigerador pues se echó a perder, obviamente.
0: Claro.
7: Pues con el clima ya no aguantamos y ya no sabemos qué hacer, ni a dónde ir, ni a quién pedirle ayuda, porque la comisión simplemente no se presenta. Entonces, queremos ver si por medio de ti, por medio de presión en la radio, la comisión se ha apiada un poquito y puede bajar a la cuadrilla.
0: Ayúdeme, ¿tendrá un número de reporte? Por favor, ahí, a la mano.
7: Ay, el número de reporte, sí tenemos, pero vengo ahorita para Guaymas, si te soy honesta, no lo traigo.
0: Ok. Porque, pues lo voy a pasar, lo que pasa es que en la cuadrita es domicilio conocido, está complicada la dirección, ¿verdad? ¿Cómo le hago con la dirección?
7: Pues con el nombre, Verónica Salazar, somos pocos vecinos y todos nos conocemos aquí. No hay ninguna complejidad para poder dar puestos en domicilio. Es una sola calle prácticamente, la cuadrita, entonces sí. No hay mucho pierde.
0: Okay. ¿Cuántas familias están afectadas?
7: Solamente Verónica Salazar. Okay. Es el cable que abastece la casa, te comento. Entonces, somos los únicos y pues ya, no hay que hacer.
0: Okay. Voy a reportar, ¿va?
7: Ok, Carla, muchísimas gracias.
0: Gracias. Hasta pronto. Lo vamos a pasar, espero. Y bueno, la comisión tenga bien pues atenderlo. Ya lo deben de tener entre los pendientes, obvio. Pero siempre me piden el reporte. 6:23, ya lo pasé. A ver si me contestan. Le decía de este vehículo. Pues se dio cuenta que se lo habían robado alrededor de las 11 de la noche. Él llegó alrededor de las, entre 6 y 6 y media de la tarde a su casa, dejó el carro estacionado ahí afuera y a las 11 de la noche escuchó ruidos y pues ya no estaba el vehículo. Camionetas se han robado dos en la semana. La que le decíamos ayer, la roja, que era una RAM roja, doble cabina, y esta. Vale. Y con tendencia a empeorar. Y en Empalme reportaron el robo a transeúnte o asalto. Fue robo a mano armada, se agrava. La cosa es que las autoridades, ojalá que pudieran atender a esta denuncia y que fortalecer la vigilancia. Reportó la señora, no voy a decir el nombre, que en la Reforma e Hidalgo salió del banco HSBC, donde está ahí en el callejón. Dice que le salieron dos sujetos y le arrebataron la bolsa. Acababa de retirar dinero. Dice que era ¿Sí estoy bien? Reforma Hidalgo, me suena a que no. ¿Es Niños Héroes? Y Morelos, Niños Héroes y Morelos es, según yo. Ahí donde está, sí, el callejón, justo ahí. El que le robaron, o sea, de todo el dinero que retiró, que fueron casi 5,000 pesos. Y pues la bolsa con las identificaciones, o sea, la bolsa, y adentro traía la cartera y objetos personales. Que reportó de inmediato, y aparte de que alertó ahí a la ciudadanía, esto fue en la noche, también pues pidió el apoyo a la autoridad. Sí llegó la policía municipal, dicen que estaba nerviosa la señora, que traía crisis nerviosa. Hicieron recorrido, pues nadie, ¿verdad? Y tampoco pues alguien que la pudiera auxiliar, o sea, algún testigo tampoco hubo del incidente. Y pues le dieron en la torre a la señora. Habla de que era pues para comprar los útiles y todo lo que le queda pendiente, más que otra cosa, para el regreso a clases. Finalmente los uniformes pues los da el gobierno, todavía no llegan, pero pues al menos eso se lo van a dar, pero lo demás. Y el riesgo, sobre todo, aquí de confirmarse el asalto, pues es evidente que si no es que la estaban cazando a ella específicamente, sí andaban pues merodeando los cajeros. A los maquileros les pagan de jueves para viernes. Pero bueno, ella retiró ayer. Se acerca ya el pago de la pensión, nosotros lo hemos dicho. De esos días deben de acercarse cuando pagan utilidades, que bueno, ya las pagaron, cuando pagan los aguinaldos, finalmente en cada fin de mes, fin de quincena, sí tendrían en automático, no como algo de rutina, fortalecer la vigilancia en instituciones bancarias. Y ya sabemos que son un montón de trabajadores de maquilas, miles en Guaymas y en Empalme, ya sabemos en qué banco cobran, y los días para pues fortalecer vigilancia. Me imagino que ahora sí lo va a hacer el comisario de Seguridad Pública, que sería pues el segundo asalto transeúnte que se presenta en Empalme, al menos que se denuncia desde que él está al frente de la Comisaría de Seguridad Pública. Se llama Eduardo Merchant, no, Edgar Merchant Antonio, teniente. Y aquí en Guaymas esta semana se reportó el asalto a una mujer con lesiones en una mano. Como le dije cuando le compartimos esa información, el asalto a transeúnte rara vez se denuncia, por eso su incidencia, hablando de estadística oficial, es baja, porque por temor de la víctima tiene enfrente a su agresor, al delincuente, y armado es lo más probable. Además, si se lleva cartera, se lleva su domicilio, pues, o sea, el asalto a transeúnte pues se comete en la calle, evidentemente. Pero pues igual tienen todos los datos y todo lo que, si se llevan bolsa, pues cuestiones personales, a lo mejor se traerá ahí documentación de la familia, queda vulnerable la víctima y pocas veces denuncia. Denuncia cuando el monto del asalto es alto o bien cuando hay lesiones, como fue pues los dos casos, el de Empalme, este que le acabamos de compartir, y el de la Yucatán, que la víctima pues terminó en el hospital con una lesión en la mano. Lesión con objeto punzocortante, con arma blanca. Es pendiente para las autoridades municipales, se trata de prevenir el delito, aumentar la presencia policial. Son las 6:30 a.m, tengo identificación, pauso y vuelvo.
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10: Daños materiales dejó choque de camión urbano contra vehículo a la altura de la Plaza Ley El Vigía. Un señalamiento de alto fue derribado por un vehículo en el Boulevard Las Plazas.
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0: Son las 6:33 a.m. No solemos compartir información estatal y nacional. Hay otros espacios que lo hacen. Nos concentramos nosotros en el local Guaymas, Empalme, solo cuando es pues relevante. Y lo vamos a compartir. Qué impresión lo que ocurrió en el CUM de Hermosillo. Fuera de control la delincuencia. no sin contención alguna, y que el golpe para las autoridades locales y estatales, es chocante cuando sale la mesa de seguridad a querer minimizar algo, y lo hacemos andar. Fíjese que nos habían invitado a este evento, qué bueno que no fuimos. Entiendo que contrataron a varios colegas, nos habían invitado a nosotros, ahí estamos platicando con una amiga y otro amigo también, colegas, igual nos convocaron, nos invitaron pues a trabajar, pero bueno, en nuestro caso no pudimos pues llegar a un acuerdo, coincidir pues, y no se dio. Qué bueno. era una función de Vox. Ya ve que se puso de moda a nivel, bueno, internacional primero, luego nacional con Ring Royal, estas funciones de Vox entre creadores de contenido, entre figuras destacadas pues a nivel nacional, y localmente se ha hecho en diferentes estados. Se replica. Se organizó. La verdad, pues conozco a quien estaba contratando, lo conozco porque nos contactó, nada más. Fuera de eso, no sé quién es ni la empresa tampoco. Porque fue una empresa que convocó a creadores de contenido, a los que llaman influencers, a esta función de Vox, que se le salió de control impresionantemente, ¿no? Al grado de que hubo incendio, quemaron el ring, hubo disparos, mande, en el CUM. ¿Perdón?
1: Ya no lo voy a volver a decir como la semana pasada. No, les toca hasta el lunes. Ayer nos tocaba, ayer viernes.
0: ¿No les mandó agua?
1: No nos mandó agua. Ahí está la manguera tirada en las mapas.
0: Ok.
1: Y lo que te va a decir, no, es que no les toca hasta el lunes. Uh-huh. Fíjate que injusticia del amigo, cada semana nos está echando agua con estos calorones.
0: O sea que les manda nada más una vez, qué impresionante.
1: Una vez por semana.
0: Qué retroceso, hace cuánto que no era así, que les mandaban nomás los domingos, ¿se acuerda? Y bueno, avanzamos y ahí vamos para atrás otra vez.
1: Sí.
0: Ok. Sí, reporte.
1: Ya tiene mucho que nos quitó el candero los viernes.
0: Sí, sí, sí.
1: Ya tiene mucho tiempo que nos quitó el candero los viernes. Los puros lunes nos está dando, y si es que acaso le da su gana. ¿Sí? Ese es mi comentario, Carlos. Le echas un grito ahí, que no sea injusto el amigo.
0: Okay.
1: Yo no tengo ganas de ir a hacer coraje, porque cada vez que voy hago coraje con ellos. Carlita, te imaginas, soy diabético, ¿sí?
0: Okay, sí.
1: Y que voy a estar agarrado con ellos. Y perjudicado voy a ser, ¿sí? Por una parte por el agua y por otra parte por la enfermedad.
0: Bien.
1: Gracias por ello, la amiga.
0: Ok. Gracias.
1: Gracias.
0: Hasta pronto. Ya. Ahí estamos reportando, ya mandé el mensaje. Le decía, este evento que según nosotros iba a ser hoy, dicen que entraron personas al CUM y le prendieron fuego al ring, dispararon en el CUM de Hermosillo y salieron. No hubo personas lesionadas. Pero fue un señor escandalazo. Esto fue en Hermosillo. Lo hago notar porque estamos hablando del CUM, caray. Y porque en este evento iban a participar creadores de contenido de todo el estado. Que el evento, le digo, se iba a celebrar algo de Royal también. Se llamaba del verbo, lo suspendieron. Iba a ser hoy. Entraron al CUM y ya estaba el ring, ya estaba todo. Después de este incidente violento, la llamada Mesa Estatal de Seguridad Pública aventó un comunicado de prensa diciendo que suspenden. Ahorita le digo por qué. Mande. Buenos días, Ángela, la orden.
8: Ya, para reportar, ya tenemos días aquí enseguida del negocio, a la casa de enseguida, en la banqueta. Tiene días que se está tirando el drenaje, pasan los de la CEA y miran, pues aquí pasan para el trabajo ahí a la 4, pero no son capaces de reportar de que se está tirando el drenaje, se llena toda esa parte de drenaje. Ayer porque llovió, ¿no? Pero estaba revuelta con drenaje, pero ahorita no hay de agua de la lluvia, para que a ver si vienen los de la CEA a destapar ahí ese... Es la alcantarilla que está en la banqueta. Ya tiene días, ya tiene como 10 días y no lo arreglan. Es mi comentario. Buenos días,
0: Carlita. Ángel, nada más es del negocio, me dijiste, ¿verdad? O sea, es en la
8: avenida 6. Sí, donde está la purificadora enseguida a la segunda Yáñez. Casa.
0: Ok, Yáñez y avenida 6. Sí. Pero es un registro... ¿domiciliario o es afuera?
8: No, es un registro domiciliario, pero que está en la banqueta.
0: Ok.
8: Está en la banqueta, en la calle, pues eso le pertenece a la CEA.
0: Sí, le toca a la CEA, ok.
8: Junto con los que están en medio en la calle.
0: Bien. Hay reporto.
8: Gracias.
0: Gracias, hasta pronto. Ahorita lo paso, nomás apunté en la dirección. Entonces manda el comunicado de prensa diciendo que la suspensión del evento fue porque el promotor no cumplió con las medidas de seguridad a las que está obligado, aunque obtuvo los permisos, y que pues, los reclamos de las ventas de boletos que estaban agotados, por cierto, pues que se los digan al promotor, pues ya se sabe, ¿no? Y que los actos vandálicos que estaban dirigidos a la producción y organización del evento y no a los espacios públicos, digamos, ni a las personas que estaban utilizando el CUM, no la unidad deportiva. Lo hacemos notar porque mientras las autoridades, primero, se unan en el limbo, porque la mesa estatal, como tal, no existe, no es una autoridad válida, va a empezar en la Constitución, y de ahí todas las leyes y reglamentos y códigos penales que haya, no existe. Es un invento para deslindarse. Para decir, no, él fue, le toca a él, le toca a nadie, pues. Cuando no se quieren comprometer como institución, sale la mesa. Es la única mesa que habla. Pues no, las mesas no hablan, no existe. Y salen para minimizar un hecho delicado. Han ocurrido incidentes lamentables de esa magnitud en otras ciudades, incluyendo Guaymas, Empalme, y hacen exactamente lo mismo. Y eso nos afecta, ahí sí, a toda la ciudadanía, no nomás a los que viven en Hermosillo o a los de ese evento. Porque cuando minimizan, pues no se actúa con la fuerza, con la firmeza que requiere el tal incidente o circunstancia, pues, la situación en la que se encuentra. Y en efecto, pues, sí fue, pues, obvio, un ataque directo, terrible. Y como las autoridades, pues, no sabían. O sea, si el promotor o los promotores, como lo están haciendo notar, pues, tiene problemas con los señores de Malolandia, pues, ¿cómo es que no sabían? Y le dan permiso, le permiten promover un evento durante semanas, que por cierto se iba a celebrar también en Nogales, ¿no? Algo parecido. Y lo suspenden solo después de que los criminales dijeron que no se iba a celebrar. Pero lo suspenden, pues, ¿cómo se iba a llevar a cabo si no había ring, si lo quemaron? Lo que tenía que explicar es cómo sujetos con armas largas irrumpen de esa manera en un edificio público, porque el CUM eso es, instalaciones deportivas, que es una parte es pública y la otra parte pues es de particulares. ¿Cómo irrumpen de esa manera y no son detenidos, contenidos por autoridad alguna y tienen el tiempo de activar pues artefactos, sustancias para generar un incendio, o sea, combustible, le prenden fuego, hacen que arda un ring, disparan y no son detenidos? Siembran terror, pues toda la gente que estaba haciendo ejercicio, que andaba por ahí tirada en el suelo, como pues hay un montón de imágenes, videos y tal. Y la autoridad lo que dice es que los actos vandálicos eran directo al promotor. Es que nomás quemaron el ring y dispararon para que nadie se acercara. Ah, no, pues qué tranquilidad. No, y ya todo Sonora puede dormir tranquilos porque pues están peleando entre ellos. Pues para dentro del CUM. Y mientras sigamos así, con esa figura de irresponsabilidad y de cobardía, que es la Mesa Estatal de Seguridad Pública, y hablo de ese ente inexistente y rima, no de las instituciones que sí merecen el respeto, las instituciones que están involucradas, pero no quieren ni protagonizar ni dar la cara cuando se les sale de control algo así, pues ni municipales, ni estatales, ni federales. Y pues bueno, pues se canceló el evento. Si tenía boletos, pues olvídelo, ¿no? No se va a celebrar. Ni sé quiénes estaban participando, pero sí sé que intentaron contratar a comunicadores de todo el estado. No sé quiénes irán o estaban contratados ya. 6:46. Voy a leer mensajes. Métete en la aplicación Windows. Me dice ahí, te avisa de Windows o Windows. Windows. Te avisa dónde se vienen formando las tormentas. Es una aplicación muy confiable. Ah, yo la que veo es la del Centro de Huracanes de la Florida, que es la que interpreta y lo hace bien Vicente Verdugo. Esa es su base. Aprendió bastante bien a interpretarla. Y ahí en tiempo real te aparece. Si aprendes ahí a buscarle, ahí le sabes si viene también pues cierta interpretación de trayectoria, de la formación de fenómenos y lo que van a provocar en determinada zona esto en el mundo, ¿no? Y le buscas ahí Pacífico y te sale. La verdad prefiero que lo hagan los que viven de eso. No, de repente sí me meto, pero cuando es temporada o cuando ya está formado algún ciclón, pero ahora como está lloviendo, qué emoción, ¿no? Aunque sea tres gotas, pero que caigan todos los días. Sí lo voy a hacer. Ahorita, ya que salga el Noti, a ver cómo andamos de fin de semana. Y bueno, hasta que termine la temporada de huracanes, ahí vamos a estar checando todos los días, se lo ofrezco. Ahorita no me voy a meter porque tenía que hacerlo en el teléfono. Porque, aquí en la compu es muy lento. Pues está pesado, pues, esa página. Que ya debe tener aplicación. La voy a buscar. Y se la recomendamos. Digo, también tiene su chiste. Pues hay que saber, pues, interpretarla. Sigo leyendo mensajes. Sí, nos puede apoyar reportando 3 lámparas. Qué impresión que no resuelvan. El 4027 está embrujado ese folio. Ya sabemos todos dónde es, ¿verdad? Por la pila de Soriana. 4027. Faltan 12 minutos para las 7 de la mañana. Por cierto, Carla Saldamando, ¿dónde andará la Carla Beltrán? A lo mejor se fue de vacaciones. Porque no hemos sabido de ella, de nuestra querida mía, seguramente está de vacaciones, porque rara vez nos falla y nos ha comunicado. Lo preocupante es que en un centro de usos múltiples, si es evento de Morena y entran los malos ahí, no, ¿verdad? Y pues en los eventos de Morena y en los del PRI, en los del PAN, en ese evento, ahí se hacen eventos de todos. Ahí Antonio Cestarán tuvo su último evento que la verdad, multitudinario, le fue bastante bien. ¿Y qué lo tuvo? ¿Lorenia? No sé si Lorenia, pero Javier tuvo un evento grande también, creo que ahí. Usa la página IP Mike. Nosotros le recomendamos el del Centro de Huracanes. ¿Para cuándo pasará la basura en Bellavista? Buena pregunta. ¿Qué, Monserga, de veras? No pagaron, no le pagaron a Arroyos Cuates ayer. Estuvimos al pendiente. Tenemos de tema eso en el transcurso del Noti. Pues ya sábado y domingo no se abre la tesorería. A ver el lunes. Nos faltan 10 minutos para las 7 de la mañana. Saco mensajes de aquí también. Bueno, me voy a la pausa porque ya me tocan comerciales, pausa. Y voy llegando de Tijuana. Carla, te mando un abrazo. Te extrañé para que veas. Para que vean que yo tengo inventario de radioescuchas. 10 a las 7 vuelvo.
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0: Se le atravesó el alto al conductor de este Nissan, color negro, placas del estado de Sonora. Javier se llama. Ahí en las plazas, en el alto de la Barrey, qué impresión, a qué velocidad iría que perdió el control del volante en el Boulevard Las Plazas. Oiga, le gusta a las 11 de la mañana. Qué apuro, pues. Se salió del carril de circulación y se trepó a la acera, justo donde está el alto, y lo aventó, o sea, lo derribó, pero además que fue como un metro, lo aventó, o sea, lo arrancó y todavía voló el alto. ¿Qué velocidad llevaría? ¿Y por qué salió al camino? Por imprudente. Porque se distrajo. Le tocó al alto, que le hubiera tocado a una persona, a un peatón. Con la velocidad que llevaba. Ahí pues llegaron los de tránsito. Pero fíjese, dejó la marca impresionante del frenón. Y así hay conductores y conductoras también irresponsables. ¿Qué velocidad cargan? Urge, de verdad, ojalá lo haga Carlos Cortés, el jefe de tránsito, pues ya ni tan nuevo, ¿verdad? Lleva un par de meses al frente de la Jefatura de Tránsito Municipal. Urge que apliquen la ley de tránsito. Urge que sea multa tras multa tras multa, aunque sea que escojan cruceros así de manera estratégica. Les encanta un término que es aleatorio. ¿Cómo les gusta usar ese término? Ellos ni saben lo que es. Pues ahí sí, de manera aleatoria, que lo hicieran por el volumen de tránsitos, no la circunferencia de cada uno. Ese es amplio. No, el número son muy poquitos, pues. Ya se sabe que más cuando empiezan las clases, que ya va a ser el lunes, pues cubren escuelas y queda poco personal libre. Estamos hablando de que son 36, 37 oficiales, de los cuales, por cierto, ya se van a seguir retirando, ¿no? Porque hay varios que ya se han ido, de ya pensionados. Entonces, con los pocos, pues aunque sea un par de cruceros, dos o tres cruceros de los más conflictivos, una semana y luego la otra semana otros cruceros, multa tras multa tras multa, sin distingos. Que si el pariente del regidor, que si del síndico, que si de tal funcionario, que si es de Morena, de los fundadores, les encanta decir eso. Sin distingos. Que no respete la ley de tránsito. Y apenas así, pues. Que les van a decir corruptos, de todas maneras les decimos. Por omisión y por comisión. Por comisión de cometer y por comisión de moche. Así que, pues que lo digan con razón, que siquiera, ¿no? Siquiera que intenten poner orden, porque qué desordenados. Va a empezar el lunes, María Purísima, el ciclo escolar y con eso el tráfico vehicular, que no debe de pesarnos, es parte de lo cotidiano, pues. Tampoco nos vamos a amargar por algo que no se puede evitar, pero sí, caray, por lo menos no meterle más desorden y más riesgo también para todos conductores y peatones. Mande. Buen día, la orden.
17: Ya, hablando de autos que estorban donde quieran, aquí por la guarida del tigre, ahora están poniendo un tráiler, un autobús y luego una ¿cómo se llama? Un carro grandotes que hay como un carro grandote, eso es los dompes así. Uh-huh. Así aquí por la guarida. Y tanto niño que ya viene de acá, ahora que van a pasar las clases. Sí. Vienen niños de acá de la guarida y todo. Ah, pues ahí están parqueando esos carros ahora. Hay un autobús también. Por los dos lados ponen carros para acá y por aquel lado. Está muy reducido ahí. Muy feo. Ya tienen como semanas poniéndolo. Nunca habían puesto aquí por la guarida. Y está muy reducido, ahora ya vienen los niños de la escuela, pues sí, está muy reducido. Yo paso a sacar la basura y pues no pueden ni pasar porque está muy angostito todo eso. Queda. Antes estaba bien despejado, ahora son por los dos lados los carros grandotes que ponen ahí. Okay. No sé si irán por ahí. Gracias.
0: Hasta pronto. Voy a reportar. Lo puede reportar al 911, a Tránsito Municipal. Es vía 911, ahí le enlazan y lo reporta, lo vamos a reportar nosotros, pero le pediríamos de verdad que marque, no se va a meter en problemas, pues ya habló públicamente, de pronto no tenemos la cultura de llamar, nosotros lo hacemos, sí lo hacemos por usted, para eso estamos, pero ayuda también pues el generar esa cultura de la denuncia. Y vaya, por ejemplo, ese tipo de cosas, las podemos evitar. Nada más es estacionarse donde debes, no estacionarse donde no debes y respetar las reglas de tránsito. Desde la velocidad hasta un alto, los semáforos. No es de que si no viene carro, no estamos en un rancho. Los semáforos por algo son, oye, sentada es compuesto, pues nadie lo respeta, no de todas maneras, pero también los deben de arreglar. Hay semáforos que alguna luz o el monito no sirve. Sí, Tránsito Municipal también tiene que ver y que los oficiales en donde los pongan sean útiles. No nada más estirándole la mano a los camioneros o a los taxistas, que sean útiles en términos generales, para eso los ponen, pues. De repente los ves, por ejemplo, ahí en que la ley vigía. Hay que los escogen a los que ponen ahí. ¿Qué vicio tienen del celular? Les quitan el celular a los que ponen ahí en... ¿Sí le ha tocado verlos? les quitan el cel y se van a deprimir. No suele doler el cuello. Es que no suelta el celular y la vista.

0: Pero bueno, pues para eso están, ¿verdad? Y que sean útiles en lo que le decía, la importancia. Va a funcionar el operativo al cual le dijimos ayer y se lo vamos a recordar hoy, de tránsito municipal, si lo hacen como se deben. No, le decía, este percance, por ejemplo, vas a chocar contra un alto a las 11 de la mañana en el Boulevard Las Plazas. Zona habitacional, cruce de peatones, que en ese tramo te salen los carros de las calles colindantes, te salen los carros por kilo. Ha habido muchos incidentes. Es decir, aunque lleve la preferencia, permítame por favor, del bulevar que se llama Gaspar Zaragoza, ¿no? Pero bueno, lo conocemos como a la altura de las plazas, pues es el bulevar de las plazas. Ha habido un chorro de percances viales y si bien lleva preferencia el que va sobre bulevar, siempre pues con velocidad moderada por lo mismo. Ah, ¿no? Como loco, o sea, esos incidentes se pueden perfectamente evitar. Mande. Buen día.
1: No saben si ha ido a la pensión del seguro.
0: Sí sé que no cayó ni va a caer hasta el martes.
1: Muy amable, que pasen un gran día.
0: Igualmente, hasta pronto. Y bueno, hablaremos más de eso cuando le diga lo del operativo, que le amplíe la información que le dimos a conocer ayer. Por lo pronto me voy a la identificación y regresamos 7-1.
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0: 7 de la mañana con 2 minutos. Voy a leer mensajes y me sigo con información. Que la gente que ve en celular, luego notamos que empieza a zigzaguear. Completamente de acuerdo, es cierto. Y con velocidad, mala combinación. De seguro combinó velocidad y celular. Tiene toda la razón. Ya creció mucho otra vez de la gente que va al volante con celular en mano. Ya se dieron cuenta que no multan, que no pasa nada. Completamente de acuerdo. Tienen que hacer una campaña fuerte. De multa tras multa a la gente que vaya pegada pues al cel distraída. Son los que provocan los incidentes y son los más quejumbrosos esos. El semáforo que da la salida de Marsella está girado, un llamado a tránsito municipal. Que da a la salida. Ah, ok. Es cierto, está volteado. Ahí los estragos de el viento. Y un abrazo, Jesús. Bueno, no Jesús, Manuelito, que le dice Juanito. Te llamas Juan Manuel, ¿verdad? El Jesús mil veces. Y que tenía rato que no lo veía, dijo ayer el Jesús mil veces. Y se está reportando. Te mando un abrazo de Juanito. Es bueno saber de ti. Pero si el CUM de Hermosillo está casi contra esquina de la supercomandancia de Hermosillo, es correcto. El evento de la Marque fue del hipódromo de Hermosillo. Buen día, muchas gracias por precisarlo. Muchas, muchas gracias. La verdad no recordaba. En Empalme hay un bache muy grande, peligroso para carros. Se dan frente a Farmacia Guadalajara. La de la Revolución, sí, ¿verdad? Esa es. Uy, filosísimo está. Es el que dejó la CEA cuando reparó. Y espérese, lo hicieron una reparación, una obra necesaria, por supuesto que necesaria. Y dejaron ahí un zanjón. Lo comentamos aquí, pero además le llovieron quejas, empezando por las del ayuntamiento. Que de hecho esto es pasada para los empleados del H. en el Palacio.

0: Y aparte que quedó de pendiente hacer una reparación, o sea, no la hicieron bien la obra, que iba, pusieron tubos y demás. Entonces escarbaron un poquillo más, e hicieron lo que les hacía falta, y ahora sí la zanja la taparon, pero mal, y quedó ese mugrero. Ese vamos a pasar a Damaris Ponce, o a ver si le toca ya al ayuntamiento, o a ver a quién, porque sí, está bien feo, me imagino que ahí a eso se refiere. Está horroroso. Dejaron 7 de la mañana con 5 minutos. El semáforo de Abarrey Estadio que va al Varadero. Del Varadero al Benito Juárez, todos los camiones y taxis se pasan el rojo. Dice, para los huracanes, usa la página IPMIC. Ok. .com. Me dice, la voy a considerar. Muchas gracias. No sabe si pagó el IMSS. Sí sé, no pagó. Ni va a pagar hasta el martes. ¿Me puedes felicitar a mi hermana? Dice que hoy es su cumpleaños. Se llama María de Jesús Lizárraga Martínez. Que se la pase muy bien en compañía de toda su familia. La felicita a su hermana Marta, que la pase muy bonito. Llegaron sus hijas a festejarle. Muchas felicidades, María de Jesús. Que la pases bonito hoy y siempre. Lupe Martínez, te mando un abrazo, Lupe. Escuchando aquí en la parte alta del centro, ¿no? 26. Está horrible ese bache en la Guadalajara. Dice, sí, está espantoso. Y la Carla, voy llegando a Tijuana. Yo fui a Tijuana, me dice, me pasé más de un mes. Mira, andábamos cerca. Por ahí anduvimos también, nomás menos tiempo, ¿no? Un mes, vea que el clima está mucho mejor allá. Digo, Tijuana, ¿no? No, Mexicali. Mexicali está arrequete ardiendo. Son las 7 de la mañana con 8 minutos. Y los tránsitos, el tránsito que ponen ahí en el regional, lo ponen de Oquis. Pero además, Carla, las señoras no hacen caso. Los señores tampoco, pero sí es cierto. En las escuelas sí son más las mujeres. Tiene toda la razón. Ya van a empezar esos días y es armarse de paciencia, pero también exigirle a la autoridad que actúe, porque pues no tienen exclusividad de uso de los carriles de circulación. Señoras y señoras, mamis y papis también. Y los, pues es que ya no hay zona escolar que no sea conflictiva, ¿no? Todas. Todas las escuelas es un carrerío, se estacionan donde quieren, pues todas hechas bola, todos quieren dejar a las criaturas en la entrada, en la puritita entrada, y no falta que se baje la mami o el papi y ahí deje el carro donde nadie le importa, ya sabemos. Pero pues los tradicionales, la Cerdán y 9, donde está el regional 100, y eso que ya no está la Pacheco, es el regional con su kinder, primaria y secundaria. El 100 con su kinder y primaria. La guardería. ¿Cómo se llama? Casa Bonita, algo así, ¿no? Y ha estado, pues siempre, pero ya hasta la otra esquina. La otra guardería Arcoíris. Y para, pues, alborotar el desorden, autorizaron hace ya varios años el Concordia, que era inicialmente primaria, bueno, ya tiene preescolar y ya tiene secu, ¿no? O va a tener. Y así, ¿no? Para alborotar el gentío. Es el lugar que ha tomado por mamis y papis y asumen que son prioridad. No son. Una cosa es el derecho a educación y que todos tenemos la obligación como sociedad de proteger a estudiantes, a las infancias, a las adolescencias, pero no a papá, mamá irresponsable que se estaciona donde quiere o a directivos con esa modalidad del trenecito y de que hagan fila para dejar a sus criaturas en la puritita puerta, que ya lo hacen pues una buena parte, ¿no? Por lo menos ahí el americano, el Servino, pero el americano, ay, mamá, sí, Y bueno, el caso del Navarrete, lo que pasa es que en el Navarrete, pues no son ni tantos, la verdad. Y pues ahí, sí es cierto, pues los vecinos de las Delicias, pero yo creo que ahí es más falta de comunicación que otra cosa, ¿no? Es más porque ya los estudiantes del Navarrete no son hijos de vecinos del Navarrete. No la sienten suyo el colegio. Eso no significa que se puedan estacionar donde quieran, ¿verdad? Y que sean groseros con los vecinos. Pero vaya, si no pagas derecho de exclusividad de la acera, pues se puede estacionar cualquier carro, eso es cierto. Tampoco te vas a poner en cochera o con media trompa sobre el crucero, pues. No generar desorden, pero pues también de pronto hay vecinos que exageran. Pero lo que les digo, el bulevar donde está la primaria y la secundaria de Guaymas Norte. Y así me puedo ir, ¿no? La Ricolás también, ahí igual como afecta nada más a vecinos del sector, pero se puede evitar, pues. Y ahí sí se le puede pues sacar la vuelta, son unos cuantos vecinos, pero importan también, es lo mismo que le digo de las Delicias, de así me puedo ir, ¿no? En la Ensenada Grande. Y es una sola escuela en Ensenada Grande. la Álvaro Obregón. Pues la Francisco Villa, la de la 10. También, y que está pues está grande y es un solo sentido. Y también, entre más espacio tienen, más lo ocupan algunos mamis y papis. Es parte del inicio del ciclo escolar. Tampoco nos vamos a espantar, pero sí, si bien no se puede evitar, sí se pudiera reducir haciendo valer la figura de la autoridad, porque en las escuelas que le mencioné, menos las Ricolás, en las demás hay tránsito, que por lo menos pues debiera de poner algo de orden. De eso y más hablaremos después de la pausa, de todos los pormenores del inicio del ciclo escolar, del operativo anoche y esta madrugada de tránsito municipal de Empalme, tanto en la ciudad como en el valle. Le cayeron a los de Mi Patria Es Primero y se trajeron un buen de motos. Oye, ya nos, en el valle ya no andan en caballo, ¿eh? Ya pasaron aquellos tiempos. Ya puritita moto, ni trocas tampoco se usan, no, puras mortálicas. 7:12, vuelvo con eso.
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3: La autoestima suele confundirse con seguridad, éxito o carácter fuerte. En realidad, nace en la cuna, crece entre brazos, palabras y gestos cotidianos. En las infancias se construye cuánto niñas y niños descubre cuánto valen, cuánto merecen y qué lugar ocupan dentro del mundo. Un pequeño aprende a caminar gracias al equilibrio del cuerpo, aunque también gracias a la confianza sembrada por quienes celebran cada intento. Una sonrisa después de una caída vale más que mil discursos. Un confío en ti, pronunciado con ternura, puede acompañar durante toda la vida. Esa fuerza interior jamás aparece por casualidad. Surge gracias a vínculos seguros, paciencia y amor constante. Las familias poseen un privilegio inmenso. Las conversaciones durante la comida, los cuentos antes de dormir, la tarde dedicada al juego alimenta la identidad infantil. Las palabras elegidas por madres, padres, abuelos y maestros terminan convertidas en la voz interior que acompañará durante décadas. Un elogio sincero impulsa, una crítica repetida deja cicatrices difíciles de borrar. La escuela también participa en esa construcción. Un docente capaz de descubrir talento donde otros apenas observan dificultades puede cambiar el rumbo completo de una vida. Existen alumnos brillantes que florecen gracias a una oportunidad, igual que pequeños que únicamente esperan a alguien capaz de mirar su enorme potencial. La sociedad suele exigir excelencia desde edades cada vez más tempranas. Calificaciones perfectas, cuerpos impecables, habilidades extraordinarias y vidas comparadas a diario mediante pantallas. Esa carrera interminable roba la alegría de descubrir talentos propios sin vivir bajo la sombra de expectativas ajenas. La autoestima florece gracias a la autenticidad, jamás gracias a la comparación. Resulta conmovedor observar a un niño dibujar con absoluta libertad. Los trazos expresan imaginación pura sin miedo al juicio. Con el paso de los años, muchos guardan ese lápiz por temor al error. Recuperar esa valentía representa uno de los grandes desafíos de la adultez. La confianza sembrada durante la infancia facilita ese camino. La comunidad también educa. Una vecina amable, un entrenador paciente, un comerciante que saluda con respeto, una bibliotecaria que recomienda libros con entusiasmo. Todos participan en la construcción emocional de las nuevas generaciones. La autoestima colectiva también existe, pues una ciudad capaz de cuidar a su infancia fortalece su propio futuro. Entre colonias, escuelas y barrios, todavía sobreviven costumbres hermosas como la de compartir alimento, organizar colectas, celebrar logros ajenos y tender la mano durante tiempos difíciles. Esas acciones enseñan a cada pequeño que merece cariño simplemente por existir, jamás por cumplir expectativas imposibles. Quizá el mejor regalo consista en escuchar con atención, validar emociones, ofrecer tiempo de calidad y recordar cada día que su voz merece ser escuchada. Esa certeza construye adultos capaces de amar sin miedo, trabajar con dignidad y levantar a otros durante momentos difíciles. La autoestima representa una semilla. Cada palabra amable funciona como agua. Cada abrazo aporta la luz. Cada gesto de respeto fortalece raíces. Y una infancia rodeada de ese cuidado florece con la fuerza suficiente para enfrentar cualquier tormenta, sin olvidar jamás el inmenso valor que siempre se llevó dentro.
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0: 7 de la mañana con 20 minutos ya. Anoche, que no se pierda la costumbre, tránsito municipal salió con la batanga y es iconitos. Mal cuento para motociclistas. Si andas bien, se entendería que no tendría por qué preocuparse. Pero se fueron directo al valle. Allá empezaron en mi patria. ¡Hijo! Le digo, ya no se usan los caballos, ni las trocas, ni la Cheyenne, apa. Pura moto. Se trajeron 8 motos. Es un montón. Hablando de que el ejido es chiquito. Y la hora que era. 8. ¿Por qué? Porque no trae nada traían. Contrapenas traen los manubrios. Nada es nada. Ni licencia el conductor. Ya no digo la motoplacas, nada. Y claro que el conductor es sin casco y tal. Pero por falta de placas, las aseguraron. Fue un escandalazo ahí en el ejido. ¿Por qué? Porque bueno, van a tener que venirse aquí a la comandancia a hacer viaje exclusivamente para recuperar la moto, y se van a venir de raite o quién sabe caminando, ahora sí en caballo, porque pues ya se quedaron a pie todos, todo elegido. No, fueron 8. Muy molestos estaban los conductores, no más que ahí sí. Digo, es parte de lo que puede hacer Tránsito Municipal. ¿Por qué lo hace? Porque puede, sí puede. Y ha habido un montón de percances viales con motociclistas en caminos vecinales y suelen ser fatales allá. Así que, pues, por eso no se debe cuestionar a la autoridad, por hacer no. Se les cuestiona, ahorita le voy a decir, bueno, se regresaron a la ciudad y ya saben, los cruceros de siempre, en la maquinita, ahí adelante, de 3 puntos, ¿no? Y también fueron 7 en la ciudad, en total 15. Está bien, no, esos los famosos retenes antimotos. No son antimotos, es porque pues no cumplen y es para ver si así hacen caso, aunque sea que se pongan casco. Todo está bien, hasta que no falta un regidor o regidora que llegue a sacar borrachos, a que les den la moto. De las 15, fueron 13 las que pues oficialmente no aseguradas. 2, sabe dónde quedaron. Las devolvieron, pues. ¿Por qué? Por alguna llamada de algún influyente. Eso es lo que está mal. Que no son parejos con todos y todas. Que todavía pues hay regidores, y ahí sí la mayoría, que para empezar que no cumplen ellos, para empezar, y para terminar, que les encanta hacer ese tipo de favores, se sienten poderosos, ahí sí dicen somos gobierno, ¿no? Se sienten triunfantes. ¿Por qué? Porque pueden más que una autoridad, en este caso Tránsito Municipal, y es ahí cuando los oficiales de tránsito dicen, ah, pues nosotros ponemos la cara, nos maltratan y nos dicen, vas a ver ahorita que le hable a fulano sutano, o salen con él, no sabes quién soy yo, y ahí trepamos la moto, nos lamentan, para que llegando a la comandancia o antes de llegar a la comandancia, no, pues baja la moto y entrégasela. Y todavía aguantar la burla del influyente, pues no. Así que, bien que lo hagan mal, que no sean parejos y que el influyentismo pues todavía prevalezca. Hablan más los regidores que el alcalde. Y la síndico, para el síndico no le hacen caso. No, y la secretaria de ayuntamiento también es muy de esas. No, el Eduardo Bajiola está igual. Así que fueran parejos, nada más es lo único que se les pide. Por lo demás, pues chance y es salvar vidas, no así debe de verse. Claro que es cara la multa, anda por los 8,000 para que les devuelvan la moto. Sale más cara la multa que la moto. Muchas veces, ¿no? Cuando son esas motos de cobradores. Pero pues a veces las traen menores de edad, los choques que ha habido allá van de motociclistas. Una, dos, tres. En el año 4 muertes de motociclistas. Ha habido más de choques de vehículos sedanes o de camionetas, pero de motociclistas son 4, de las cuales en 2 no hubo conductor responsable, huyeron. Dejaron ahí tiradas a las conductores de las motos. En un caso era una mujer, arrollados. Y los otros 2 sí. Sí hubo responsable, que en uno de los casos el responsable era el que iba conduciendo la moto y en el otro el del vehículo, ¿no? que lo embistió, pero pues no llevaba casco ninguno de los 4, ni placas las motos, así que lo vemos como prevención. Lamentablemente no se aplica parejo para todo y nunca faltan regidores y regidoras que no trabajan, a veces ni siquiera van a Palacio, salvo cuando es cobrar o en las sesiones, si no hablan, levantan la mano y ya, sean de Morena, o sea, sean de la mayoría o sean de la oposición, entre comillas, que en Empalme pues no hay. No todos sucumbieron ante el morenismo y pues, tampoco queremos que se peleen, ¿verdad? Lo que queremos es que rindan como regidores y regidoras. Si van a votar a favor, que al menos digan por qué, que lean los puntos, al menos que sepan lo que van a votar, siquiera. No, lo único que se les pediría, pero no, sacan la garra de regidores, sacan la charola cuando se trata pues de rescatar infractores. 7:27 Voy a leer mensajes y me voy con lo siguiente que ya tiene que ver con el regreso a clases. Felicidades a mi nieto, dice, se llama Tadeo Sebastián Romero Vázquez, bebé, cumple 10 años. Muchas felicidades, Tadeo Sebastián, un niño bien grandote ya y me dicen que es muy bien portado. Escucha, que lo felicite todo el día. Ah, bueno, aquí lo voy a dejar. Escuchen a Pitik de Empalme, de parte de toda su familia, en especial de su mamá, Maritza, y Valentín, su papá, con mucho cariño. Dice, del semáforo de la Barrilla Estadio no lo respeta a nadie. Sí. Sí, es cierto. No sabe si van a echar agua en Montelolita, desde que están diciendo que tenían un problema que lo iban a resolver. Evidentemente no lo han resuelto. Y dice, las trocas que anduvieron en el valle, ahora, ok, que ahora puros pafas y mortálicas. Que anduvo un dron volando por ahí por Bordo y por esas zonas. Que se veía que estaba parpadeando, que no era un ovni. Fíjese que cuando se da eso, se puede pensar, y por eso hay gente que no reporta, que es o la autoridad, los marinos, o los malos de Malolandia. Pero en San Carlos, por ejemplo, son asaltantes. O sea, pueden ser ladrones que andan buscando. Ladrones de vehículos, no, es decir, delincuentes tal vez de alto impacto se les llama porque a lo mejor usan armas, están bien organizados, pues. También es asociación delictuosa eso, ¿no? O sea, sí, y son, pueden llegar a ser de los llamados de alto impacto, pues delitos que se agravan. Pero no de la gente mala de Malolandia, pues, de los malos, muy, muy malos, no. Y no denunciamos, pues, ¿para qué nos metemos en problemas con esos cristianos? Pues, pero puede tratarse de asaltantes que se robaron un dron por ahí de alguna casa y le invierten de los mismos, de los montos de robos, o son de otras ciudades, los robacarros, por ejemplo. Que ya ve que de repente se dices en la torre, ¿cómo le hacen para encontrar RAM rojas? ¿cómo le invierten tiempo? Y de repente son una, dos, tres, cinco. Y luego ni una. 2 meses y actitud blancos. O zuritos de tal color. Porque aparte con color y todo. Ese 10. Dice la torre. ¿Cómo saben cuándo va a salir? ¿En dónde las dejan? ¿O se agarran recorriendo todo? Pues puede ser. De esos ladrones que andan por diferentes partes del estado, pasan por Guaymas y pueden andar previamente, ¿no? Droneando, a ver si en las cocheras hay determinado carro, o que hay adentro, que hay en las azoteas, ¿sí? Si pueden ser asaltantes. Pues 7:30 a.m. Le digo, por el antecedente de San Carlos, que andaban sobre las casas y que pues en algunos lugares se cometieron robos. A casas que son casas de descanso, pues que están habitadas determinado tiempo, nada más, que tienen administradores que van a ciertas horas, a lo mejor todos los días, pero no están todo el tiempo ahí, y droneando, pues conocían toda la actividad y la no actividad, y les pusieron una pela, ¿no? Saqueadas las casas. Y bueno, después se detectó, se lo comentábamos esta semana justo, ¿no? Que andaban con drones, y no, que hubo reportes en grupos de vecinos de San Carlos, que estaban drones volando bajo, digamos, no, o sea, y no eran drones perdidos, pues, porque no era una zona para que anduvieran ahí en paisajes, y no estaban de esos que se pierden, pues, que ya perdiste la ubicación. No, era, se veía que estaban controlados, pues, y que andaban sobre viviendas, que no tienen que ver con gente mala, que son esas casas de descanso justo, ¿no? Entonces, ¿qué son? Pues asaltantes. 7:32 a.m. Identificación, pausa y vuelvo.
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4: En Guaymas llueve con granizo. La precipitación alcanzó los 60 milímetros de lluvia en un lapso de 1 hora y media. Además, rachas de viento de 35 kilómetros por hora.
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0: 7 de la mañana con 36 minutos. ¿Qué sabes de el atentado, si fue contra el Chats? Mire, lo que sé, el Chats es un creador de contenido conocido a nivel nacional, es originario de aquí de Guaymas. Lo que sé es que es parte de la organización, de que si era parte de los organizadores, hasta donde tengo entendido, sí, aunque la empresa, la empresa no es de él, la parecía, pues como, como imagen, digamos, pues se involucró en la organización, la empresa, la que vendió los boletos, esa sí no es de él, pero que fue de los principales promotores del evento sí, pero no estaba ahí, no estaban digamos los organizadores, estaban los que estaban instalando. Estaban instalando todo para el evento, que pues finalmente no se va a llevar a cabo. No creo que haya estado ahí él. Pero sí iba a participar y es parte de los, pues de las imágenes, digamos, de ese evento. Que claro que la gente mala, pues por obvias razones, ¿no? Por lo que se advierte, no quería que se llevara a cabo, ¿no? O sea, es un trancazote eso para las autoridades. Imagínense para los que iban a participar, que son creadores de contenido que, pues no sé todos, pero algunos su contenido no tiene algo que ver con gente mala, qué corridos, qué esto, qué este, alcohol, ¿no? De los invitados, pues, a pelear. Y de repente que pase eso. 22 minutos para las 21 minutos ya para las 8 de la mañana. A ver, el regreso a clases y todo lo que trae. Ya ayer le comentábamos, pues, el operativo que es obligado, el de siempre, sí. De tránsito municipal, aunque Carlos Cortés Ramírez ha convocado y tuvo varias reuniones. Antes, o sea, la semana antepasada y la pasada con los de la base de la PESP de Guaymas para organizarse para efectos de custodiar y resguardar las escuelas, de hacer presencia, ojalá que sea presencia efectiva, lo decía. ¿Por qué? Porque pues no son suficientes los oficiales para cubrir planteles, son muy poquitos los que se cubren, pero son los que pues tienen más problemas. Lo decíamos, no se resuelve el problema. Lo que alcanzan a hacer es evitar que la gente responsable, que son mamis y papis, no terminen atropellando niños, la verdad. Para eso hacen presencia los oficiales de tránsito del Americano, por ejemplo, en el regional, para que no terminen chocando entre ellos. Porque dejar pasar, no dejan. Ellos son los que generan el desorden con oficial incluido, al cual no le hacen caso. Les hace caso la gente que le toca circular por ahí. Imagínate los de Miramar que tienen que trabajar a la hora que entran las... Todos, ¿no? Es la misma hora, pues, a la hora que entran los del Americano. Y los que circulan así, que no van a dejar criaturas a los colegios o a las escuelas públicas, eso sí le hacen caso al tránsito. Los demás, no. así que sería el llamado para padres y madres. Y nosotros lo hemos comentado, que se puede hacer un trabajo con la autoridad de tránsito y las escuelas, convocando a reuniones a papis y mamis para recordarles las reglas de tránsito y buscar la forma de que pues todos cumplan su propósito. que la escuela que quiere, pues que no haya accidentes afuera y que sus criaturas, que los estudiantes lleguen a tiempo. ¿Qué quieren los papás? Dejar a sus hijos en la puerta de la escuela. Eso no es posible. Salvo que se estacionen y se bajen. Porque esas escuelas, pues salvo el Servino, que sí hizo ahí un área, sí hizo una obra, que no ha sido suficiente, pero sí aminoró ahí los problemas. Los demás no tienen un área de estacionamiento suficiente. Serán muy lo que quieras, muy colegio americano, lo que quieras, pero pues no tienen un superestacionamiento. Entonces no es posible que los dejen en la puerta. No es posible que todos. Entonces buscar la forma para que no se genere ese desorden. Mande. Buen día. Dígame, buen día. ¿Un qué?
1: Colonia Norteamérica.
0: ¿Un qué, perdón?
1: Un drenaje ahí. Te mandé un mensaje, te mandé hasta un video.
0: ¿En dónde es?
1: Es la Colonia Norteamérica, que hay hermanos Pinzón.
0: ¿Ahorita me lo mandó?
1: No, ayer o antier.
0: Déjeme checo.
1: Sí, porque está el drenaje con la agua limpia, está ahí. Es un arroyo y el drenaje es pura contaminación, huele muy feo.
0: Seguramente lo reenvíe, pero déjeme confirmar, sale.
1: Ok, sí, también lo
0: y obviamente lo no han ido a atender.
1: No, lo reporté al CAT y también ese me pidió una dirección y será así, pero no, nadie ha atendido, ahí está el arroyo, ahí está.
0: Usted me mandó con todo el número de, con todo el texto, ya sí lo reenvíe.
1: Ah, bueno, pero no lo ha atendido y no está bien, entendido. Pues ahorita okay. Está el arroyo corriendo todo lo que da, porque okay. Hay mucha agua.
0: Ok, reporte.
1: Es el reporte, buen día.
0: Gracias, hay agua y bueno, es fuga de drenaje y fuga de agua a la vez. Entonces, bueno, le decía que se reunieran, que buscaran una reunión las autoridades, tanto con directivos como con madres y padres de familia para tener una mejor organización. En tanto eso no ocurra, pues bueno, ya lo comentamos temprano, ya para qué ahondar, lo veremos el lunes, para que se levante pues más temprano. Hasta ahorita la Secretaría de Educación y Cultura no ha dado cuenta de algún plantel que pues no vaya a comenzar las clases. Sabemos de un par que estamos al pendiente porque todavía no tienen luz. Estaban los trabajos ahí realizándose, esto por las lluvias de principios de semana, la tromba fuerte, de domingo para lunes, esa. Y estaban pendientes, pero seguramente, o sea, ya les avisaron, pues el que no les avisaron, pues preséntese, ¿no? Lleve a las criaturas. Se sabe, por alguna extraña razón y malamente, el primer día no llega jamás al 100%, ni siquiera al 90%, pues, por ciento de asistencia. ¿Por qué? Pues sabe. Es martes y miércoles cuando sí hay más presencia de estudiantes. Y la segunda semana del ciclo es la que se pudiera llegar a más del 90% de asistencia. O sea, la primera semana es como de arranque, qué raros, ¿verdad? Pero bueno, así son las pues, nuevas generaciones de mamis y de papis. Le recuerdo que envueltos en la bandera de la justicia laboral, profes y profras se erigieron en paro un mes antes de que concluyera el ciclo escolar pasado. Porque pues, estaban muy enojados y la lucha continúa y así le iban a seguir hasta en tanto no recibieran respuesta. En su momento le dijimos que pareciera que querían adelantar sus vacaciones. Regresaron para el cierre de curso porque les importaban mucho las criaturas. Pero seguían en la lucha. Empiezan las vacaciones. Durante las vacaciones no hubo un solo día en el que se manifestara. ¿Por qué? Porque son vacaciones. Y dicho sea con máximo respeto para quienes están en el movimiento, no para el magisterio en lo general, quienes están específicamente en ese movimiento. su lucha tiene vacaciones. Su lucha está, es parte del ciclo escolar. Van a decir, ah, bueno, pues es que tenemos derecho a tener vacaciones y pues el movimiento. Sí, pues nomás hacemos notar que cuando tienen mucho tiempo libre, les vale sombrilla el movimiento. Pudieran manifestarse, ¿no? ¿En dónde? Pues ante las autoridades, yo qué sé en dónde. Los del movimiento son ellos. Entonces su lucha tiene vacaciones largas, vacaciones de o sea, las de verano, vacaciones de diciembre, vacaciones de Semana Santa, vacaciones de primavera. Y fines de semana. Inicia el ciclo escolar. Y claro, que todos van a ir. No se habla de movimiento, no se habla. ¿Lograron algo? No. No hay algo distinto desde que anunciaron que se iban a paro. Ahora, no hay algo distinto. Y es muy difícil, ellos ya lo saben, que consigan lo que quieren. La mayor parte de su pliego petitorio es prácticamente imposible de cumplir por cuestiones de pesos y centavos, de millones de pesos y millones de centavos. Entonces, no ocurrió algo distinto, no les dieron nada más. E inician el ciclo escolar como si no tuvieran lucha, que es lo que les señalamos. Oigan, es como lucha, ahora sí, no, aleatoria. El término ese que usan tanto, tan recurrente. ¿Es una lucha intermitente o qué, qué? Porque son plantones bien raros. O sea, cuando va el puente, o sea, un día antes el plantón, para que sea más largo el puente. Y pues previo a las vacaciones, para que sean más largas las vacaciones, para salir un mes antes. Eso se me figura. No estoy promoviendo que se queden en paro. Estoy haciendo notar que no van a iniciar con paro. Porque entonces, si no les pagan. Y que se va, y van a volver al paro cuando les convenga. No es una lucha laboral, no, de esas con firmeza. Entonces, a conveniencia. Ojalá que no sigan afectando a estudiantes, porque sí los afectan. Un mes sin clases, claro que es afectación. Van a decir que, como dijeron, que ya prácticamente era nada más administrativo, que no tenían como más que hacer. Claro que tenían, por eso el ciclo escolar se acaba en esa fecha. Pero recordará usted que extendieron, para que vea que siempre se salen con la suya a la hora de flojear, extendieron el ciclo escolar que les hacía falta del programa educativo justo por un plantón. Entonces, cuando empezó el ciclo escolar, dijeron que iba a terminar, se pusieron de acuerdo secretaría y sindicato para que terminara un mes después. Suele terminar en junio, a veces a principios de julio, pero bueno, prácticamente en junio ya se desocupan, lo extendieron. Se salieron con la suya. Por eso fue el plantón. Mienten si dicen que su lucha, que si no sé qué, cuál presión ejercieron. Si ya habían hecho todo, ninguna presión. Si no afectaron a estudiantes, si no afectaron a la autoridad, ¿sobre quién ejercieron la presión? Sobre nadie. Nadie. ¿Cuál respuesta obtuvieron? Pues ninguna. ¿Qué es lo que querían? Vacaciones antes. Que sí fuimos, no es cierto. Que sí estuvimos checando algunos. No todos, pues los vimos. Que sí salimos, sí salieron a la hora que se les daba la gana, ¿no? Y de los 4 o 5 semanas que estuvieron en paro, pues salían que una vez a la semana se ponían, tomaban fotos. No le hace que digan que no es cierto y que estamos contra la lucha. No, pues a favor de la justicia laboral. La cuestión es que su movimiento pues tiene periodos muy convenientes. Y que ahorita pues el movimiento pues está en compás de espera. Está detenido y lo van a retomar, de mí se acuerda, igual cuando convenga, ¿no? Con un calendario bien conveniente. Y si no es cierto, que me cae en la boca. Y lo reconocemos. 7:51. Tengo pausa comercial y regresamos. Quédese con nosotros 9:00.
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0: Reportan una alcantarilla destapada, entiéndase, bache redondo. Es en San Vicente. Me mandan el número de folio y la foto se la vamos a... La estamos enviando. Es en el sector San Vicente. Ahorita le voy a decir qué calle. Calle 9 y 10, avenida Primera. A ver... Ahí está enviado. ¿Cuándo entran los de secundaria? Ojalá que no tenga criaturas en secundaria y me esté preguntando ahorita cuándo entran. El lunes entran nivel básico. Este lunes que viene. O sea, se acabaron las vacaciones. Ya es el último fin de semana de vacaciones para nivel básico. Las prepas también. Las prepas entraron en... Hace una semana, pero los de nuevo ingreso. Y universidades pues tienen otro horario, otro calendario, no distinto. Tengo mucha ropa. ¿Cómo no lo entiendo? ¿Bobearon? Una vez. Ya no ¿Bobearon? ¿Bombearon será? De Montelolita, a ver qué me contestan. Ya anda... Para el lado de la cancha. ¿En dónde? ¿De qué cancha? Ah, de Montelolita, el agua. A ver si me puedes decir si es cierto. También mintieron cuando dijeron atendemos a los y las alumnas que asistan. Tienen toda la razón. Si iba uno, a todos los devolvieron, ¿no? Y en todos los grupos avisaron que no llevaran a sus, que no llevaran a los alumnos, ¿no? Que iban a estar en paro. Y con el asunto de la checada, pues también ahí, para que les pagaran el día, porque la secretaría pues advirtió que no les iba a pagar. La verdad, lamentable. Porque pues lo que les faltó de repaso, lo que les faltó aprender, pues quién se los va a enseñar, van a decir, y como decían, ¿no? Pues se quejan los papás, pues que los papás los cuiden, son sus hijos, para que vean, a ver, cada quien sus funciones, pues sí. ¿Quién cree que los cuida, que los cría, que los, pues los padres o los abuelos, pero ellos que están en su trabajo, lo que deben hacer pues es eso, formar. Pero bueno, y hago la aclaración, no estoy hablando de todos, porque no todos participaron en ese movimiento. Si bien es cierto, pues no les quedó de otras alumnas, en algunas escuelas sí fueron, sí iban, y ahí se quedaron, o sea, no estaban de acuerdo, pero pues qué iban a hacer, o sea, tampoco, pues no se ponían como en contra, pero sí asistían, no iban a los paros, pero pues ahí estaban en la escuela, y... O sea, no iban a las manifestaciones o no se ausentaron de su trabajo, pues. Pero pues tampoco se confrontaron. Aquí, en otros lugares sí se han confrontado. Aquí no. Y bueno, pues están las cosas estatales, que esos pues sí, es distinto, ¿no? Esos no tienen, no tienen ISSSTE. Sin dejar de señalar que, pues ojalá se pudiera. Y ojalá en su momento, tanto ellos, los de ISSSTE, como nosotros, ahí nos me incluyo, pues hubiéramos luchado, los de IMSS, igual, por los cambios que hubo que nos afecta. Obviamente, pues cuando no tienes edad, ni siquiera para cotizar, pues te vale gorro cualquier cambio en la ley, ¿verdad? No piensas que te va a afectar así. Y en el caso, igual, lo mismo ellos, pues a lo mejor todavía ni estaban trabajando o empezaban a trabajar cuando se dio esta reforma. En su momento, pues como gremio ellos y como trabajadores, como sector obrero, nosotros, y bueno, a los que les tocó luchar, pues no lucharon. Y ahora es prácticamente imposible. Imagínese pedir, si lo piden ellos, seguiríamos nosotros, IMSS, y se los conceden, que sería muy difícil, pues seguimos nosotros, digo, ya que están de complacientes, pues también hago, no, pues el presupuesto, lamentablemente, que ya no se considera, pues estaría el del Seguro Social, pues solo para pagarnos, ¿no? Ojalá que no hubiera habido el cambio, ojalá. Pero no se dio.

0: debiera dirigirse, capacitación, que el sindicato no se quede con todos esos privilegios que le concede el sistema. Hablo de privilegios porque la educación es un privilegio en este país, que le concede el sistema, porque si bien el sindicato pues sí tiene sus recursos para pues mandar a prepararse más maestrías y eso, o sea, que a veces los mandan para otras partes con dinero del sindicato, pero también con dinero del sistema, con una parte de la secretaría en algunos casos, pero se lo quedan unos cuantos. Entonces, la lucha me parece que debería dirigirse hacia la preparación, que tuvieran una mejor preparación, que hubiera más plazas, que no se cerraran escuelas, que se abrieran más escuelas, que se abrieran más plazas. Sé que están pugnando también por algunas cosas, no es solamente lo del asunto de la ley del ISSSTE, sino como gremio piden otras cosas. Pero pues tampoco las han concedido, pero me parece que su lucha debiera ser así. Finalmente no formamos parte nosotros del gremio, ellos sabrán, pero también hay que ver cuál que es posible y qué no. Y lo posible y lo que necesitan es eso, porque hay una realidad. También hoy los profes, pues ya sabemos que a veces ni conocen, los que están frente al grupo, ni conocen a los papás y a las mamás, conocerán a abuelos y a veces ni eso. Y no en todos los casos, pero se da que ya están bien limitados en cuanto a formación, se deben de concentrar en lo que dice el sistema y ya, si la criatura va o no va. No pasa, deben ponerse, respetar límites y poner límites. Pero además, ahora con los diagnósticos que hay, porque siempre ha habido este tipo de trastornos, hablando de mente, de su cabecita, pero ahora pues ya hay diagnósticos. Y pues ni neurólogos, ni psicólogos, ni psiquiatras tienen conocimiento de neurología, no, pero algo de psicología sí. Pero pues no son neurólogos, ni son maestros sombra, que debieran pugnar tal vez porque haya pues una nómina así, o bien porque pues los padres a veces no tienen, sobre todo en escuelas públicas. ¿No? O buscar la forma, porque ya ha habido cualquier cantidad de problemas en ese sentido, y pues no es responsabilidad del maestro porque está adentro del aula, pero pues no cuentan con las herramientas para la atención como merecieran quienes tienen algún trastorno. Eso, y bueno, pues es muy amplio lo que tiene que ver con profes, es decir, injusticia laboral hay, sí. ¿Tienen motivos para luchar? Sí. Que lo del ISSSTE, pues ojalá se diera, pero no se puede. Pero sí hay un montón de cosas que pudieran pedir, y las autoridades también otorgar. Y bueno, que sobre todo ahora que va a empezar el ciclo escolar, pugnar porque se respete el calendario escolar, y que se cumpla con la misión, que se cumpla con objetivos y metas. Que están muy claras pues para formar buenas generaciones, nuevas generaciones buenas, educadas. 8:04 y bueno, concluyendo, se acabaron vacaciones para papis y para profes, entonces ahora de la casa de los abuelos pasan a las escuelas. 8:05, identificación, radio tianguis y vuelvo.
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0: Adelante.
1: Muy buenos días. Se venden dos pangas, una de 16 pies, una de 25 pies, un motor de 50 caballos, 200 Mercury. Hablar, por favor, al 622-152-1235. Bonito día.

0: Adelante.
1: Buenos días, vendo casa en Colonia Yucatán, vendo un cilindro de gas chico y cuatro sillas. Hablar por favor al 622-114-5241. Gracias. 622.

0: Son las 8 de la mañana con 8 minutos. Es lo que queda de la tercera hora de Claro y Directo. A la orden, buen día, mándeme. Muy bien, a la orden, ¿cómo estás, Zamorano?
1: Ya trabajando.
0: Qué bueno, me da mucho gusto.
1: Está fresco el tiempo.
0: ¿A poco?
1: No está muy sofocado.
0: Qué bueno que esté fresco. Parece que va a estar cálido todo el día, pero bueno, lo bueno que está fresco, que amaneció así.
1: Ahí le mando saludos a todo León.
0: Ok, saludos.
1: Gracias, igual.
0: Hasta pronto.
1: Sale.
0: Gracias, hasta luego. A ver, va a haber jornada del gobierno. Ya ve que traen todos los servicios estatales y de atención médica. Va a ser el lunes 31 de agosto, el próximo lunes, de 8 a 11 de la mañana. En la Plaza Centenario. La Plaza Centenario es la que está enseguida del Conservatorio de Música, o a un costado de la Plaza de los Tres Presidentes. Y ahí es la Plaza Centenario. Y habrá también jornada en Raún, en el Polideportivo. ¿Qué servicios habrá? Ahí le va. Es medicina general, medicina preventiva, que es, pues son exámenes, azúcar, presión arterial, salud mental, que me parece importante. La verdad, preguntamos, no nos han contestado si vendría psicóloga o psicólogo de IMSS Bienestar. Y atención a enfermedades crónico-degenerativas. Además, examen Papanicolaou y exploración de mama. Nutrición, gerontología, vacunación universal, salud visual, es decir, hacen examen de la vista y lentes, farmacia, con lo que llaman kit, como el básico, que si paracetamol, que si metformina, detección de hepatitis, VIH, sífilis y promoción de la salud. Entregan de folletos, hablan sobre buena alimentación y tal, ¿no? Vida saludable. Además, salud animal, esterilización canina y felina. Por favor, más cerca no se lo pueden tener. Es en la Cerdán, en la Plaza Centenario, el lunes. Y van a tener corte de cabello. Todo es gratis. Y bazar. El bazar creo que sí cuesta. Y la vacunación universal, también importante para las criaturas. Va a ser el lunes de 8 a 11 de la mañana. Entiendo que por el calor el horario sea ese, no hasta las 11. La cosa es, ¿por qué no empiezan más temprano? Pregunta. Porque 8 a 9, 9 a 10 a 11, 3 horas nada más. No, pues mejor nadota. Está bien los servicios, está bien que lo organice, y en mejor lugar no pueden ponerse. Porque hay personas que pues no pueden llevar hasta San Carlos al animalito, y en el centro, pues para llegar está más fácil, pues para de todos los puntos. Pero es muy poquito tiempo, que sea una hora, si por ejemplo empezar a las 7, porque si empiezan a las 8 anotan, pues no van a alcanzar a atender a todas las personas. Así que al menos que si dan las 11 y hay gente que ya se registró, que ya se apuntó, que ya llegó, pues que no se vayan a ir sin atenderlas, ¿no? Que no sea espera de oquis. Y para la otra, pues ojalá pudieran empezar antes. Vienen de Hermosillo, o sea, pudieran venirse antes. A veces están instalados desde las 7, es a lo que vamos, pues. Se nos hace poco el tiempo. Y también que lo promovieron, empezaron a promover pues tarde. Pero igual pues le estamos avisando. Para quien tiene perritos, gatitos, deben de tener ayuno de 6 a 8 horas, ayuno total de alimento y agua, pues. Es decir, que lo que a las 6, 7 de la tarde, pues así le hacemos nosotros con nuestros animales. 6, 7 de la tarde ya no les dé ni agua ni nada, quíteles todo para que pues al día siguiente también amanece y no les dé nada, lléveselos así. Y permítame, por favor, limpios y libres de animalitos. Que no estén enfermos tampoco, ¿no? Libres de animalitos y así se los van a esterilizar. Pues llévelos, si son gatitos, en cajita, transportador o bien una bolsa con hoyos. Y si es perrito, con su correa. Mande. Buen día, mándeme.
2: Buenos días.
0: Buen día, la orden.
2: Para mandar un saludo.
0: Ajá, ¿para quién?
2: Para mi hija Gladys Coronel Echeverría, que hoy cumple años. De parte de toda la familia.
0: ¿En dónde escucha Gladys?
2: Ella escucha en la colonia de Las Plazas.
0: Muchas felicidades para ella, para su hija. Sí. Qué orgullo, ajá, ¿verdad?
2: Ah, claro, que Dios me la bendiga, me la cuide, me la proteja. Okay. Desde muchos, muchos años.
0: Está bien. Muchas, ajá, felicidades para su hija.
2: Okay. ¿A quién está escuchando ahorita? Está conmigo.
0: Pues un abrazo, Gladys. Pásala bonito y mira, tu mami te adora. Abrazo.
2: Gracias, gracias, Carla.
0: Hasta pronto, amiguita. Pásatela muy bonito. Qué bueno estás con tu madre. Disfrútala mucho.
2: Amén. Gracias. Un
0: abrazo. Hasta pronto. Feliz cumple, Gladys. Te cantará las mañanitas, pero eso no sería un regalo. Canto re feo. ¿Cuándo entregan los de la secundaria la beca? No, no hay fecha. Mande la orden. Sí, a la orden.
3: De servicio son una dádiva de los que quieren hacerlo por su voluntad propia, que quieren hacerlo para servir a los demás, pero es una dádiva de inventada, o sea, ¿por qué no hacer un horario por lo menos de mediodía?
0: Estoy de acuerdo, o en la tarde, o sea, en la tarde, sí, o sí, en lugar, o sea, cerrado, en lugar cerrado con aire acondicionado y te vas toda la mañana.
3: No, o simplemente que la gente sepa que se lo están haciendo de buena gana, pues. Así como la están poniendo, da cuenta que si quieres, así de cuenta que si quieres ir, y si te quieres sujetar y si no te da la gana, pues no vayas. Pero así te lo están diciendo en pocas palabras. Un comentario. Gracias, Cali.
0: Gracias, hasta pronto. Pensamos nosotros, dije, pues lo pueden hacer, por ejemplo, en el lobby del auditorio, menos lo de los animalitos. Pero todo por cuestiones de asepsia y tal, que para efectos de cirugía, pues lo ideal sería que las operaciones fueran en un lugar refrigerado, Pero bueno, traen un módulo, pues traen un camioncito. Es la unidad móvil ahí de protección animal estatal. Pues en el camioncito ahí afuera del auditorio y en el lobby del auditorio pueden poner el resto. De tal suerte que no se... pues que la gente no pase calor y que puedan ser más horas. Que no pasen calor ni las personas que van a atenderse, que suelen ser pues personas mayores o gente que lleva criaturas. Ni también los trabajadores, ¿no?, del gobierno, que están involucrados pues en diferentes dependencias estatales y algunas municipales, trabajan en coordinación con IMSS Bienestar. Es personal del IMSS Bienestar el que presta pues esos servicios. Y está muy bien la jornada, el lugar está bien. Le digo, se nos hace muy poquitas horas, no nos había tocado. Que de todas maneras dicen, pues baja la gente a esas horas, ya no va por el calor. Bueno, quién sabe, y lo otro, pues que no se vayan a ir si hay gente. Porque de acuerdo pues a la experiencia nuestra en otras jornadas, incluso jornadas recientes, pues es toda la mañana y sigue llegando gente. Eso sí, los de la unidad móvil de perritos y gatitos del gobierno del estado se ponen mucho los moños a la hora de esterilizar animales. Hablando de que llegan con animalitos de la calle, que son pues buenos samaritanos ahí de algún barrio que dice, ay, este perro pues no tiene dueño, pero caray, para no sobrepoblar, o sea, para que no crezca el grandísimo problema que hay de pues un animalero en la calle, voy y lo esterilizo, que no es mi perro, pero pues obviamente a lo mejor tiene animalitos, pues no se los voy a quitar porque pues es riesgo para mí, pero bueno, quiero hacer una buena obra que lo esterilice y no los aceptan. O sea, hay que quitarles las garrapatas y hay que para ya, hay que hacer el favor completo. Pues sí, pues nomás recordarles que en Guaymas ya se murió un animalista de rickettsiosis. Entonces, por andar de buena samaritana arriesgas tu vida, pues no sean gachitos, o sea, aunque sea, pues esterilicen. O sea, tampoco te los aceptan en refugio. Entonces, ¿qué haces? Así tendrían que aplicar el criterio. Y de esto, pues incluso las activistas, o sea, las animalistas que llevan, no de uno, llevan varios perritos o gatos, también se han molestado porque pues se los rechazan. Y dicen, oye, pues es que estamos haciendo una buena obra y pues no colaboras. Mande. Buenos días.
4: Bueno.
0: A la orden.
4: Ah, buenos días.
0: Buen día.
4: ¿Se puede uno registrar ahí mismo en la plaza, mira?
0: Ah, sí, si no es previa cita, es llegando, o sea, si llega usted a las 8 o si llega más temprano para ser de los primeros, ahí luego, atienden como conforme van llegando.
4: Ah, bueno, gracias.
0: Gracias. Y le digo, pues ahí está la parada de camión en la plaza, es un gran lugar, qué bueno, ojalá que hicieran más así, que le sean en el pues malecón cuando esté listo o en la plaza. Está muy bien, nomás hago notar que se nos hace poco tiempo, 3 horas es poco. Y por lo demás, aproveche, claro, váyase más temprano por el clima y aparte pues porque se van a levantar el tinglado a las 11 y bye bye. Es más por flojera que porque cuando estuvieron en Guaymas Norte, estaba para la 1, que se iba a acabar. Sí hacía mucho calor, sí es cierto, pero pues sí estaban en el aire, en la unidad móvil, los de perritos y gatitos. No, hombre, 11:30 y dijeron hasta aquí. Y todavía seguía llegando gente y venía gente de Empalme. Y no dijeron, no, ya no. Y pues ya recogieron todo y se fue el carrito. Se quedaron atendiendo ahí las de medicina preventiva, pero igual, dieron las 12 y se fueron. Ponga usted que les ganó el calor, son humanos, pues. Pero ¿para qué dicen? Pues una hora. Entonces yo era hasta la 1 en esa ocasión. No se quedó mucha gente que se sin atención. Y ahora pues están poniendo esa hora porque no aguantan el clima. Lo que voy es, digo, pues que sea más temprano. O haz 2 días, pues. Hazlo bien. Es a lo que vamos. Y eso viene, Eduardo, o sea, pues pa migajas, ¿verdad? O sea, no tienes buen sistema de salud. Y bienestar está de la fregada. No lo tienes bien. Tampoco de salud animal. No has atendido el problema. Que nosotros provocamos, póngale, pues, pero no lo has atendido. Secretaría de Salud, esa que le corresponde en el gobierno del estado. Entonces, esas jornadas son una gran herramienta. Hay que destacar, sí, también hay que decir lo bueno, el gobierno federal promueve, ya sabe, salud casa por casa, y si van, cumplen con con el padrón que tienen, van ahí periódicamente a revisar a las personas de la tercera edad, todo muy bien, no se hacía antes, ya se hace. Bien, no es contra el gobierno lo que estamos diciendo, ni es tampoco pues cuestionar una buena iniciativa, está bien. Pero lo que decimos, desde ahorita, no les va a alcanzar el tiempo. Ojalá que no regresen a gente en caridad de Dios. Porque pues habrá personas, también van a pasar calor, pues. O sea, no nomás los trabajadores, y que lleguen y que digan que ya no, o que ya no hay cupo y demás. Por lo pronto, váyase muy temprano. Le voy a repetir los servicios que van a dar. Está súper bien el lugar. No puede haber un lugar mejor, ¿no? ¿Por qué? Porque es para gente que anda en camión. Ese tipo de jornadas. Pues ni modo que lleguen en carro del año, ¿verdad? Ese para el pueblo, esto sí. Voy a repetir y destacar también que los mismos servicios los van a llevar a Raunite, es todavía más necesarios. Medicina preventiva o medicina preventiva y medicina general. Salud mental. que es psicología. Enfermedades crónico-degenerativas. Examen de Papanicolaou y exploración de mama. Nutrición. Gerontología. Vacunación universal. Detecciones de VIH, sífilis y hepatitis C. Promoción de la salud. Ahí tienen suero, también es del polvito. Salud visual. Entregan lentes previo examen de la vista. Que es lentes, pues obviamente, de esos para leer, pues. Salud animal. Esterilizaciones caninas y felinas. Participación ciudadana. Hay un módulo general, así del gobierno. Con diferentes, con orientación de dependencias, que si, ¿dónde hago tal trámite? Ahí dicen dónde. Farmacia, con el cuadro básico, ¿no?, de medicamentos, que si el paracetamol, que si el naproxen. Corte de cabello gratis, es corte de cabello, el llamado escolar, ese lo están haciendo también para niños, y tienen un bazar. El lunes 31 de agosto, a partir de las 8 de la mañana y hasta las 11 en la Plaza Centenario, que es la que está a un costado de la Plaza de los Tres Presidentes, o bien enseguida el Conservatorio de Música. Lo que viene siendo Cerdán y 25. Ahí está, no la Plaza La Madre, sino la Plaza Centenario, así se llama esa. Es del gobierno del estado, todos esos servicios participan. Ayuntamiento de Guaymas, Gobierno de Sonora, IMSS Bienestar, que es del gobierno federal, son las clínicas móviles de la dependencia esta de bienestar animal, el ICATSON para corte de cabello, ¿no? Y le dije ya, el Ayuntamiento de Guaymas. Son las 8 de la mañana con 24, que siguiera llevando a colonias. Podemos entender el calor, pero está hace mucha falta, ¿no? Como están los servicios de salud ahorita en hospitales o clínicas pues públicas. Pues claro que hace falta este tipo de jornadas. 8 con 25, vuelvo.
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8: un choque por corte de preferencia se registró en el Boulevard Luis Encinas, en el sector Miramar. Dos vehículos presentaron daños luego de participar en un choque en la colonia Luis Donaldo Colosio.
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0: 8 de la mañana con 26 minutos le corrí por andar de este de mitotera. Saludos. Ay, no entiendo. Saludos al lote 12. Manzana 27, parte alta. Ah, no. Muy buen día. Saludos. Punto. Al lote 12, Manzana 27, parte alta, Colonia Independencia, no llegó agua. Ya sé, ya lo pasé, porque el vecinito de rumbo al pozo nos avisó, fue la primera llamada que entró esa. A ver, lo estoy pasando, espérenme. Que les tocaba ayer. Lo voy a volver a mandar. Ojalá que me diga que no le toca. Ojalá, como la semana pasada. Para puro hacerme enojar. Nada más. 8 con 28 minutos. Leo rápido. ¿Dónde va a ser la jornada? Ya lo comenté. ¿Esto por qué está moviendo solo? Va a ser en la Plaza Centenario. Que es la que está a un costado de la Plaza de los Tres Presidentes. No ha llegado el agua a las colinas, no habrá, no me han contestado. Ah, aquí está. Dice, lo que pasa, ahí le voy a decir, sí me contestó, la sea sobre las colinas. Parece que son malas noticias. Mande. Buen día a la orden.
1: Fíjese que nos vamos, ¿no? Porque somos algunas personas afectadas. Nos queremos quejar ahí en la radio, a ver si por medio de la radio escuchan en el palma, digamos. El crucero de Villavista está de lo peor.
0: Asqueroso quedó.
1: Al grado de que si tiene un tren, si que siquiera pasar rápido, no va a pasar, le van a hundir las llantas. Ahí está bien feo el crucero ya.
0: Sí, sí, sí. Es, algo tienen que hacer. Lo hizo Ferromex, al saber, ¿eh?
1: Aquí en el ayuntamiento dicen que no le corresponde a ellos, pero deberían dejarle algo ahí. ¿Verdad, amigo?
0: Es que, sí, le explico al aire, tiene toda la razón, está imposible, ya pasé por ahí, me hablaron varios esta semana y no había pasado, ya pasé, qué cosa tan más espantosa. Ahí le explico al aire, sale.
1: Muchísimas gracias, lo dejamos a tarea.
0: Sí, gracias, hasta pronto. Mire, el asunto de que no les toca, lo hizo Ferromex, ese mugrero, ese, pues parece paso a desnivel tú. Lo dejaron horrible. Uno de los que me habló fue Jesús mil veces. No le entendía yo. Que me decía que estaba cerrado. Ahí estaba oyendo un teléfono. Era porque estaban haciendo esos trabajos. Eso es destruir. Punto número uno. De corresponderle al ayuntamiento. Bueno, la zona como tal no. Pero hay una parte que sí. Ahora, si no les toca, ¿por qué atienden accidentes? ¿De dar permisos? Sí. Pero además, debieron estar al pendiente. Es el acceso. Es como si en carretera federal, ahí ponga usted a la altura de San Carlos, se le ocurre a la Guardia Nacional poner un tope y lo hace semibarda. Oye, pues de manera institucional, oye, dile Guardia Nacional, lo que vas a provocar aquí son accidentes. Primero por la velocidad a la que vienen los carros y luego te quedó muy alto el tope. De manera institucional, pues. Porque quieras o no, terminan siendo afectados si pasa algo. Terminan participando en la solución del problema que generan otros. ¿Por qué? Porque tendría, si pasa algo, un accidente, tiene que ir o tránsito, es Cruz Roja, porque Ferromex no va a mandar a su ambulancia particular, a sus paramédicos si llega a pasar algo, ni va a responder por si hay algún choque o por los daños en vehículos. Ahora, la empresa no está para hacer lo que se le da la gana. Y si no le toca al ayuntamiento, entonces que le toque a la Guardia Nacional. O sea, es un particular el que hizo eso. Y le dieron permiso para hacerlo. y saben que quedó mal, porque ni modo que no circulen por ahí, ni modo que tengan, que todos anden en helicóptero, los de la GN, que es a quien le correspondería, póngale usted. O sea, quedó un vil cochinero. De por sí que ya sabe que Ferromex no es de las empresas más queridas de Empalme, pues con eso menos. Sí, una burla. No creo que no se hayan dado cuenta de lo mal que lo hicieron. O sea, ¿quién fue el ingeniero genio encargado de esa obra? Con ganas le echaron ahí. No hay manera de pasar. Destrozaron el... O sea, estaba malo. Lo dejaron peor. Ya está más que reportado. Aceptaron las autoridades municipales que sí quedó mal. Con las que platicamos. A ver, Fraijo, pues. Fraijo, el que cobra, el funcionario que cobra oficialmente y el particular que cobra extraoficialmente. O sea, Sixto Fraijo, director de desarrollo urbano, y Saúl Fraijo, el que manda en Palacio. Pues ellos hacen obra. Hagan algo ahí. O sea, no pueden dejar eso así. Es la entrada de Empalme, que no la muelen, ¿no? Sí tenían que decirle a Ferromex que repare el desastre que hicieron. 8:34 a.m. Tengo identificación, pausa y vuelvo.
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0: Son las 8 de la mañana con 38 minutos. Roberto Romero Guerrero. Empieza la semana como recalcitrante militante de Movimiento Ciudadano, con bandera completamente naranja, y termina la semana renunciando a Movimiento Ciudadano. ¿Qué pasó? Mande. Buen día. Mande. ¿Hay que ir a su compañía? Sea Telcel, Movistar, a la compañía telefónica a registrarlo. Hay que ir. Sale. Gracias. Con identificación. Hasta pronto. Roberto Romero Guerrero renunció. Se había dicho, se han dicho un chorro de cosas de Roberto Romero. Hablamos nosotros la última vez, tuvo que ver con las firmas, con ese movimiento para tener, ¿qué? Algo. Total, que juntó más de 1,000 firmas. Y los vino Natalia, mucha foto con Natalia. Todavía el miércoles subió fotos con Natalia Rivera, que es la dirigente estatal. Sí nos llamó la atención que al evento de Luis Donaldo Colosio Riojas no fue. O por lo menos no lo promovió. Subió la foto con Natalia, hablando de lo que ha publicado, pero no con Luis Donaldo. Y dijimos, debe de andar por ahí. Chance y sí, por ahí andaba. Pero, pues nada. Y vimos que tuvo reuniones hace algunas semanas. Decíamos, ay, mira, está Roberto Romero con otros tantos. Eran como 4. Y no está el que fue contralor del Quiriqui, que quiere ser por Movimiento Ciudadano, que se presenta como parte de Movimiento Ciudadano. Y no está. Y sabíamos que pues había tenido invitaciones a que se sumara a Morena, Roberto Romero, a que se incorporara. Y pues él decía que no, y Movimiento Ciudadano, y mucho Movimiento Ciudadano. Todavía, no les digo, hace 2 días subió de Movimiento Ciudadano. Y ayer compartió pues su renuncia. Dice que es definitiva de Movimiento Ciudadano. Recordar, Roberto Romero Guerrero, de cargos públicos así de que se recuerdan, fue primero con el PAN, aquí en Guaymas, como secretario particular de César Lizárraga. Luego, en la misma administración de César Lizárraga, fue director de Desarrollo Social cuando Manuel Aguilar fue despedido. Primero fue regidor Manuel Aguilar y renunció a la regiduría, que son irrenunciables, bueno, salvo que el Congreso lo haga. Él pidió licencia y a reserva de que el Congreso autorizara su renuncia, y así fue. Entonces él renunció al compromiso, ¿no?, al voto del pueblo, renunció para irse de director de Desarrollo Social, de donde fue despedido por un escándalo con cemento. Y luego, Manuel Aguilar fue despedido, el del cemento fue Roberto. Manuel Aguilar fue despedido por un asunto turbio, una denuncia ahí muy turbia, que nunca se comprobó, pues nunca se investigó, por eso no se comprobó. Se quedó en mera señalamiento. ¿Qué importó? Pues sí, porque lo corrieron. y luego se fue a refugio, le dieron refugio ahí en la Dirección de Desarrollo Estatal, fue delegado de Desarrollo Social del Estado, que era CDESON. Y con aquel programa Crecer, ¿se acuerda? Y Roberto Romero pasó a ser director de Desarrollo Social. Y con él fue el escándalo, de hecho tuvo una denuncia. La Coco, recuerdo que lo denunció por el cemento de Mariana Trinitaria, que hubo faltante. Y de ahí fue parte de la planilla de Héctor Laguna. Fue síndico con Héctor Laguna. Ah, no. Sí, fue síndico. Y de ahí se pasó a Movimiento Ciudadano. Y ha sido regidor, pues esta sería la segunda. Entonces ha sido pues funcionario municipal, síndico y regidor. Síndico por el PAN, regidor dos veces por Movimiento Ciudadano y creo que no se me pasó ni un puesto más. Y muy cercano aparentemente a Natalia Rivera. ¿Qué fue lo que pasó? Lo va a escuchar usted de una vez. Hay quien dice que va a aparecer en la planilla de Morena, ¿eh? Pero bueno, todavía falta, escuchémoslo.
15: Amigas y amigos de Empalme, les hablo para decirles con el corazón en la mano que he tomado la decisión de renunciar de manera definitiva al Movimiento Ciudadano, tanto como coordinador municipal como militante activo. En la vida hay principios que no se negocian. He tomado la decisión de separarme de manera definitiva y de agradecer a todos los que hicieron posible esta aventura durante todos estos años, a mi equipo de Empalme, a mis más cercanos amigos que me hicieron posible esta aventura, a todos y cada uno de ustedes, yo les digo con el corazón en la mano, muchas gracias. Ese apoyo que siempre me brindaron, lo llevaré siempre en mi mente y en mi corazón. A nuestra gran líder, a Natalia Rivera, por su apoyo incondicional que nos dio a toda la delegación de Empalme. Muchas gracias. Sé que las cosas serán buenas para ti en el futuro, querida amiga. A mis amigos y conocidos de Empalme, que me abrieron las puertas de su casa, las puertas de su hogar, las puertas de su corazón. De veras, espero no haberlos defraudado y con toda sinceridad les digo que seguiremos trabajando de la trinchera donde esté, para poder hacer de Palma un mejor lugar para vivir. Pero sobre todo quiero dar las gracias a Dios. Gracias a Dios por haberme ayudado a dar cada paso de esta aventura para hacer las cosas sin atropellar a nadie, sin ofender a nadie. Y gracias a Él salieron las cosas como han salido. No me queda más que agradecer y agradecer toda esta aventura. Y lo que sí les puedo decir, que las cosas no terminan aquí. Vamos a seguir trabajando, retomaré mis actividades, no ha pasado nada en mi vida, en realidad, yo seguiré siendo el mismo, retomaré mis actividades que no he dejado en ningún momento de regidor, y desde ahí también podremos ayudar. Y también les digo a todos los empalmenses que no dejaremos la lucha por tener un centro de salud como realmente lo merecemos. Desde aquí les digo gracias. De nuevo, Dios me los bendiga y pronto nos estaremos viendo. Muchas gracias.
0: Ya me acordé para crear las 1,000 firmas para las urgencias, para que se habilitara pues el área de urgencias en el centro de salud de Empalme, en el hospital, que no es hospital. Entonces, pues usted lo escuchó. Bueno, primera, no tiene el corazón en la mano. Si lo tuviera, pues estaría difunto. Es segunda, amenaza con volver. Está muy sentida la despedida, no pareciera que se va a ir, no sé, a una isla, que se va a ir del país, que está exiliado. Y pues nomás está renunciando a Movimiento Ciudadano. Eso de retomar sus actividades como regidor, pues qué bueno, regidor, pues ya llevas dos años. ¿Cuándo las dejó? No sabía que las había dejado. Y bueno, para hacer aventura, que así le llama, a su paso por Movimiento Ciudadano, nos salió bastante cara, porque fue dos veces regidor. Primero con el Pantico, que fue de la disidencia, del grupo disidente al Pantico, y luego en esta, que es de la complacencia. En los dos casos, pues ha sido muy poco útil. Claro, cuando se es contrapeso y dices, bueno, pues aporta más, no lo sé, porque pues se paralizó el cabildo. Recuerda usted que ya no pudieron sesionar porque se pelearon. No era el único, no era un bloque tan grande que cortaba la mayoría, pues no había quórum y por eso no sesionó el Pantico sus últimos meses. Que tuvo plantón y ya sabe, paro laboral, fue un desastre de cierre de gobierno. Parecido al del Quirique, a su antecesor. Así fue, a lo mejor un ciclo perfecto del desorden, el del Pantico, del desorden de ayuntamiento, independientemente del gobierno, ¿no? Porque así recibió y así entregó, ¿no? Un total desorden con paro y tal. Así, él fue regidor en esa administración en la que pues ya no sesionaron y los últimos meses, y ahora en esta, lo que se dice, y ya escuchó usted que le agradece a Natalia Rivera sentidamente, no le digo que parece que se va a ir al fin del mundo, al parecer no se iría a Morena y aparecería pues en la planilla de Morena, porque pues los talentos no deben desperdiciarse. Para eso está Morena, para recibir todo. Mande.
16: Aquí está en San Carlos Tampico viviendo también.
0: ¿El quién?
16: Gracias.
0: ¿Quién está?
16: En San Carlos vive.
0: ¿Pero quién?
16: Tampico.
0: Pantico.
16: Ajá.
0: El Pantico, sí, no Tampico. Sí. Está como yo, disléxica verbal.
16: Ya ves que duró mucho tiempo también, a ver qué queda en eso. Gracias.
0: Gracias. Pues está viviendo en San Carlos, porque es trabaja de Didi, el Tampico. Sí, trabaja de Didi, Miguel Francisco Javier Genesta. Trabaja en esa... o de Uber o de algo así, pues, pero de transporte por aplicación. Bueno, el asunto es que se nos va, pero no del todo, porque pues lo va a seguir usted manteniendo lo que resta de este trienio y a ver en dónde aparece. No se me figura que vaya a aparecer en el PRI-PAN. No le vería, no creo. Le voy más a de tonto. Aunque no creo, la verdad, porque si bien PRI-PAN no tiene, así que diga usted, bastantes gallos, pues también está muy difícil que tenga posibilidades de ganar, ¿no? Está muy complicado. Le voy más a Morena, porque ahí pues sí tiene pues más posibilidades de ganar y sobre todo de incrustarse en la planilla para volver a ser regidor o síndico, si es una mujer la candidata. Hay varias mujeres que levantan la mano. Entonces, quién sabe dónde se va. No hemos hablado con él, pero pues no nos va a decir para qué vamos a hablar con él, si no lo va a decir hasta que no se haga. Pero pinta, o sea, si nos preguntan a nosotros, diríamos que el discurso fue más para pues anunciar que después se va Morena, con quien ha tenido pues un amplio acercamiento en esta administración. Se nota, ¿no? Aunque sí se ha opuesto, por ejemplo, a cuestiones de la Contraloría, de seguridad pública, no ha sido como del todo entregado, pero sí mucho más cercano que incluso algunos regidores de Morena. Y el tiempo lo dirá. Por lo pronto, ¿quién se queda en Movimiento Ciudadano? ¿Será importante? Pues sabe, pero pues finalmente es un partido que recibe prerrogativas. Mande, se cortó. 8 de la mañana con 51 minutos. José Luis Dumas levanta la mano y dice, yo quiero Movimiento Ciudadano. Y pues, como los caprichos se conceden, chance y le toca. ¿Para qué? Para que sea regidor también. No te acabes en Palme, ¿no? Faltan 8 minutos ya para las 9 de la mañana. Vuelvo.
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5: En Guaymas llueve con granizo. La precipitación alcanzó los 60 milímetros de lluvia en un lapso de una hora y media. Además, rachas de viento de 35 kilómetros por hora.
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0: Que a lo mejor se irá a ir a Maquilas, me dice Roberto Romero. Se me figura que no. No se me figura. Que va a andar de operador en la Taiko. Lo dudo mucho. Ahorita le digo lo que me está diciendo la CEA sobre las colinas. Mande. ¿De? Ok, a ver si tengo oportunidad. Gracias, hasta pronto. Me dicen sobre el agua en las colinas que la compañía que está trabajando ahí en Loma Linda le pegó a la línea de 18 pulgadas, o sea, la pasó a romper, y me mandan un video. Que terminaron la reparación ahorita a las 4 de la mañana. Dice que sí va a tener agua colinas, pero un poco más tarde, pero que sí va a haber. Al menos eso responden. Roberto Romero también se peleó con Héctor Laguna en su administración. Sí, recordemos que le hicieron, que cuando se fue, hicieron pues todo lo contrario. No quedó Victoria Villa, él quería quedar, pero pues no lo dejaron, y quedó Victoria Villa, que era parte, en paz descanse, parte del mismo grupo. Y pues bueno, le hicieron la contra Héctor Laguna, que sabemos que fue una pésima administración. Pero también se pelearon cuando regresó Héctor, no querían que regresara. ¿Qué hizo mal en regresar en aquel entonces? O sea, no estamos defendiendo a Héctor Laguna, lo que le decimos es que sí se peleó. Sí es cierto, tiene razón. Gracias por hacerlo notar. Y a propósito de empalme, ahí me quedo. Carlos Arballo daba a conocer ayer hay una nueva denuncia por el mismo delito, dice él, ¿no? Que ya fue juzgado por ese delito en varias ocasiones y declarado inocente. Que es la denuncia número 11. Lo notificaron ayer. A ver, son diferentes procesos. Lo que le estoy diciendo es que Carlos dice que es el mismo, puede ser el mismo, pero en diferentes procesos, y habría diferentes carpetas, pues es a lo que me refiero. Las libró todas de alguna manera u otra, pues dice que fue declarado inocente. Algunas sí están cerradas, otras se sobreseyeron, no sé si otras se reclasificaron, pero está libre. Hay una realidad con Carlos Arbayo. Yo siempre he dicho, bueno, ¿qué hizo? ¿Con quién se peleó? Porque para que un político, a eso se dedica la política, esté en la cárcel, pues se debe pelear con alguien. O sea, ya sabe que todos son corruptos, la verdad. Y si está en la tesorería, pues ¿qué quiere que le diga? Pero para que esté en la cárcel y que tenga tantos procesos, o sea, que quieran garantizar que el tipo no salga, pues debe ser un pleito grande. Porque eso de decir, bueno, es que le tienen miedo porque si es candidato, no creo. Pero ¿con quién se peleó? ¿Qué hizo? ¿Qué hizo? Y ahí va otra vez. Quiere decir que cada que saque la cabeza, ahí le van a aventar un proceso. Ahí está mal, porque es el manejo de la justicia con fines políticos. Ahí sí, este otro proceso, o esta otra, notificar una nueva denuncia, no es un proceso todavía, entonces sería una carpeta abierta de investigación, ¿no? Una denuncia en su contra, permítame, por favor, de carácter penal. Ahí sí, lo decimos, pues es porque sacó la cabeza, porque ahorita no es ni servidor público. Dices, ¿qué riesgo puede implicar para el sistema? Pues si lo están notificando es por algo, ¿no? Alguien de plano no quiere ni que levante la mano, ni que se respire, ni que aparezca. Ese sí quieren que se meta a trabajar. Maquiles, ¿de qué quieren que viva? Si no es de la política, ¿verdad? Pero bueno. Lo hacen parecer más importante, porque dices, bueno, pues sí, pues no creo que tenga equipo después de haber estado preso. ¿Para quién puede representar un riesgo? Para alguien. Porque otra denuncia, ahí sí, ¿desde cuándo que no es servidor público? Pues ya debiste haber agotado todo. Lo que tenías ya se investigó, ya se judicializó, ya se desjudicializó, ya pasó. O sea, fue regidor en los primeros 6 meses o 7 del Pantico. ¿Cómo que otra denuncia? No. Después de es más, ni siquiera voy a proceder, ya pasaron 5 años. Sí, ya más, si es otra denuncia ahorita, pues ya prescribió. Incluso aunque hubiera cometido cualquiera que sea el delito por el cual se está iniciando una investigación. Y mientras, montones de carpetas de investigación, ya no digo delitos que se agraven. Robos, delitos patrimoniales o simples, decenas que hay todos los días perdiendo el tiempo. En esto. Con eso, en cuestiones políticas. Con eso me despido. Hasta pronto, 9 en punto.

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1: 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Gracias, buen día.
2: De la mañana ya con 2 minutos y estamos en el Radio Tianguis. Si usted vende, compra o renta, anúnciese aquí en el Radio Tianguis. Adelante, anúnciese. Buenos días.
1: 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Se vende por retiro de actividad. También tengo una mesa de plástico de 2 metros. Y tengo una minita de galos. Interesado, comunicarse al 622-119-1417. Gracias. La ropa les va a encantar.

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2: ¡Vámonos, seguimos con...

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con 10 minutos. Iniciamos y arrancamos las moviditas con su amiga Adriana Sánchez, la güerita FM. ¿Cómo andan? ¡Feliz sabadito! Y ahora sí, feliz fin de semana. El último fin de semana ya para las vacaciones de las bendiciones, ¿verdad? Que ya el lunes se van a la escuela. El regreso a clases ya lo tenemos aquí a la vuelta de la esquina. ¿Cómo andan? Les voy a dejar los números de cabina para que se comuniquen conmigo al 222-0286 o también la línea telefónica de WhatsApp al 622-165-7866. Así que comuníquense conmigo el día de hoy. Tenemos una cumpleañera, le mandamos un saludote también a la señora Maritza López, que está cumpliendo años. Le vamos a mandar las mañanitas.

Muchísimas felicidades para la señora Maritza López, que está cumpliendo años. Le mandamos un abrazote y que se la pase muy bien el día de hoy, muy consentida. ¿Cómo andamos con el climita el día de hoy en este hermoso puerto de Guaymas? Que la verdad el calor está, ahora sí que bárbaro. Diosito santo, no, hombre, yo la verdad ahorita venía con un calorón. Dije yo, Diosito, ¿qué voy a hacer? 34 grados centígrados nos acompañan en esta mañana. Miren, 34 grados es mucho calor para las horas que son. Son las, apenas las 9:12 y mucho calor, con sensación térmica de 44 grados. ¿Cómo vamos a andar ahora con las moviditas? Recuerden que el día de hoy tenemos las moviditas. Las moviditas, un saludo para mi compa Luis y también para el Meyayas, dice. Ay, ¿cómo que el Meyayas? Que andan bien crudos en la sierra de Chihuahua, dicen. Velos, míralos. Se han de haber puesto una buena, ¿verdad? Y luego, pues, con este calor, ¿qué más, no? Bueno, pero si andan allá por Chihuahua, ¿cómo estará el climito ahorita por allá, eh? ¿Estará rico o no estará rico? Amigos, amigas, vamos a iniciar de una vez en las moviditas con su amiga Adriana Sánchez, la Güerita FM. Nos vamos a ir con este tema, Llegó Lulú, de Juan Ortega. Recuerden que estamos en las moviditas. Ahorita saco los audios porque ya me los empezaron a mandar. Miren, ahorita que mandé la rolita, ahorita voy a seguir sacando los audios y seguirles mandando sus saluditos. Y con este tema comenzamos las moviditas. ¡Feliz fin de semana!

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Tenemos una felicitación muy especial para una pequeñita que va a cumplir años el día de mañana. Así que me dijeron, güerita, felicítela de una vez para Dariana Patricia, que nos escucha por allá por Guaymas Norte. Preciosa, hermosa, y te van las mañanitas.

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8: Continuamos, 9 de la mañana ya con 39 minutos y seguimos con más felicitaciones. Tenemos una felicitación para la muchachona que nos escucha por allá por las plazas, para Gladys Coronel Echeverría, de parte de su señora madre María Cruz Echeverría también, que la quiere muchísimo. Y por favor, güerita, dice, felicítamela en todo tu programa. Claro que sí, también tenemos otra felicitación para una hermosa pequeñita de Hermosillo. Nos vamos con el saludote para Alexa Camila Chávez Chávez, que también le manda a felicitar a su tía Lolita Beltrán. Ahí quedó el saludote también y tenemos más cumpleañeros, más cumpleañeros. A ver, acá tenemos para el de Lucy Rivera. Buenos días, güerita, un excelente y bendecido sábado. Saludos atentamente, Lucy Rivera. Felicita a mi nieto Luis Alejandro Coronel Borón, Borón o Borrón, que cumple años. En todo tu programa, por favor, felicítamelo. Aquí te escuchamos en Empalme. Atentamente, Lucy Rivera. Muchas gracias, Lucy. También tenemos más saludos para doña Amada Gagiola, que ya se comunicó. Buenos días, doña Amada. Buenos días, mi güerita hermosa. Te mando un saludo, Jorge Duarte. Saludos desde las colonias Las Palmas, dice. Ahí queda el saludo, amigo. Te mandamos el saludo para Jorge Duarte también, que se comunica conmigo desde Las Palmas. Y para todos los cumpleañeros tenemos las mañanitas, porque luego, mira, ahí nos vamos con las mañanitas.

0: Muchísimas felicidades para todos los cumpleañeros el día de hoy, porque la verdad, mira, son bastantitos. Así que los voy a seguir felicitando en todo el programa, de aquí hasta que me vaya hasta las 12 de mediodía. Así que muchísimas gracias. Y si usted no sabe cómo comunicarse conmigo, comuníquese al 2220286 y también me puede mandar su WhatsApp al 622-165-7866. Así que comuníquense conmigo el día de hoy. Y también Luis Alejandro Morel Bornón dice, ok, muy bien, ahí corrijo el apellido. Muy bien, muchísimas gracias, atentamente Lucy Rivera, dice, ahorita le mando el saludo nuevamente, Lucy. ¿Cómo andamos? Sabadito, ¿qué onda?
1: Cánchame.
0: Andamos con toda la pila porque es sábado y los chamacos andan que qué bárbaro, dando el estir y afloje, ¿no? Porque ya se van a ir el lunes a la escuela. No han de querer irse, ¿verdad? Ay, fíjense que es cierto esto que les voy a decir. Los chamacos eran en vacaciones, se levantaban bien tarde. A veces eran las 4 de la tarde y todavía ahí, ¿verdad? Como que sí, que no, sí, que no. Ay, Diosito santo, digo. Y no nomás uno, ¿no? Porque les digo que yo veía muchas mamás de que, ay, ¿cómo le voy a hacer? Porque miren, ya me acostumbré a levantarme muy tarde, pues. Saludos, güerita. Hola, buenos días. Alias, saludos para el Gretas, alias el Bonillas, que cumple años hoy, dice. Ah, pues ya es el saludo. Amigos, amigas, estamos en las moviditas. Nos vamos con este tema. El zancudito loco de la concentración, 9:43 a.m. Dormemuchis, si hacen presente, Dormemuchis.

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2: un choque por corte de preferencia se registró en el bulevar Luis Encinas, en el sector Miramar. Dos vehículos presentaron daños luego de participar en un choque en la colonia Luis Donaldo Colosio.
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1: 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Bonito día, hermosa.
2: 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Bien barata, en $500. Bye.

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2: Continuamos, 10 de la mañana ya con 13 minutos. Y seguimos con más felicitaciones. Ya me corrigieron el apellido porque dije yo, no sabía muy bien si era el apellido, y el apellido es Borbón. Ahí está el saludo también. Güerita, saluda a mi nieto Luis Alejandro Morel Borbón. Saludos atentamente, Lucy Rivera. Aquí te escuchamos en Empalme. Muchísimas, muchísimas gracias, amiga Lucy Rivera. También a Dormeamuchis.
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2: 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Dormeamuchis, el botecito. Ea, ea.
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2: Ya lo veo, Dormeamuchis, bailando. Y Don Chon, ¿qué nos dice Don Chon? No se ha comunicado conmigo. Don Chon, primera señal. Don Chon, primera llamada. ¿Qué pasó, pues? Laurita, buenos días. Hola, hola, Laurita. ¿Cómo está usted? Lindo día, dice. Hola, Laurita. Me da mucho gusto que siga comunicando conmigo. Tenemos audio.
4: Excelente y bendecido día, mi güerita hermosa. Qué gusto y placer saludarte como siempre.
2: Gracias, también tenemos otro audio que nos mandó Lolita Beltrán felicitando a su amiga.
5: Buen día, güerita. Te pido por favor si puedes felicitar a una amiga que se llama Lupita Maclis, de parte de Lolita Beltrán, que se la pase súper excelente. Y saludos, un abrazo con mucho cariño, le dices. Gracias, güerita.
2: De nada, y es el saludo también. Tengo muchos mensajitos. Denme chancita, porque ando aquí vuelta loquita. Buenos días a mi amigo también Jorge Duarte. Le mandamos el saludo. A Doña Amada, un saludo para los compas de allá de Chihuahua, que está cumpliendo años. Amigo, te mandamos un saludo porque ya supimos que andas bien crudo, dijeron, yo no sé. Dijeron, a mí no me culpes de que yo te eché ahí de cabeza. 9 de la mañana, no les digo, pues 10 de la mañana con 15 minutos. Tenemos llamadita. Buenos días. Hola, buenos días.
6: Oye, mi hija, ¿no le podrías dedicar a mi hija?
2: Claro que sí. ¿Cómo se llama su hija?
6: Se llama Ana Guadalupe Matriz Valencia.
2: Ana Guadalupe
6: Matriz.
2: Ajá.
6: Valencia.
2: Maclis Valencia, ok, muy bien. Sí. ¿Dónde me escucha?
6: Cumplió 52 años.
2: 52 años, ¿dónde me escucha ella?
6: Ella vive en Centinela.
2: Ah, ok.
6: Yo vivo aquí en la colonia San Vicente, soy la que le hablo.
2: Ah, sí.
6: Que la oímos mucho.
2: Ok, muy bien, y le mando la felicitación, pues bueno.
6: De parte de su mamá Tere.
2: Mamá Tere, muy bien, doña Tere, ahí le mando el saludo, pues.
6: Okay.
2: Ándele, pues, gracias.
6: Ahí
2: está doña Tere comunicándose conmigo. Hola, hola, Mari López. Buenos días. También a mi amiga doña Eustolia. Buenos días, doña Eustolia, que ya se comunicó conmigo también aquí a cabina. ¿Cómo está? Y le mando un abrazote también. Y a mi amiga María Eugenia, hasta allá está Fátima. Y a Miguelito, también le mandamos el saludo con mucho cariño. A doña Ida Cervera, también le mando el saludo, que se siga comunicando conmigo. Y de una vez nos vamos a ir con más música, con un tema que se llama de Karim León, Talento. ¿Quién más no tiene talento para bailar,
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2: Ese es uno de mis mejores talentos. 10 de la mañana con 16 minutos. Ahorita continuamos con más felicitaciones y con más complacencias. No se olviden, yo soy su amiga Adriana Sánchez, la Güerita FM.

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3: En Guaymas llueve con granizo. La precipitación alcanzó los 60 milímetros de lluvia en un lapso de una hora y media. Además, rachas de viento de 35 kilómetros por hora.
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8: Continuamos 10 de la mañana con 31 minutos. Y seguimos con más audios. Doña Norma, Doña Vicky, la Chavarruca, haciéndose presente en esta mañana. Buenos días, Doña Norma. ¿Qué nos dice en este audio, Doña Norma?
9: Buenos días, mijita, aquí la estoy escuchando. La magia que andaba despachando unos desayunos, andaba trabajando, pero la estoy escuchando.
8: Muchas gracias, Doña Norma. Gracias, Doña Vicky. Buenos días, tenemos un audio de Doña Vicky. ¿Qué nos dice? Bueno, dos audios.
10: Buenos días, güerita hermosa. Bendecido día, ¿eh? Un placer tenerte aquí de nuevo. Aquí escuchándote, como siempre. Bendecido fin de semana.
8: Gracias, doña Vicky. Gracias, bendecido fin de semana igualmente para usted. ¡Qué bárbaro! Está rico el sabadito, ¿no? Está rico, tenemos llamadita. Buenos días.
11: Hola,
8: ¿qué tal? Buenos días, Ismael.
11: Oye, una bola para toda la bola de bolsones de Guaymas, que se pongan a trabajar, por eso no llueve bien.
8: ¡Épale! ¡Andas muy grillero, pues, ¡Andas muy grillero!
11: No, lo que pasa es que siempre le echan las culpas a los tositosis, pues, pobrecito, ¿para qué?
8: ¿A los qué?
11: Tositosis.
8: ¡Ah, sí!
11: A los uyuyuy, ay, que te cuento que las traes. Te las digo y no me dices nada.
8: ¡Qué bárbaro! No, hombre, mira, comiste gallo. ¿Qué desayunaste, sí, pues?
11: No, pues es el macho. Sí, soy el que mató el más rojo y el más muerto.
8: Andas con todo, pues.
11: Oye, un saludo para toda la raza de Guaymas.
8: Claro que sí.
11: Está yendo, llega septiembre, hay que ponerse el verde, blanco y rojo y salir a la calle y gritar.
8: ¡Ya casi! Pues, ¡ya casi!
11: Sí, se va a poner bueno.
8: ¡Ya casi gritamos!
11: Buenos o malos, de izquierda o derecha, sin gobierno y estamos tranquilos.
8: Así es.
11: Tenemos que hacer lo necesario, lo justo, nuestras casas, nuestros hogares. Para que Guaymas siga haciendo lo que nosotros queremos que Guaymas sea.
8: Así es. ¿Y mi Chabelita cómo anda, pues?
11: Se está bañando.
8: ¡Ah, qué bueno!
11: Está tomando, ya sabes qué, pero no se puede decir en la radio.
8: ¡Ándale, ya sabemos!
11: Ándale, pues así.
8: Ándale, pues.
11: Mandas un saludo al ratito, unos 15 minutos, acuérdate.
8: Perfecto, y le mandamos el saludo, pues.
11: Uy, la tremenda, se pone feliz ahí.
8: Muchas gracias.
11: Que te quiere mucho y nos alegras el día desde que tú empiezas a hacer todo el nicotazo.
8: Muchas gracias, ya sé. Ya me dijiste, güera, mi totera, pues, ya sé.
11: Una canción de los Tigres del Norte que se llama Güera Balín, verás, búsquela. Güera Balín.
8: La vamos a buscar, pues.
11: Ahí
8: la vamos a buscar, pues.
11: Andábamos jugando las canicas, don Tony y yo.
8: Las canicas. Los tazos. ¿Quién se acuerda de esa era, no?
11: Los tazos son nuevos. jugamos a las canicas, al trompo, al chiquilagua, hasta las escondidas.
8: Como debe de ser, me tocó, Ismael.
11: ¿Te tocó jugar canicani?
8: Claro, me tocó.
11: Sí, al bote pateado salías corriendo y buscabas a la morra más cercano.
8: Era yo de ellas.
11: Ay, de todas, de esas.
8: Oye, ay, qué bárbaro.
11: Un secreto, la güera.
8: Ándale, pues.
11: Te quiero mucho, güera.
8: Igualmente, saludos, gracias. Ahí está el Ismael reportándose. No, hombre, el Ismael, qué bárbaro. Ya me apodó güera mi totera, pues. Nos vamos a ir de una vez con más música, con un tema de que se llama La Nena, de Eder Muñoz. 10:35 y seguimos. Y ahorita casi terminamos las moviditas, así que si usted quiere un tema movidito, comuníquese conmigo aquí a cabina al 222-0286. Y también saludos para los morritos del Cachetón.

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1: El Miramar denuncian vecinos invasión a la playa. La construcción y ampliación de una casa habitación se encuentra obstaculizando la zona federal marítima terrestre.
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muchísimas felicidades para Ana Guadalupe Maclis Valencia, que nos escucha por aquí a por la San Vicente de parte de su señora madre Teresita. Y queda la felicitación también para Maritza López, para Alexa Camila Chávez Chávez, que nos escucha hasta Hermosillo, para Gladys Coronel Echeverría de parte de su señora madre. Les mandamos felicitaciones. Arte.

Muchísimas felicidades también para Alejandro, Luis Alejandro Morel Borbón, que nos escuchas de Empalme. Y nos vamos de una vez con más moviditas, con este tema que se llama La Chuchis, de Juan Ortega. 10 de la mañana con 43 minutos. Ya casi terminamos las moviditas.

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1: Con 53 minutos, amigos, amigas, ¿a que no saben que terminamos las moviditas? Pero ya saben que nos vamos a ir a la programación de lo más nuevecito que tenemos aquí en FM 105, así que quédense aquí con nosotros y síganse comunicando conmigo aquí a cabina al 2220286, o también me pueden mandar su mensajito al 622-165-7866, así que síganse comunicando. No me despido todavía, no me voy, me voy hasta las 12, pero terminamos las moviditas, así que les damos fin. ¡Fin! ¡Y qué bárbaro! Ismael, Don Chon te mandó a regañar, ¿eh? ¿Qué llamado eres? Dice, oiga, güerita, me dice, me habló ahorita, me dice, mire, no me alcanzó a contestar al aire, porque ya ven que ahorita que me estaba despidiendo, me estaba entrando una llamada y era Don Chon que estaba enojado porque dice que va a regañar al Ismael, porque me dice, güera Balín, dice, no lo dejes que te diga así, güerita, no lo dejes, dice... Ay, qué Don John, dice, usted merece respeto, dice. Don John se quedó bien acalambrado, Ismael, pues, ¿qué pasó ahí, hombre? Ya sabe, Don John, que yo lo quiero mucho, hombre, al Ismael también, ya sé que se refiere a mí con respeto. No se preocupe, es parte del show, hombre. No me ofendo ni me hace sentir mal, ya sabe, mire, Don John, ya me conoce, pues, ya me conoce usted, ya sabe qué onda. ¡Ay, no! ¡Qué bárbaro! 10 de la mañana con 55 minutos. Nos vamos con esta cumbión a la manta. Las más moviditas. Ahora sí que terminamos las moviditas. Recuerden que yo vuelvo hasta el otro sábado con las moviditas. Pero en la semana estoy en Puras y Arranque y en Pídela y Escúchala de 4 a 7 de la tarde.

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2: Daños materiales dejó choque de camión urbano contra vehículo a la altura de la Plaza Ley El Vigía. Un señalamiento de alto fue derribado por un vehículo en el Boulevard Las Plazas.
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7: 11 de la mañana, ya con 10 minutos. Amigos, amigas, ¿a qué no saben qué? Traemos las tres repegaditas. Las tres rolitas, tres repegadas. ¿Cómo la ven, eh? ¡Qué bárbaro! Continuamos aquí, ya saben, con lo más nuevecito que tenemos aquí en la programación de FM 105.3 y a toda esa gente bonita que se sigue comunicando conmigo a través de WhatsApp. Les mandamos mil bendiciones porque ya saben, es sabadito. Es sábado el día de hoy, ya sábado 29 de agosto. ¡Qué rápido se nos anda yendo el mes! Ya tenemos casi el pozolito, los taquitos, las enchiladas. ¡No, hombre! Tenemos el menudo, tenemos todo encima ya casi, ¿verdad? Tenemos llamadita. Buenas tardes. Buenos días, más bien. Bueno. ¿Quién habla? La güerita FM. Dígame, ¿quién de allá para acá?
8: De aquí para allá.
7: ¿Quién llama?
8: Osvaldo Serna.
7: ¡Ay, Osvaldo!
8: Estamos al aire, mi tremendísima güerita.
7: Así es, estamos al aire, compañero.
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7: 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Amigos, amigas, nos vamos a ir con las tres repegaditas con este tema que se llama Parece que no, de los Huracanes del Norte, y de ahí seguimos con el tema que se llama Debajo de la Mesa, de la Sombra del Chaca, y también terminamos con este tema que se llama Recuerdos en Común, de Alfredito Olivas y Eder Muñoz. Recuerden, esas son las tres repegadas de la Güerita.

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9: Continuamos, 11 de la mañana ya con 27 minutos, amigos, amigas, ¿a que no saben qué? Traemos el tema nuevecito de Espinoza Paz y Pedrito Fernández. El tema se llama Soñé que volvías. Ese tema es para todas las personas que ya no están aquí con nosotros. Así que calientito, calientito, traemos este tema. Lo voy a poner por acá para que lo escuchen y también ya lo pueden pedir aquí en FM 105. La verdad, yo escuché el tema y me erizó la piel. Me tiene aquí con los vellos de punta. Muy hermosa canción, así que nos vamos a ir con este tema de Espinoza Paz y Pedro Fernández que se llama Soñé que volvías. Así que tenemos unas horas cuantas de que acabe de salir este tema, así que se los voy a poner aquí porque ya saben que estamos aquí en lo más nuevecito de FM 105. Nos vamos de una vez con este tema.

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3: un choque por corte de preferencia se registró en el Boulevard Luis Encinas, en el sector Miramar. Dos vehículos presentaron daños luego de participar en un choque en la colonia Luis Donaldo Colosio.
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7: Amigos, amigas, me despido, me retiro, me les voy. Y ahora sí que nos escuchamos aquí hasta el lunes. Y antes de irme, le mando un saludo a Deiran Cáceres, que nos escucha por allá por las colinas, que dice que ya anda emocionado por entrar a la escuela. Te mandamos un saludote, Deiran. Y me despido. Yo soy su amiga Adriana Sánchez, la Güerita FM.
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4: El clima está mandando señales y sería un error ignorarlas. El fenómeno El Niño se fortalece en el Pacífico y las previsiones meteorológicas apuntan a que durante los próximos meses podría alcanzar una intensidad considerable, con efectos que para México y particularmente para Sonora obligan a mantener la atención puesta en lluvias, vientos, ciclones y posteriormente en la temporada invernal. En Guaymas y en Empalme ya hemos recibido algunos avisos de lo impredecible que puede resultar el comportamiento del tiempo. Las lluvias recientes han sido inusuales, pero curiosamente, el elemento más preocupante ni siquiera ha sido el volumen de agua acumulada. Han sido los vientos. Rachas intensas han derribado árboles, postes de energía, ramas, anuncios y otras estructuras. Algunas tormentas han dejado pocos milímetros de precipitación en determinados sectores, mientras el viento provoca daños considerables. En comunidades del Valle y pueblos yaquis se han registrado rachas todavía más fuertes, dejando interrupciones prolongadas del suministro eléctrico y afectaciones materiales. Eso también es una tormenta peligrosa. El error sería pensar que, porque determinada lluvia dejó 5, 10 o 20 milímetros, el riesgo fue menor. Una ráfaga superior a los 80 o 90 kilómetros por hora puede representar una amenaza considerable para viviendas, tendido eléctrico, árboles, espectaculares y personas que se encuentran en la vía pública. El Niño 2026 agrega otro elemento a considerar. Este fenómeno modifica patrones atmosféricos en diferentes regiones del planeta y México forma parte de ese complejo escenario. Para el noroeste del país, existe especial interés sobre el comportamiento de las precipitaciones durante septiembre y octubre, además de lo que puede ocurrir durante el invierno 2026-2027. Sería irresponsable asegurar que cada tormenta reciente en Sonora es producto directo del Niño. La meteorología resulta bastante más compleja. El monzón mexicano, la humedad proveniente del Pacífico, las temperaturas del océano y diferentes sistemas atmosféricos intervienen simultáneamente. Lo que sí corresponde entender es que estamos entrando en un periodo que exige vigilancia y frente al clima existe una herramienta efectiva que es la prevención. Debe recordarse que las autoridades estatales y municipales han trabajado previamente en limpieza, desasolve y vigilancia de zonas consideradas de riesgo. Protección Civil ha mantenido coordinación y después de las últimas tormentas se desplegaron cuadrillas para retirar árboles, ramas y obstáculos de calles y vialidades. Ese trabajo cuenta, pero precisamente porque las señales meteorológicas están cambiando, ahora corresponde reforzarlo. Guaymas y Empalme necesitan intensificar desde este momento la limpieza de arroyos, canales y desfogues naturales, retirar basura, maleza, escombro y cualquier objeto capaz de convertirse en tapón durante una precipitación intensa, revisar alcantarillas, detectar árboles debilitados, inspeccionar anuncios espectaculares y verificar estructuras que podrían desprenderse con vientos fuertes. También, la Comisión Federal de Electricidad tendrá que hacer su parte. Las últimas tormentas evidenciaron nuevamente la vulnerabilidad de postes y líneas eléctricas. La prevención también significa mantenimiento, sustitución de infraestructura deteriorada y capacidad suficiente para responder rápidamente ante una emergencia. La ciudadanía tiene responsabilidad igualmente, convertir arroyos en basureros para después reclamar porque el agua se desbordó representa una contradicción demasiado frecuente. un colchón, bolsas de basura, muebles viejos o toneladas de desperdicios acumulados terminan bloqueando precisamente las rutas naturales que necesita el agua para salir. El Niño tampoco significa necesariamente desastre. Las lluvias pueden convertirse en una extraordinaria noticia para un estado golpeado durante años por la sequía. Sonora necesita agua, necesita recuperar sus cuencas y requiere mejores niveles de almacenamiento. Pero entre recibir lluvia beneficiosa y enfrentar una emergencia, existe una diferencia fundamental: estar preparados. Guaymas y Empalme ya tuvieron una primera advertencia. Curiosamente, llegó más con viento que con agua. Las autoridades han realizado trabajo preventivo y eso merece reconocerse. Ahora corresponde redoblarlo, porque la naturaleza siempre conserva la última palabra sobre la intensidad de una tormenta. Nuestra responsabilidad consiste en evitar que también tenga la última palabra sobre sus consecuencias.
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0: buenas tardes amigos nuestros de su noticiero Expresión Popular. Es un gusto saludarlos, usted ya me conoce, soy su amigo y servidor Manuel Rábago Parra. Les saludo con gusto este sábado 29 de agosto. Ya se nos va a ir un mes más, y sobre todo próximo lunes, inicio del ciclo escolar 2026-2027. Ahorita vamos a hablar al respecto. Mientras tanto, yo les informo que estamos transcurriendo el día número 241. Faltan por transcurrir 124 días. Estamos en la semana, finalizando la semana 35, por iniciar la semana número 36. El onomástico del día de hoy, permítame tantito: Adolfo, Martirio, Juan, Sabina, Hipacio, Mederico, Sebot, Basilia, Cándida. Lleva usted por estos nombres muchas, muchas felicidades, doblemente felicidades, porque es su cumpleaños. 12 del mediodía con 27 minutos. Cuídese mucho del calor, cuídese mucho del calor, porque estamos ahorita a una temperatura, ahorita le voy a comentar, con vamos a actualizar esta información del clima para a ver qué nos arroja por aquí. Dice que ahorita, vamos a actualizarlo, ahorita se lo voy a dar a conocer. Son las 12 del mediodía con 27 minutos. Atiendo con gusto esta llamada telefónica. Buenas tardes. Muy buenas tardes, a la orden.
1: Quiero hacerle la pregunta sobre las instituciones del bienestar de los mayores de 65.
0: Ajá.
1: Él los acaba de cumplir ayer, pero queremos saber cuándo se va a poder inscribir.
0: Hasta nuevo aviso, de momento no hay una fecha de inscripciones nuevas. Precisamente el día de antier estuvo el delegado Octavio Almada Palafox, estuvo entregando tarjetas de aquellas personas que se inscribieron en junio. Está el compromiso de Octavio Almada que nos va a avisar en cuanto haya otra convocatoria de inscripción. Aquí se lo vamos a dar a conocer.
1: Está bien.
0: De acuerdo.
1: Sí, está bien, muchas gracias.
0: A la orden, por supuesto. 12 del mediodía con 28 minutos, 36 grados, 36 grados con una sensación térmica a los 44 grados, con un rayos ultravioletas muy altos, así que hay que tomar las debidas precauciones. 12 del mediodía con 29 minutos, acompáñeme a esta pausa comercial y enseguida regresamos con lo que le hemos preparado aquí a ustedes. En Miramar denuncian vecinos invasión a la playa. Queman ring de Vox, grupo armado irrumpe en el centro de usos múltiples allá en Hermosillo. Este día se tenía programada una lucha de Vox con personas de los creadores de contenido a nivel estatal. E inclusive iba a subir al ring en una función de Vox de demostración José Luis Castillo, sin embargo, pues ha quedado suspendida por el hecho del día de ayer en la noche allá en la ciudad de Hermosillo. Ante el regreso a clases, prepara Tránsito Municipal operativo especial. Les vamos a platicar al respecto. Realizan simulacro de sismo la Secretaría de Marina Armada de México. Buenas tardes. Muy buenas tardes, a la orden.
2: Ya tiene más del mes que le reporté yo acá de la colonia Las Palmas.
0: Sí.
2: Una fuga de agua que está saliendo de la cemento, pues, está pavimentada la calle.
0: Ajá.
2: Hoy nos dieron agua. Y, se ha tirado. y esto pues lo reporto a ver si que vinieran para que vean dónde está el ahí el problema.
0: ¿Me apoya por favor con la dirección?
2: Es por la calle Bugambilia.
0: ¿Calles?
2: Bugambilias. Sí, por donde pasan los camiones.
0: Es la calle principal, ¿verdad?
2: Sí, la calle principal.
0: Sí, porque por ahí vive mi cuñada Janet. Es la calle principal, la calle Bugambilias. Bueno.
2: Yo no vivo por ahí, pero voy a la tienda. Hace rato fui y es una lástima de agua.
0: Perfecto, muy bien. Vamos.
2: ¿Tiene rato esto?
0: ¿Cuánto tiempo tiene esta fuga?
2: Yo no la tendrá 5 meses.
0: Ya es bastante tiempo.
2: Sí, ya lo que es miércoles y sábados es cuando hacen tiradero.
0: Miércoles y sábados.
2: Sí.
0: Perfecto. Vamos a pasar el reporte, ¿le parece?
2: Ándele, pues, ojalá que vinieran a checar hoy.
0: Claro que sí.
2: Ándele, pues.
0: 12 del igualmente, 12 del mediodía con 32 minutos. Anduvimos en unas diligencias ahorita con el Emanuel. Ahí anduvimos paseándolo. Y nos tocó circular sobre el obelisco, del obelisco a la calle 10, hay una fuga de agua potable. Le voy a decir por qué de agua potable, porque no huele, y vamos a buscar precisamente al titular del organismo operador del agua potable. No creo que, le voy a ser realista, no creo que hoy sábado nos estén monitoreando en la Comisión Estatal del Agua. Al menos no recuerdo yo un sábado que se haya reportado Claudia Villegas. Claudia Villegas es la directora de comunicación social de la CEA en Guaymas. Pero estos reportes se los vamos a pasar directamente a César Granich Duarte, administrador de la Comisión Estatal del Agua. Sí, buenas tardes.
3: Buenas tardes.
0: Muy buenas tardes.
3: Manolito, mande. ¿Me podría sacar del aire?
0: A ver, ok, permítame tantito, me voy a ir a la pausa. Enseguida regreso con lo que le hemos preparado este día sábado 29 de agosto del 2026. Pausa, regreso.

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12 del mediodía con 38 minutos. 12 del mediodía con 38 minutos. Nos habla una personita y yo le agradezco el reporte. Nos comenta que esta mañana, antes del mediodía, él estuvo en Coppel Cerdán, aquí en el área comercial del centro, en el segundo piso. Y dice que en el segundo piso de Coppel Cerdán se encontró un monedero pequeño. Nos comenta que es de entre de 10 a 15 centímetros el monedero. Él no lo abrió. La persona que lo encontró no abrió ese monedero, pero sí estaba un poco pesado. El cliente que encontró el monedero se dirigió precisamente a los trabajadores de Coppel, no en el área de cajas. En donde está el área de cajas, enseguida hay unos escritorios. Se encuentra una dama y se encuentra un caballero, empleados de Coppel. Me comenta que ahí lo dejó el monedero. Si usted dejó olvidado un monedero en el segundo piso de Coppel Cerdán, una persona lo encontró y lo dejó precisamente en el área de en el escritorio donde está una dama y un caballero, empleados de Coppel, en el segundo piso de Coppel Cerdán. Son las 12 del mediodía con 40 minutos. Avanzamos, por supuesto, en su noticiero Expresión Popular. Para el día de hoy, la Coordinación Estatal de Protección Civil nos informa que a partir del mediodía se prevé el desarrollo de actividad convectiva inicialmente sobre el norte, donde se prevén tormentas aisladas, pero localmente fuertes allá en las regiones de Nogales y sus alrededores. La zona serrana de Sonora, favorecida por el ingreso de humedad y el calentamiento diurno posteriormente, las tormentas tenderán a organizarse y extenderse hacia sectores del centro, oriente y sur del estado, donde podrían presentarse lluvias localmente fuertes, descargas eléctricas y rachas de viento a 24 horas. Los mayores acumulados se concentrarían principalmente en las regiones serranas del centro, sur, oriente, sin descartar precipitaciones puntuales en el norte y en los valles de Guaymas y Cajeme. Se recomienda especial atención a la evolución de las tormentas por posibles escurrimientos súbitos y condiciones adversas de viento y actividad eléctrica. Es precisamente la información de la Coordinación Estatal de Protección Civil. Atención, precisamente en cuanto a lo que es el pronóstico de lluvia intensas en el Valle de Guaymas. 12 del mediodía con 41 minutos. Vamos a checar la información que nos comparte Capitanía de Puerto Regional en cuanto a las condiciones meteorológicas en el puerto de Guaymas. Para este día, sábado 29 de agosto, a partir de las 6 de la mañana, el estado operacional del puerto abierto a la navegación para embarcaciones mayores y restricción a la navegación para embarcaciones menores de 12 metros de eslora. Cielo despejado, temperatura máxima 37 grados en el puerto, temperatura mínima 30 grados, dirección del viento suroeste, intensidad de viento 8 nudos, rachas nudos 11 nudos, oleaje en pie 1 pie, humedad relativa al 81%, código de bandera azul, las condiciones para la navegación para embarcaciones menores de 12 metros de eslora. Se recomienda a la comunidad marítima estar pendientes de los avisos emitidos por Capitanía de Puerto.

Son las 12 del mediodía con 43 minutos. Les estamos acompañando en su noticiero Expresión Popular este día sábado 29 de agosto. Importante actividad se desarrolló el día de ayer, organizado por la Secretaría de Marina a través de la Armada de México por conducto de la Segunda Región Naval. Se llevó a cabo una práctica general en la que se simuló un sismo y alerta de tsunami en coordinación con Protección Civil de Empalme, Cruz Roja de Guaymas y el Departamento de Bomberos Voluntarios de Empalme. Es importante señalar que este tipo de ejercicios forman parte de la preparación, capacitación y adiestramiento del personal naval con el fin de fomentar la cultura de la prevención, manteniendo un sentido de alerta ante cualquier tipo de desastre natural. Por lo anterior, durante la implementación de citados ejercicios, se activaron los protocolos de evacuación ante el sismo y alertamiento de tsunami, el despliegue del personal de la Brigada de Respuesta de Emergencias con equipo y material especializado, así como acciones coordinadas con Protección Civil Empalme, Cruz Roja de Guaymas y la Estación de Bomberos de Empalme, entre otras acciones de acuerdo con los protocolos establecidos. El mando naval contó con la intervención de la Administración del Sistema Portuario Nacional de Guaymas, la Brigada de Infantería de Marina, la Estación Naval de Búsqueda, Rescate y Vigilancia Marítima, Unidades de Superficie, Hospital Naval de Guaymas y del Batallón de Infantería de Marina, la Capitanía de Puerto Regional de Guaymas y la Base Naval de Guaymas, respectivamente. Cabe destacar que estas acciones son de suma importancia, sobre todo esa coordinación que existe entre la Secretaría de Marina a través de la Segunda Región Naval con sede en el puerto de Guaymas con las instituciones de emergencias. Cabe recordar también que Marina en la Segunda Región Naval participa activamente tanto en Guaymas como en Empalme en la integración del Comité de Operaciones de Emergencias, el COE, activamente durante esta temporada de lluvias y ciclones tropicales. La Secretaría de Marina, a través de la Segunda Región Naval, aquí en el puerto, participa en las reuniones de preparación, precisamente cuando se tiene antes, durante y después, por ejemplo, de un sistema meteorológico donde se implementa precisamente el Plan Marina en su fase de prevención, mitigación durante la emergencia, en este caso durante los efectos que se pudieran tener durante las lluvias, fuertes vientos y después de la afectación del fenómeno meteorológico. También es común observar al personal de Marina cuando se solicita el apoyo precisamente a través de las unidades municipales de Protección Civil, a través de los departamentos de bomberos en incendios. Es común también observar en el marco del Plan Marina a elementos navales, tanto de infantería en el tema de seguridad, de acordonamiento de alguna zona para que se encuentre segura, pero sobre todo el apoyo a la población en casos de desastres. En esta ocasión se realizó con éxito un simulacro de sismo. Se trabajó con la hipótesis, además, de alerta de tsunami en las instalaciones de la Segunda Región Naval de la Secretaría de Marina Armada de México. Son las 12 del mediodía con 47 minutos. Continuamos a 36 grados con una sensación térmica de 44 grados aquí en la región. Lo ocurrido el día de ayer allá en Hermosillo, después de una ceremonia de pesaje para las personas que iban a participar en una función de box este día allá en la ciudad de Hermosillo, se registró un hecho que movilizó a las instituciones de seguridad de los tres niveles de gobierno. Grupo armado irrumpe en el CUM
quema ring de box, se suspende la función de box que protagonizarían influencers debido al acto vandálico, informaron autoridades de la Mesa Estatal de Seguridad. Una intensa movilización de equipos de emergencias y agentes policíacos de diversas corporaciones provocó un grupo armado quien rompió anoche en el centro de usos múltiples de Hermosillo, en donde se le prendió fuego al ring, en donde este sábado se llevaría a cabo una función de box entre influencers sonorenses. Fue alrededor de las 20:40 horas cuando personas que acudieron a ejercitarse en dicho sitio, ubicado en Boulevard Solidaridad y la Avenida Perimetral Norte, allá en Hermosillo, pidieron auxilio a la línea de emergencia 911. En el reporte mencionaron que un grupo de 4 individuos irrumpieron en el recinto localizado contra esquina de una comandancia de la Policía Municipal y que tras accionar armas de fuego provocaron un incendio precisamente en el ring con un lanzallamas. Cabe señalar que inicialmente se dijo que había personas lesionadas a balazos, ya que los sujetos hicieron detonaciones al aire. Tras la activación del código rojo, una gran cantidad de policías y bomberos atendieron la emergencia, llegando en corto tiempo al sitio. Cuando elementos de bomberos de Hermosillo ingresaron al recinto y ubicaron un ring de box involucrado en llamas, comenzaron con los trabajos de sofocación. Tras varios minutos, el fuego fue controlado en el cuadrilátero, donde este sábado 29 de agosto se celebraría una función de box entre creadores de contenido o bien influencers. La zona fue delimitada y posteriormente se presentó personal de la Fiscalía General de Justicia del Estado de Sonora para realizar las diligencias correspondientes. Un agente del Ministerio Público del Fuero Común quedó a cargo de la averiguación previa. Suspende en función de Vox. Por su parte, la Mesa Estatal de Seguridad, integrada por dependencias federales, estatales y municipales, informaron que derivado de los actos vandálicos registrados en las instalaciones deportivas en donde se llevaría a cabo una función de box entre influencers, el evento quedó suspendido. En un comunicado se señala que la suspensión obedece a que el promotor del espectáculo, aún y cuando contaba con los permisos de protección civil emitidos por el Ayuntamiento de Hermosillo, no garantizó las medidas de seguridad a las que estaba obligado a proporcionar para la realización del evento. Se precisa que cualquier reclamo relacionado con la venta de boletos deberá de ser dirigido al propio promotor, responsable de la organización y comercialización del espectáculo. Se aclara que los actos vandálicos registrados el día de ayer estuvieron dirigidos a la producción y organización del evento y no a los espacios públicos ni a las personas usuarias de los mismos. No se reportan personas lesionadas por estos hechos. Las autoridades ya realizan las acciones correspondientes para identificar y detener a los transgresores de la ley, quienes deberán responder ante la autoridad competente. 12 del mediodía con 51 minutos. Pausa, regreso.

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0: 12 del mediodía con 55 minutos. Avanzamos, por supuesto, aquí en su noticiero Expresión Popular. Avanzamos, por supuesto, cuando son las 12 del mediodía con 55 minutos. Personal de servicios públicos municipales continúa con los trabajos de reparación del sistema de alumbrado público en las comunidades del Valle de Guaymas, luego de las afectaciones ocasionadas por las lluvias y fuertes vientos registrados durante el fin de semana, nos confirma precisamente el director de servicios públicos municipales, Jacobo Corral Sansur, explicó que el pasado jueves las cuadrillas trabajaron en los ejidos El Yaqui, Francisco Márquez, Felipe Ángeles, Edmundo Valadez, El Chorizo y la comunidad Álvaro Obregón, donde realizaron reparaciones de luminarias y líneas eléctricas que resultaron dañadas por las condiciones meteorológicas pasadas. Estas labores se suman a las realizadas el pasado martes en las comunidades de El Ejido Guadalupe Victoria, El Triunfo Santa Rosa y la comisaría de Ortiz, donde también se atendieron fallas en el sistema del alumbrado público. Durante los próximos días, personal de servicios públicos municipales continuará recorriendo el resto de las comunidades del Valle de Guaymas para realizar inspecciones y detectar daños y atender las fallas que se encuentran en luminarias y líneas eléctricas. Con ello, declaró el funcionario que el Ayuntamiento de Guaymas mantendrá estas jornadas hasta avanzar en la recuperación del alumbrado público afectado en las distintas comunidades rurales del municipio y también precisamente en el tema del área urbana. Tuvimos la oportunidad de platicar con Jacobo Corral Sansur. A ver, permítame tantico. Por acá tenemos la información en donde nos informa sobre estos trabajos de reparación de luminarias. Jacobo Corral nos informa sobre estas acciones.
1: Después de la tormenta se intensifica la revisión en el servicio de alumbrado público.
2: Así es, los vientos y los efectos climatológicos nos sorprendieron a todos. Estamos atendiendo pues, la red de alumbrado público también, reforzando porque por ahí fueron rachas fuertes de vientos donde salen afectaciones pues, que no quisiéramos sufrir, pero estamos atendiendo desde muy temprana hora hasta muy tarde de la noche. Estamos saliendo con dos cuadrillas, tres cuadrillas, depende del caso, atender todas las fallas que pueden haber ocasionado las fuertes lluvias y los vientos para restablecer todo lo que es el alumbrado. Estamos haciendo recorridos tanto dentro del casco urbano de la ciudad, también como en las comunidades del valle, y vamos también a salir a visitar a las comunidades en el Yaqui, porque pues todos necesitamos una supervisión, toda vez que pues es necesaria, ¿no? Es necesaria para establecer el 100% del alumbrado.
1: ¿A dónde se pueden atender los reportes de la ciudadanía, Jacobo?
2: Va a ser al 062 de Atención Ciudadana, o al mismo teléfono ahí, en la página del municipio, también hay una parte donde reportarla ahí, hacer los reportes, igual por los medios, distintos medios también nos apoyamos con ellos para tomar nota y atender toda la observación, pues no, para pedir calma, pues no, todos serán atendidos, estamos atendiendo todo lo que es la ciudad y repartiendo los trabajos para que todo salga bien.
1: Recordar que atendiendo a la indicación de la alcaldesa Carla Córdoba, el programa Iluminando Guaymas es un programa de manera permanente.
2: Así es un programa de manera permanente que estamos atendiendo por sectores, por colonias, tenemos una base de datos en la atención ciudadana en la cual nos de ahí vamos, evaluamos y analizamos todos los sectores y las colonias y en base a eso empezamos a hacer trabajos. Entonces ya la primera etapa, por llamarla así, empezó en Ocotillo 1 y Ocotillo 2, donde se restableció al 100% la energía eléctrica. Y continuaremos los próximos días con las diferentes colonias, sectores que están llamándose, ¿no? Puede ser todo en Guaymas Norte, que está San Jerónimo, está Colosio, está la 13 de julio, algunas colonias ahí que próximamente estaremos ahí anunciándoles.
1: Una duda, pongo ejemplo, en el tema de los arbolitos y en el tema del servicio de recolección de basura, en la página oficial del Ayuntamiento de Guaymas se tiene una geolocalización, por decirlo así, tanto del arbolito que se va sembrando como checar dónde está el carro recolector. No recuerdo si en el tema de las luminarias hay un tema similar.
2: Así es, todas las luminarias que se han instalado, que son tecnología tipo LED, que es, okay, una, ¿sí?, que es una tecnología amigable para el medio ambiente, ¿no?, y amigable también para cuestión administrativa, todas están georreferenciadas. Todas tienen en la página ahí, están tanto como los abuelitos y los carros, saben dónde están de la recolección. También están las luminarias por todas las puntas, ¿no? Tú les puedes abrir y seleccionar una y te dice el tipo, la dirección, la georreferencia, y se puede contactar, pues no, todas están ahí.
1: En este sentido, al atender el reporte, al ubicar la ubicación, dicho sea de paso de ustedes, de la ciudadanía, ya ustedes con este programa ya va a ser más fácil ubicar dónde está la luminaria fallando.
2: Así es más sencillo porque tenemos la ubicación, obviamente nos da el norte porque algunas no están tan sencillas ya con ellas, ¿no? Pero el ciudadano conoce muy bien dónde está y hace la referencia correcta y nosotros nos acercamos a ellos para hacer la reparación adecuada, ¿no?, y revisar.
0: Jacobo Corral Sansur, director de Servicios Públicos Municipales, nos da esta explicación, precisamente programa Iluminando Guaymas de manera permanente, revisando cada uno de sus reportes, que también son atendidos cada uno de sus reportes que se dan, tanto en la mañana con Carla Montaño en el noticiero Claro y Directo, aquí en Expresión Popular con su servidor, y también por la tarde con don Gerardo Castro Ahumada, y sobre todo lo que se atiende en la línea de atención ciudadana 072. 1:02 p.m, acompáñame al Radio Tianguis. Regreso.

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1: Buenas tardes, estoy comprando mini splits compuestos de todas las capacidades. Paso a domicilio, información al 622-152-2322. Gracias.

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1: Buenas tardes. Se venden dos pangas, una de 16 pies, una de 25 pies, un motor, un Mercury de 50 caballos. Hablar, por favor, al 622-152-1235. Bonita tarde.

9:05, avanzamos, por supuesto, aquí en su noticiero, Expresión Popular. A ver, algo está pasando por aquí, no nos da. A ver, vamos a checar acá. Permítame tantito. Ajá. A ver. Ahí debe de ser. Aquí debe de ser para mostrarles. Aquí está. Ya ingresamos. Ya ingresamos. Ok, excelente noticias, ¿eh? A ver, excelentes noticias. Allá en Empalme, una nueva vida. Durante el turno nocturno, los socorristas de Cruz Roja Mexicana, delegación Empalme, atendieron un parto fortuito, brindando atención inmediata a mamá y bebé. Gracias a la oportuna intervención del personal, ambos se encuentran estables y fueron trasladados a un hospital para continuar con su atención médica. Hay servicios que se convierten en historias de los socorristas, que los socorristas nunca olvidan. Felicidades a mamá y a su bebé y, por supuesto, a los socorristas de la delegación Empalme. Muchas felicidades. 1:07. Me voy a ir a la pausa y enseguida le vamos a entrar al tema de la queja de bañistas, de visitantes a la playa de Miramar al estar bloqueando la zona federal marítimo terrestre. Pausa editorial, regreso.

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2: un choque por corte de preferencia se registró en el bulevar Luis Encinas, en el sector Miramar. Dos vehículos presentaron daños luego de participar en un choque en la colonia Luis Donaldo Colosio.
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2: La autoestima suele confundirse con seguridad, éxito o carácter fuerte. En realidad, nace en la cuna, crece entre brazos, palabras y gestos cotidianos. En las infancias se construye cuánto niñas y niños descubre cuánto valen, cuánto merecen y qué lugar ocupan dentro del mundo. Un pequeño aprende a caminar gracias al equilibrio del cuerpo, aunque también gracias a la confianza sembrada por quienes celebran cada intento. Una sonrisa después de una caída vale más que mil discursos. Un confío en ti, pronunciado con ternura, puede acompañar durante toda la vida. Esa fuerza interior jamás aparece por casualidad. Surge gracias a vínculos seguros, paciencia y amor constante. Las familias poseen un privilegio inmenso. Las conversaciones durante la comida, los cuentos antes de dormir, la tarde dedicada al juego alimenta la identidad infantil. Las palabras elegidas por madres, padres, abuelos y maestros terminan convertidas en la voz interior que acompañará durante décadas. Un elogio sincero impulsa, una crítica repetida deja cicatrices difíciles de borrar. La escuela también participa en esa construcción. Un docente capaz de descubrir talento donde otros apenas observan dificultades puede cambiar el rumbo completo de una vida. Existen alumnos brillantes que florecen gracias a una oportunidad, igual que pequeños que únicamente esperan a alguien capaz de mirar su enorme potencial. La sociedad suele exigir excelencia, desde edades cada vez más tempranas, calificaciones perfectas, cuerpos impecables, habilidades extraordinarias y vidas comparadas a diario mediante pantallas. Esa carrera interminable roba la alegría de descubrir talentos propios sin vivir bajo la sombra de expectativas ajenas. La autoestima florece gracias a la autenticidad, jamás gracias a la comparación. Resulta conmovedor observar a un niño dibujar con absoluta libertad. Los trazos expresan imaginación pura sin miedo al juicio. Con el paso de los años, muchos guardan ese lápiz por temor al error. Recuperar esa valentía representa uno de los grandes desafíos de la adultez. La confianza sembrada durante la infancia facilita ese camino. La comunidad también educa. Una vecina amable, un entrenador paciente, un comerciante que saluda con respeto, una bibliotecaria que recomienda libros con entusiasmo. Todos participan en la construcción emocional de las nuevas generaciones. La autoestima colectiva también existe, pues una ciudad capaz de cuidar a su infancia fortalece su propio futuro. Entre colonias, escuelas y barrios, todavía sobreviven costumbres hermosas como la de compartir alimento, organizar colectas, celebrar logros ajenos y tender la mano durante tiempos difíciles. Esas acciones enseñan a cada pequeño que merece cariño simplemente por existir, jamás por cumplir expectativas imposibles. Quizá el mejor regalo consista en escuchar con atención, validar emociones, ofrecer tiempo de calidad y recordar cada día que su voz merece ser escuchada. Esa certeza construye adultos capaces de amar sin miedo, trabajar con dignidad y levantar a otros durante momentos difíciles. La autoestima representa una semilla. Cada palabra amable funciona como agua. Cada abrazo aporta la luz. Cada gesto de respeto fortalece raíces. Y una infancia rodeada de ese cuidado florece con la fuerza suficiente para enfrentar cualquier tormenta, sin olvidar jamás el inmenso valor que siempre se llevó dentro.
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0: 1:15 avanzamos, por supuesto, aquí en su noticiero Expresión Popular. El día de ayer acudimos a la playa de Miramar atendiendo, por supuesto, un reporte ciudadano donde los representantes de usuarios, de bañistas, de quienes utilizan la zona federal marítima terrestre en el área de Playa Miramar, nos denuncian públicamente que se está invadiendo el área de playa. Vamos a escuchar a Rufino Morales y Martín Padilla, representantes de bañistas guaymenses, quienes nos explican precisamente esta situación. También que se vea la obra, en donde la preocupación es de una obra en proceso, en donde podemos observar, pues se encuentra invadiendo el área de playa, pero sobre todo la zona federal marítimo terrestre. Muy buenos días, ¿me ayudan por favor con sus nombres?
1: Sí, mi nombre es Rufino Morales, para ¿sí? servirle.
0: Ok, ¿y?
2: Martín Padilla.
0: Martín Padilla, perfecto. Pues su preocupación y sobre todo el llamado a las autoridades correspondientes, porque ustedes están convencidos que esta obra en proceso está afectando ahora sí que la playa y la zona federal marítimo terrestre. Platíquenos de ello.
1: Definitivamente ya se procedió a hacer la denuncia ciudadana, se entregó ayer, porque no hacen, va uno a decir, a informarles y tiene uno que hacer la denuncia, pero nos encontramos con la noticia de que ya se había hecho una denuncia anteriormente, sin embargo no han venido a revisar el permiso de remodelación de esta casa. En el permiso de remodelación tienen el derecho a remodelar la casa vieja, ¿no? Pero eso no incluye que hagan construcción nueva. Esta es una nueva construcción que no está en un permiso de remodelación. Es solo remodelar lo que ya está hecho. Además, se está construyendo en la zona federal marítima. Entonces, aquí está prohibido tener obra construido. Entonces, eso es lo que estamos manifestando. Cuando hay marea alta, ya no podemos caminar, ya no nos podemos sentar aquí. Y así ha pasado durante muchos años aquí. Muchas casas se han ido metiendo cada vez más prácticamente a la playa. Aquí tenemos la siguiente casa también, que es de un famoso, bueno, que ya no es almirante, ¿no? Entonces, esta casa también hizo lo mismo, ¿no? En un proyecto de construcción construyó esa parte tomando espacio de la playa, ¿no? Entonces, esa es nuestra inconformidad. Esperamos que las autoridades municipales, estatales y federales pues tomen medidas en el asunto, ¿sí? Vamos a hacer también la denuncia ante Profepa y Semarnat también, para que vean este asunto, ¿no? Darle seguimiento.
0: Señor Padilla, es una situación preocupante a ustedes que diariamente utilizan precisamente esta zona de la playa de Miramar.
2: Sí, efectivamente, no, o sea, nosotros diario venimos a caminar, a nadar. Y pues ahorita está la marea baja y se puede caminar por lo que queda de playa. Pero cuando la marea sube, pues ya nos quedamos definitivamente sin un espacio para transitar, ¿no? Porque esta construcción pues ya no va a dejar, ¿no? No va a dejar caminar. Entonces eso es principalmente nuestra queja.
0: ¿Qué es lo que piden ustedes? Que se respete el área donde está la construcción. Bien lo dice, el permiso es rehabilitar lo que ya está, más no una ampliación como lo que estamos observando en estos momentos. Básicamente de distancia es concreto, ¿no? Ya está colado. Ya hay un impacto, vaya, ya hay un impacto negativo al área de playa aquí en este sendero, se podría decir.
2: Así es.
0: ¿Qué es lo que están pidiendo ustedes? ¿Que se derrumbe? ¿Que se deje de construir? ¿Cuál es la demanda?
2: Pues básicamente que se revise, ¿no? Que cumpla con las especificaciones, que obviamente no las cumple. Y en su caso, pues sí, obviamente destruir eso, ¿no? Derrumbarlo.
0: Perfecto. ¿Van a llegar hasta las instancias que sean necesarias?
2: Así es.
1: Vamos a esperar que vengan a revisar, dijo la licenciada de la dirección de ahí de infraestructura, que iban a venir dentro de una semana, seguramente ya va a estar todo construido y que podrían ellos demoler o ordenar que el mismo dueño quite lo que no es legal, para lo cual no se le dio permiso, pues se va a revisar el permiso de construcción. Sin embargo, pues aquí es muy clara la ley, no se debe de construir, así de sencillo, se debe cumplir con la ley nacional, no se debe de construir en playa. Prácticamente todas las casas están en la playa de la, en la zona federal.
0: Perfecto, muy bien, muchas gracias.
1: Se han seguido ampliando, ¿no?
0: Se han seguido, observamos que es común esa ampliación, vaya. Perfecto, muy bien, ¿algo más?
1: Pues le agradecemos su apoyo a la prensa, ojalá y esto llegue más arriba, ¿no? Con el gobernador, viene seguido aquí a la Casa de Gobierno, el gobernador Durazo, pues también le vamos a manifestar este problema, ¿no? Se lo vamos a hacer llegar también para que tome medidas en el asunto.
0: Perfecto, muy bien, muchas gracias. Pues amigos, hay un permiso, ¿no? Hay
2: básicamente es una denuncia.
0: Es una denuncia, sí. Pero allá en el pues sobre la calle, está básicamente a nombre de quién está la obra.
2: Son dos propietarios,
0: ahí son dos
2: cartulinas. Esta menciona propietario Ismael Carlos Pavoni Leal.
0: Ajá.
2: Y el otro no.
0: Ok, y el otro, bueno, ahorita vamos a ir para allá. Ok, amigos nuestros de la FM 105, el poder de la información. Este fue el reporte precisamente del día de ayer. Y pues ahora se está buscando precisamente que las autoridades correspondientes lo atiendan. La casa habitación es propiedad de Ismael Carlos Pavón Leal. Y también aparece Roberto Iberri Martínez Corona. La vivienda en reparación se encuentra ubicada en Paseo Álvaro Obregón, fracción A de Duplex, lote 189, precisamente en la colonia Miramar. Ahí se tiene a la vista con número de licencia de construcción DGIUD, diagonal DPCU, diagonal 0586-2026. Área remodelación. En ningún momento el permiso de construcción dice ampliación, mucho menos impactar precisamente a la zona federal marítimo terrestre. Área a remodelar 224.65 metros cuadrados con vigencia del 19 de febrero del 2026 al 12 de febrero del 2027 a cargo del director responsable de obra DRO José Antonio Valencia Pérez, dice el número 014. Rufino Morales dijo que todo iba bien al narrar que se destruyó la vivienda anterior, que era de dos plantas, donde con trabajadores de la construcción se realiza básicamente la reconstrucción de todo el inmueble. Sin embargo, desde hace dos semanas se percataron que hay una ampliación, es decir, están construyendo una especie de piso a base de concreto hidráulico que ya está colada, que está afectando precisamente la playa pública. Subrayó que al momento de acudir a la playa a realizar sus ejercicios matutinos, además de natación, entre personas adultas mayores, debido a la nueva construcción no se puede ni pasar, porque se está impactando precisamente la zona federal marítima terrestre. Martín Padilla confirmó que él fue el pasado 27 de agosto cuando se acudió a la Dirección de Control Urbano y a la Dirección de Ecología del Ayuntamiento de Guaymas, donde se puso la denuncia y la funcionaria que los atendió les comentó que ya hay una primera denuncia. Lo que no nos explicamos, dice, es que a pesar de que ya son dos denuncias por esta construcción que nos está quitando a la playa pública de Miramar, nos dicen que será dentro de dos semanas cuando se realice una inspección, denunciaron. Las y los manifestantes que además de la denuncia en la comuna, se procederá a realizar lo conducente ante la Procuraduría Federal de Protección al Ambiente y a la Secretaría de Medio Ambiente y Recursos Naturales, Semarnat, con el propósito de que se realicen las inspecciones y obligar a los propietarios de esta vivienda a dejar libre la playa de Miramar. y ellos como vecinos, como usuarios, van a estar muy al pendiente porque muy cerca de donde se encuentra esta situación, esta queja, se encuentra la casa de gobierno, la casa que es del gobierno estatal, y pues es común que durante los fines de semana venga a Guaymas, ahora sí que de incógnito, el gobernador Alfonso Durazo Montaño. De hecho, el gobernador, principalmente, yo creo que en lo que va del año, han sido como unas 3-4 ocasiones que el gobernador ha publicado en sus redes sociales que está en la playa de Miramar. Y sale precisamente en sus visitas a la Casa de Gobierno, aquí en la playa de Miramar, aquí en Guaymas. El gobernador Alfonso Durazo ha tenido la oportunidad de salir a hacer ejercicio durante las mañanas y ha dialogado precisamente con las personas que se dedican a la limpieza de playa de Miramar y quienes van a nadar. Ellos comentan que ante esta situación van a estar mucho, muy al pendiente cuando se observe movimiento, principalmente en el tema de seguridad, porque es muy evidente cuando el gobernador esté en Guaymas, hablando de venir un fin de semana, pues estar al pendiente de la casa, bueno, no al pendiente de la casa de gobierno, sino que, insisto, al menos en 4 ocasiones de lo que va del año, el gobernador ha publicado que está en Guaymas, precisamente caminando en la playa de Miramar, y por ende está en la casa de gobierno. Eso puede ocurrir de un momento a otro. Puede estar el gobernador en la casa de gobierno y que salga a caminar. Los vecinos van a estar mucho, muy al pendiente cuando se observe o que se publique que el gobernador está en Guaymas, en la casa de gobierno, para inmediatamente buscarlo. Independientemente si pueda venir a Guaymas, a la casa de gobierno de la playa de Miramar, van a solicitar y van a llevar a la ciudad de Hermosillo, al despacho del gobernador, a las oficinas de Semarnat, a las oficinas de Profepa, esta situación. 1:28 p.m. 2:00 p.m. a sus mensajes. Dice por acá: buenas tardes, Manuel. Quisiera reportar que aquí en Guaymas Norte, fraccionamiento Misioneros, calle Mar Caribe y Boulevard Microondas, ya tenemos más del mes batallando con la presión del agua. No llega el agua al tinaco, nos dan en la noche de 12 a 1, pero ¿cómo? Y solo por un rato. Así que ni siquiera alcanzamos a llenar los depósitos del poco tiempo que nos dan agua y la baja presión. ¿Podría hacerme el favor de reportarlo? Mil gracias, por supuesto que sí. Nos quedamos con su reporte y se lo enviamos precisamente al administrador de la Comisión Estatal del Agua. Sí, buenas tardes. Muy buenas tardes, mande a la orden.
3: Y también se empalme, y lo de cabildos, porque ya no se le escucha nada. A ver, tiene relación con Luis Fuentes.
0: Mande.
3: Porque ahora se comunica a otra radio.
0: A ver, de nuevo cuenta, no lo alcancé a percibir.
3: Pues si ya no va al Ayuntamiento de Empalme, ya no tiene información. Antes no salía de ahí, ni de cabildo, y ahora ya no ha dicho nada, ni comenta nada. Y Luis Fuentes ya va a otra radio.
0: Ah, bueno, pues se respeta, ¿verdad? Se respeta.
3: Sí, sí. ¿Usted por qué ya no va?
0: Ah, bueno, porque no nos han dado los tiempos. No nos han dado los tiempos y tenemos que andar buscando. Por ejemplo, no es que no hayamos salido de allá. Nosotros nos enteramos cuando hay eventos, cuando nos enteramos, pues vamos a esos eventos.
3: Sí, porque antes no salía de allá, pues ahora ya no hay nada.
0: Bueno, porque
3: se perdió el amor ya.
0: No, de ninguna manera.
3: Dale, pues.
0: Ok, a la orden. Claro que sí, a la orden. 1:30 p.m. y lo he comentado, lo he comentado, en donde pues tengo que andar buscando cuando hay eventos del gobierno municipal de Empalme. Y la verdad, esta semana tuvimos una semana con bastante actividad aquí en Guaymas. Pero vamos a checar, vamos a buscarlo, vamos a buscar al presidente municipal de Empalme para platicar y traerles, por supuesto, la información del municipio de Empalme. Es importante, claro que sí. 1:31 PM. Pausa. Regreso.

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0: Una de la tarde con 35 minutos. Avanzamos, por supuesto, aquí en su noticiero Expresión Popular. Próximo lunes 31 de agosto inicia el ciclo escolar 2026-2027. La totalidad de estudiantes a los planteles educativos preescolar, primaria y secundaria. Preparatoria ya se tiene desde la semana pasada. Serán más de 37 mil estudiantes de educación básica quienes regresen a más de 232 planteles educativos aquí en el municipio de Guaymas, incluyendo las comunidades yaquis y las diversas poblaciones del Valle de Guaymas. Ante el regreso a clases, prepara ya Tránsito Municipal Operativo Especial. Se atenderán en Guaymas 14 zonas escolares, precisamente, a partir del lunes 31 de agosto. Un dispositivo especial mantiene listo el Departamento de Tránsito en Guaymas, que emprenderá a partir del lunes 31 de agosto por el inicio del ciclo escolar 2026-2027, donde se cubrirán 14 zonas escolares, informó el titular de la corporación, licenciado Carlos Cortés Ramírez. El jefe del Departamento de Tránsito Municipal, en entrevista para FM 105, dijo que estas acciones tienen el objetivo de proteger la seguridad de estudiantes y padres de familia. Permítame, Cortés Ramírez detalló que con la totalidad de los elementos responsables de la vialidad se aplicará la vigilancia en el exterior de preescolares, primarias, secundarias y preparatorias principalmente, lo que permitirá agilizar el tráfico vehicular, pero sobre todo la prevención de accidentes en las áreas contiguas a los planteles. Las instrucciones de la alcaldesa Carla Córdoba González son muy claras: contribuir a salvaguardar por encima de todo la seguridad de las niñas, niños y padres de familia, lo que se atenderá con antigencia y responsabilidad, expresó. Entre las instituciones educativas a cubrir por elementos y oficiales de la dependencia se incluyen la preparatoria Quino sobre la calzada, la escuela secundaria técnica ETI número 30, las secundarias federales 1 y 2, la secundaria 71 de Guaymas Norte, así como la secundaria Miguel Hidalgo. También se vigilará la circulación y seguridad peatonal de los estudiantes en el colegio regional, acá en Avenida Cerdán y Calle 9, las escuelas primarias Francisco Villa, Francisco Llano, Plutarco Elías Calles, Alejandro Seiberri, Lázaro Cárdenas, Niños Héroes de Chapultepec, Carmen Gallegos y, además, el Colegio Americano y el Colegio Servino. De igual forma, Cortés Ramírez agradeció la disposición de coordinarse en estas tareas de los diferentes cuerpos policíacos, entre ellos la Policía Estatal de Seguridad Pública, la Agencia Ministerial de Investigación Criminal y la propia Dirección de Seguridad Pública Municipal. Así que se tiene listo ya el dispositivo de seguridad vial para este regreso a clases. Una de la tarde con 38 minutos. Buenas tardes. Mandé. Dígame. Barredoras. Ya no las hemos visto, las barredoras. Ya no las hemos visto, las barredoras.
1: No hay.
0: No hay.
1: ¿Y cuándo piensan comprar unas?
0: Ok, pues muy buena pregunta.
1: O le están haciendo el negocio a otro cabrón que esté ganando.
0: A ver, permítame tantito. No acostumbro a hacer esto. Me parece muy interesante su reporte. Lo que yo les he pedido es respeto. Ya por esa palabrita que usted dijo al aire, ojalá que no, y mire, toco madera, porque ya hay una multa hacia su servidor y hacia la radio. Me va a dejar sin quincena, oiga, ¿verdad? Porque son multas caras. Si nosotros permitimos palabras altisonantes al aire. No acostumbro colgar, y ustedes son testigos. Aquí estamos para atender su reporte. Pero, como todo el tiempo se los he dicho, con respeto. Ojalá que no nos llegue esa multa, porque me va a dejar sin quincena. ¿De acuerdo? Discúlpeme, pero todo con respeto. 1:40 p.m. Manuel, buenas tardes. Una pregunta. Ya se acabó el mes de agosto y no han puesto la dichosa piedra del Seguro Social. Dios te bendiga. Muy buen programa. Gracias a ustedes. Mire, el martes fue la conferencia de prensa con el gobernador del estado, Alfonso Durazo Montaño. Comentó precisamente el gobernador del estado, y que aquí estoy buscando, permítame, aquí estoy buscando lo que destacó entre varios temas, principalmente la fuerte inversión al municipio de Empalme, que estuvo acompañado de el presidente municipal de Empalme, Luis Fuentes Aguilar. El gobernador dijo en su conferencia de prensa que ya antes de que sea su primer informe, perdón, su informe, sería el quinto informe de gobierno, el gobernador estará acompañado de autoridades del Instituto Mexicano del Seguro Social para venir a poner la primera piedra. Aquí estoy. Fue el martes. La conferencia semanal del gobernador del estado, Alfonso Durazo Montaño. A ver, acerca de lo que se informará el día de hoy. Aquí está, dijo el gobernador, y le respondo. El gobernador del estado dijo el pasado martes: estamos a 2 o 3 semanas, espero antes de mi informe, dar el banderazo de salida a la construcción del hospital del IMSS en Guaymas. Un hospital similar al que estamos construyendo en San Luis Río Colorado. Va a ser una réplica, salvo las modificaciones que se recomienden por condiciones de suelo. Estamos iniciando la apertura de 419 consultorios diseminados en todo el estado de Sonora. Pero destaca el gobernador el pasado martes que se estará acá en Guaymas. Él confía que será del martes 2 o 3 semanas antes del informe dar el banderazo de salida a la construcción del hospital del IMSS acá en el puerto de Guaymas. Buenas tardes. Muy buenas tardes, mande. Mandé. A ver, no lo escucho. A ver, algo está pasando. ¿Me escucha?
2: Para que le echas. Sí, yo sí te escucho.
0: A ver.
2: En el Golfo de California. Nos toca ahora, nos echan siempre a mediodía. Ya va a ser la una, van a ser las dos, y no nos han echado. Que por favor nos abran las llaves. Aquí el Golfo de California.
0: Golfo de California. Sí. ¿Qué dirección es?
2: La Raúl Cervantes.
0: Calle Raúl Cervantes. ¿Les toca los sábados?
2: Nos toca los miércoles y los sábados.
0: Miércoles y sábados.
2: A partir de las 11, 12 ya tenemos agua, y ahorita ya van a ser las 2 y no hay agua. Que nos echen, por favor.
0: Ok, de acuerdo, claro que sí.
2: Gracias.
0: A la orden. Policía. No se preocupe, para eso estamos. 1:44 p.m. minutos. Manuel, buenas tardes. Hoy nos toca agua y no nos ha llegado. Por favor, para que Claudio Villegas nos escuche, mandarle un aviso acá por la calle 14, avenida Colonia San Vicente, final por la antigua zona. Buenas tardes. Muy buenas tardes, a la orden.
3: Mire, le hablo para reportar una lámpara.
0: ¿Una lámpara? ¿Dónde se encuentra la lámpara?
3: Es calle 15, avenida 19 y 20, Colonia Centro.
0: Calle 15,
3: 15 y a calle 15, avenida 19 y 20.
0: Ok, en la colonia Centro de Guaymas.
3: Sí, señor.
0: ¿Desde cuándo no funciona su lámpara?
3: Mire, ya tenía 15 días que no prendía y el día que hizo mucho viento y lloviznó y llovió feo, prendió. Con corto, hacía corto, pero prendió.
0: Ahora sí que le gusta el mal tiempo a su lámpara.
3: Sí, hace corto y no prende, y ese día sí prendió.
0: Bueno, entonces para que vayan y la revisen.
3: Sí, ha de estar haciendo falso contacto, yo digo, quién sabe, porque se hace corto, pero no prende. Y el día que llovió hizo corto, pero prendió.
0: Prendió, bueno, está el compromiso de Jacobo Corral de estar escuchándonos y de atender cada reporte que aquí salga, ¿de acuerdo? Es calle
3: sí,
0: 15.
3: Ojalá, porque está muy oscuro, oiga.
0: Calle 15, entre las avenidas 19 y 20. En la colonia Centro de Guaymas.
3: Sí, señor.
0: Perfecto, ya salió su reporte al aire, ya lo anotamos, me lo llevo de tarea.
3: Ay, muchas gracias.
0: A la orden.
3: Adiós.
0: Claro que sí, 1:46 avanzamos, por supuesto, aquí en su noticiero Expresión Popular. Ya estamos entrando a la recta final, a la recta final de su noticiero Expresión Popular. Son rescatados cuatro caninos en cateo por maltrato animal allá en Ciudad Obregón. La Fiscalía General de Justicia del Estado ejecutó orden de cateo en un domicilio en la colonia Urbi Villas del Rey, allá en Ciudad Obregón, donde fueron rescatados cuatro caninos de la raza Pitbull con vida y localizado otro ejemplar sin vida dentro de una investigación por posible acto de maltrato, crueldad y abandono animal. La investigación inició el pasado 26 de agosto, después de tener conocimiento a través de redes sociales sobre varios perros que presuntamente permanecían en condiciones de abandono y negligencia dentro del inmueble, situación que habría derivado en enfrentamientos entre los propios animales y provocarse lesiones de consideración. Ante los indicios recabados, el agente del Ministerio Público especializado en delitos contra los animales integró los actos de investigación necesarios y obtuvo de una jueza la orden de cateo para ingresar al domicilio y proteger a los ejemplares que se encontraran en riesgo. Elementos de la Agencia Ministerial de Investigación Criminal, acompañados por personal de servicios periciales y del Centro de Protección y Bienestar Animal de Cajeme, ejecutaron la diligencia y aseguraron cuatro caninos vivos, además del cuerpo sin vida de otro ejemplar. Buenas tardes. Una lámpara, díganme.
4: De Lolita, de la pila hacia abajo. Ya tengo tiempo reportándola y no han venido a revisarla. A un costado de Abarrote Fer.
0: Montelolita, ¿qué calle es? ¿Dónde se encuentra el abarrote?
4: La bajada de Montelolita de la pila hacia abajo.
0: Ah, ok, perfecto. ¿Desde cuándo tienen ustedes esta problemática?
4: No, ya tenemos como más de 3 meses.
0: ¿Pero cómo? Es bastante tiempo.
4: Sí, y nadie la reporta. Yo con esta van 2 o 3 veces. Ajá, que la reporto.
0: Sí, lo recuerdo.
4: Porque mire, por aquí es una subidera y bajadera de carros y motos toda la noche, día y noche.
0: Es calle principal, ¿verdad?
4: Sí, sí, porque desde que arreglaron la calle, que la pavimentaron, por aquí pasan muchos carros. Y ahorita que están arreglando la 31 Las Golondrinas, está peor. Está peor la bajadera de carros y está demasiado oscura, porque hace falta la lámpara.
0: Perfecto.
4: Ándele, pues. Si
0: yo le agradezco su reporte y aquí nos lo llevamos de tarea.
4: Ándele, muchas gracias, Manuelita.
0: Gracias a usted por la confianza. Ándele. Una de la tarde con 50 minutos. Vámonos a la recta final de su noticiero, porque es de usted, de su noticiero Expresión Popular.
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6: En Guaymas llueve con granizo. La precipitación alcanzó los 60 milímetros de lluvia en un lapso de una hora y media. Además, rachas de viento de 35 kilómetros por hora.
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0: Una de la tarde con 52 minutos. Buenas tardes. Mande, buenas tardes.
17: Me quería hacer fuera del aire, nunca pude.
0: Ah, a ver, fuera del aire, rapidito. Mande. Sí, sí, sí, sí. Ajá. Pues dígamelo al aire, no pasa nada. Ajá. Sí. ¿Qué sector es? ¿Qué sector es? En la guarida del tigre, subiendo la 25. Oiga, dígamelo al aire, no pasa nada. Ándele pues, sí. Se me dificulta. Me comenta que aquí por la guarida del tigre, por la calle 25, estacionan un autobús y un tráiler, y lógicamente pues está muy angosto ahí, ¿verdad? Y aparte de que baja el camión y bajan el servicio de la recolección de basura y otros carros grandes. Vamos a tocar la puerta con el jefe del departamento de tránsito municipal, Manuel. Buenas tardes, hoy nos toca agua y ya no nos ha llegado. Calle 14, avenida primera, colonia San Vicente. Perfecto, dice por acá. Buenas tardes, anuncia anónima. Desde la lluvia y vientos súper fuertes en Miramar cayeron 4 postes y desde entonces la casa de la familia Clausen está lleno de basura, de palmas, y nadie de allí limpia, por favor. Si llegan otros vientos o más lluvia, esa basura andará en toda la calle Álvaro Obregón. Bueno, ahí está su reporte. Dice por acá, recta final de su noticiero Expresión Popular. Excelente y bendecida tarde, amigo Manuel. Un gusto y placer saludarlo nuevamente desde la calle 27. Laura Arajeda, qué pena que se expresen de cualquier manera en forma de ofensas. Y también no se vale que por tercero se le multe a usted. Se lo digo con mucho respeto. No tiene responsabilidad por otra persona que se comporta así. Usted amablemente contesta y no es responsable del procedimiento de las radios, escuchas, Dios lo cuide y proteja, efectivamente, pero pues es lo que nos exponemos, pero ojalá que no pase a mayores. Yo por eso les pido y los atiendo, pero debemos de expresarnos con respeto, ¿de acuerdo? Ojalá que el Señor nos entienda y que no se haya molestado porque le colgué. No acostumbro a colgar, ¿de acuerdo? Pero ya cuando no nos expresamos con respeto, lo tengo que hacer. Sí, buenas tardes. Mande.
18: Esa palabra, estoy de acuerdo que está mal. Pero para que te hablaba, el día de Pentarrón, el lunes de la tormenta, te comenté el martes, se me cayeron dos árboles, y ahí se lo posible, pero quedaron unos troncos de 6 metros y están muy duros para tratarlos. Me dijiste que hablaba al 911, me comunicaron a la Protección Civil y que el miércoles iban a venir y hasta la fecha es hora que no vienen.
0: Ok, y mire, precisamente ayer platiqué con José Ángel Burriel Mariscal, es aquí en Guaymas, ¿verdad?
18: Sí, aquí.
0: Sí, ahorita actualmente se tiene la brigada con el apoyo de Protección Civil Estatal y la Coordinación Municipal de Protección Civil, pero todavía se está trabajando con aquellos árboles que representen un riesgo para la ciudadanía. ¿Qué tipo de riesgo? Me explica José Ángel. Aquellos árboles que están arriba de techos de viviendas. Yo le pregunto, su árbol de este reporte, ¿está arriba de una pared? ¿Está arriba del techo?
18: Sí, yo te comenté que el árbol se quedó en la pura esquina de la casa.
0: Ajá.
18: Ahí detenido. Entonces, vi de terceros pedazos y el tronco cayó para el patio.
0: Ah, okay.
18: Y el otro quedó también atravesado en el puro medio del patio. No me da chance de limpiar y de pasar, tengo que dando vueltas.
0: Perfecto. Ayúdeme, por favor, con la dirección.
18: Es lote 10, manzana 24, esquina.
0: Lote 10, manzana 24, esquina, colonia.
18: Adolfo de la Huerta, Fátima.
0: Adolfo de la Huerta, en la colonia Fátima. Muy bien.
18: Una cuadra, pasando el rostro a mano izquierda, en la pura esquina.
0: Perfecto. De hecho, hay varios árboles, ¿eh? Y lo digo porque me enseñó las fotografías. Hay varios árboles que van a trabajar hoy precisamente en el retiro de esos árboles. Ahorita me voy a comunicar con José Ángel para que atienda a ver si la posibilidad, aprovechando que van a estar allá trabajando en Fátima, a ver si pueden ir a echarle la vueltecita a usted también.
18: Sí, no, porque como yo estoy solo y me cansé, está muy pesado, o sea, pedí la lucha de tumbar que estaba en la casa, ya lo tumbé, pero los otros no lo puedo abrazar de los grandes que están en los troncos, la folleta no le entra, no, el hacha de machete, no, esa no es como una motosierra.
0: Perfecto.
18: Y a ver cómo lo voy a hacer yo para sacarlo, y luego todas las veces las marañas, ahí lo tengo en la banqueta, pero pues nadie se los ha llevado.
0: De acuerdo, me quedo con su reporte y me lo llevo de tarea.
18: Ay, te voy a agradecer mucho, Manuelito.
0: Para eso estamos, 1:59 con 59 minutos, vía inbox a nuestro portal de la FM 105, un reporte. ¿Me podrá ayudar a subir esta información? A los camioneros de la empresa Cibus les están descontando el diésel. No quieren pagar diésel, pues que paren los camiones. Ganan poco y para que les descuenten. Ahora a los del taller los tienen en el sol, sin sombra, ni un vaso de agua les dan. Aparte, hay muchas culebras, no están a gusto echando mecánica, que sale una culebra, pero a la empresa no le importa, no es justo que descuenten diésel si los camiones no son de ellos. Nos mandan este reporte, le vamos a dar seguimiento, por supuesto, aquí en su noticiero Expresión Popular. Las 2 de la tarde en punto. Me despido, gracias por una semana más de aprendizaje, una semana más de compañía de ustedes, y yo pues le quiero agradecer esta semana de éxito, gracias a sus llamadas y a sus mensajes. Soy su amigo y servidor Manuel Rábago Parra. Dios mediante, nos vamos a escuchar precisamente a partir de las 12 del mediodía del próximo lunes. Recuerde el pronóstico, pronóstico nocturno. Continúa el monzón mexicano provocando celdas de tormenta. Pudiera llegar sábado, domingo, inclusive el lunes por la madrugada, pudieran llegar lluvias y viento. Es el pronóstico. Hay que mantenernos en calma. Mientras llueve, hay que mantenernos en casita. ¿De acuerdo? 2 de la tarde en punto. Me despido. Se queda Jan del Master aquí, ¿eh? Ya llegó Oswaldo Serna. Se queda con él en la programación musical de la FM 105. El poder de la información. Ahí voy. Con permiso.

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colonia Yucatán, vendo un cilindro de gas chico, vendo 4 sillas. Hablar, por favor, al 622-114-5241. Gracias.

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Buenas tardes.

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0: Amigos, amigas, ¿qué tal? ¿Cómo estamos? Excelente sábado para todos. Muy buenas tardes. Las 2 de la tarde con 12 minutos en el puerto de Guaymas, en el 105.3 de la FM, por supuesto. Así es, llevándole a usted lo mejor de lo mejor de la música en las más pesadas de la 105. Le recordamos teléfono 22-202-86-622-165-7866. ¿Y qué creen en este sabadrín? Sabadito rico y sabroso, 29 de agosto ya. Pues ya prácticamente se nos va otro mes y el año ya está más que para allá que para acá, ¿verdad? Los invitamos a que estén en sintonía del 105.3 de la FM hasta en punto de las 6 con lo mejor de los éxitos. Les recuerdo, estamos en Alexa. Alexa, sintoniza FM 105, la madre de todas. Así nada más dígale y le va a poner la buena música. O a través del www.fm105.com.mx. Tremendísimo Cristian Rodríguez dice presente. Te escuchamos, Master, en la colonia Montelolita. Saludos. Gracias. Por ahí me dicen, andabas ausente. Poquito nada más, oigan. Tenemos una temperatura en el puerto de Guaymas de 36 grados. Oigan, por cierto, la sensación térmica de 46. Amigos, ¿qué están comiendo? ¿Qué están preparando para esta comida de sábado? Mira nada más, y se hacen presentes las fotos. ¿Qué viene siendo? A ver eso. Ah, una tostada de ceviche. Ceviche de tilapia, oiga, qué rico, ¿verdad? ¡Provechito, provechito! Las más pesadas de la 105 ya están aquí.
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Amigos, amigas, 2:23 en el puerto de Guaymas. Por acá se reportan, se ponen, Master, estamos zarandeando un pescadito, un parguito en esta pues ya hora de la papa, aquí en el 105 para ustedes. Mira nada más, qué chulada. Híjole, puro antojo ustedes, oiga, la verdad que sí, como siempre. Tenemos 36 grados, amigos, 36 grados, hay que cuidarse del calorcito. A las personas mayores, pues hay que darle mucha hidratación, ¿verdad? Porque la verdad que sí, está más para allá que para acá. Tenemos sensación, me preguntan por acá, la sensación térmica, Master, 46 grados. Se reporta Flor, ¿cómo estás, mi estimada? Claro que sí, ya tuvimos varias llamadas en donde nos preguntan, ¿qué onda contigo? Ya nos estamos acostumbrando a ti, de repente viene Adriana. No, hombre, andaba de vacation, pero ya estamos a todo lo que da. Mira nada más, Flor, ¿qué viene siendo? Híjole, era qué chulada. Esos pescaditos, esas sierritas, ¿o qué serán? Fritas. No, hombre, con lo que viene siendo ya fritas, con una salsita bandera. ¿Qué andas haciendo? Una tortillita, hombre, recién hechecita, su salsita bandera, un limoncito y una salsita, ¿qué te gustará? Una salsita de molcajete o tatemada, ¿verdad? Oh, qué bárbaro, ahora sí que puro antojo para ustedes. Amigos, amigas, ¿qué creen? Hoy es nada más ni menos que un día muy especial para 73 millones de personas. ¿Por qué lo estoy diciendo? Pues fíjense que hoy es día del gamer. ¿Sabe usted quiénes son los gamers? No, hombre, fíjense, en el año 2008, empieza a tomar en cuenta a todos estos chamacones y chamaconas que dicen, vamos a jugar digitalmente, ¿no? A los gamers, ya sea por consolas de Xbox, de lo que viene siendo Nintendo. No, hombre, hay una gran variedad de videos y, por supuesto, pues de videojuegos. Y los gamers, los jugadores, se hacen presente 29 de agosto. Bueno, una fecha en la cual es para conmemorar y reconocer a los jugadores de videojuegos y, por supuesto, el impacto cultural y económico de esta enorme industria. ¿Cómo no, verdad? Amigos, amigas, vámonos con más éxitos. Vienen llegando los alameños de la sierra. Esta rola se titula Te Amo. ¡Ay! Oigan, se va para Empalme. Tremendísima Jessica. Ahí está, para que no digas que no te complacemos. 2:25 en el puerto de Guaymas.

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9: Amigos, amigas, 2:34 en el puerto de Guaymas. Pepe Barrera, ¿cómo andamos? Ya se reporta. Saludos cordiales y, por supuesto, a toda la gente de servicios públicos municipales que hoy tienen bastante chamba y, como siempre, dando todo por el todo. Oiga, la verdad que sí. Oigan, por cierto, el sol está encanijado, dijeron por ahí. Doña Norma, saludos cordiales. El tremendísimo Chepe Valtierra, ¿qué onda? ¿Cómo andamos? En la termoeléctrica Master, te escuchamos con gusto. Era nada más que chulada. Un cevichazo de callitos. ¿Qué andas haciendo? Unos callitos de hacha, así con su limoncito, su cebollita. ¡Qué bárbaro! Vamos a ver quién habla. Muy buenas tardes, estamos al aire. A ver, ¿dónde no hay agua, oiga? A ver, las golondrinas, a la Comisión Estatal del Agua, un gritito para que se reporte y le echen agua. Claro que sí, ya salimos al aire.
10: Muchas gracias.
9: De nada, no, hombre. Mismo cantar, ¿verdad? Vamos a... por ahí, Iván Vaca tiene una rolita de la CEA, ¿verdad? Así es, qué bárbaro. Hay que... Y luego más con este calorcito, pues hay que estar echándose un bañito, ¿verdad? Porque si no, la rajita se moja. Vamos a saludar con mucho gusto. ¿Saben una cosa? ¿Quién está de manteles largos? Hasta Santa Clara, California. Un saludo y un fuerte abrazo. Y al cumpleañero Filiberto Manzanilla Jr., que está cumpliendo años.
11: Happy birthday to you.
9: Ahí están las ardillitas, por supuesto, mandándole el saludo y las felicitaciones. ¿Quién más cumple años hoy, 29, sábado 29 de agosto? 22-202-86, teléfono en cabina, y el 622-165-7866. Estas son las más pesadas de las 105, la hora de la papa. ¿Qué estás comiendo?

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6: Amigos, amigas, hasta Empalme, Sonora, la tremendísima Jessica nos pide código FN y la brisa. Me va, esa rolita, master, hay que bailarla. 2:44

¡Éale! ¡Gracias! ¡Qué chulada! ¡Éale! Aquí andamos en Código con la Brisa. Muchísimas gracias a toda la gente de Sonora. Aquí andamos en Código.

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4: Amigos, amigas, hasta Empalme, Sonora, ahí en Los Palmares, se va a ir esta rolita de Fabián Gómez. Esto se titula El Final. 2 de la tarde con 52 minutos en el puerto de Guaymas.

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3: Amigos, amigas, ya estamos en el Radio Tianguis de las 3 de la tarde en este sabadito. Buenas tardes, anúnciese.
4: 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Gracias.
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5: Muy buenas tardes, se venden dos pangas, una de 16 pies, una de 25 pies, un motor Mercury de 50 caballos. Hablar, por favor, al 622-152-1235. Bonita tarde.

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1: Amigos, amigas, 3 de la tarde con 15 minutos en el puerto de Guaymas. Tenemos 35 grados centígrados, 46 grados la sensación, oiga. 46 la sensación, oiga, qué bárbaro. Hay que cuidarnos porque la verdad que sí está bueno el asunto del calorcito. Master, te estamos escuchando en Loma Linda. Mándanos algo de Espinoza Paz, lo más nuevecito. Claro, fíjense, antes de irnos con esta rola de Espinoza Paz que saca a dúo, o a dueto, como muchos le llaman, pues con Pedrito Fernández, ¿verdad? Sí. La rola se titula Soñé que volvías. Qué bonita canción, la verdad, la estuve escuchando la otra vez. Pero fíjense, el día 26 de agosto, en el Auditorio Nacional, ahí prácticamente se dio un abarrotamiento, ¿eh? La verdad que sí, Espinoza Paz lo vuelve a hacer ahí, merengues, oiga, en el Coloso, ¿cómo le llaman? Coloso de Reforma, ¿verdad? No, hombre, y el día de ayer, 28 de agosto, pues prácticamente se dio el estreno de esta rolita. Pero fíjense, Pero Fernández y Espinoza Paz, ¿quién diría, verdad? Por ahí anteriormente, años atrás, se había especulado algo parecido con ellos dos, pero no se concretó nada. Pero ahora, pues sí, la verdad, que lo hacen. Fíjense, la rolita Soñé que volvías, prácticamente junto a Pero Fernández, que Espinoza Paz hacen el dúo. No queda nada más que decir, es una muy buena rola romántica que queda para como un armario de rolas románticas, ¿verdad? Fíjense, el día 26 que se abarrotó y lo que viene siendo el sold, ¿cómo le llaman? El sold out, venta total prácticamente, se da una gran emoción por parte de las personas que estaban degustando auditivamente. Porque la verdad que estuvo padrísimo. Estaba viendo lo que son los videos, los comentarios, las fotos. Y la verdad que sí, se la rifaron con ese evento. Pues lo que viene siendo esa noche llena de música, de emociones. Pues digamos que así se recorrió grandes momentos en la carrera de lo que respecta de los éxitos que ya se tiene por la carrera de Espinoza Paz. Y sobre todo, pues dejar en lo que respecta, pues digámosle así ya una nota de que 3 veces... genera sold out Espinoza Paz en lo que respecta a I Merengues en el Coloso de Reforma. Oigan, por cierto, les pregunto, ¿quieren escuchar la rolita esta de estos dos pillullos? Claro que sí, ahí vamos, se la mandamos con mucho gusto. 3 de la tarde con 18 minutos.

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Amigos, amigas, 3:34 en el puerto de Guaymas. Seguimos con la temperatura arriba, 35 grados, sigue la sensación de 46. Oigan, por cierto, me están pidiendo una rolita a cargo de los dos de Tamaulipas. Ahorita se la mandamos, Master. Están escuchándonos en Hermosillo, Sonora. Claro que sí. Tremendísimo Chepe Valtierra. ¿Qué onda, ¿Qué dices? Ahí en Miramar están degustando unos ricos camaroncitos aguachile. Uy, ¿qué andas haciendo? Oigan, también se reportan acá de Empalme la tremendísima Jessica. Dice que hoy le tocó lavar. Ya lavó hasta la pijama del gato. Ya no es el calcetín del gato. Ahora es la pijama del gato, oiga. Oye, Herminia Alcántara, ahí en Empalme, dice que más tarde va a tener tortillas de harina sobaqueras. De esas que con todo y quesito fresco y frijolitos puercos, oiga. Oigan, por cierto, me dicen, mándanos algo de Yuridia, no seas malito. Miren, quiero comentarles, un breve paréntesis vamos a hacer, porque fíjense que Yuridia se hartó y amenaza, ¿saben a quién? Bueno, a todas sus fans, así es. Fíjense, pues amenaza con dejar de dar fotos tras incidente afuera de su casa. Resulta y resalta, yo sí estoy para contarlo, si ustedes, por supuesto, también para saberlo, que Yuridia puso pues ya un límite a sus seguidores, pues después de vivir un momento tan incómodo. Fíjense, afuera de su casa, la cantante sonorense utilizó sus historias de Instagram para contar que una persona estuvo esperándola en el exterior de su domicilio, situación que encendió las alarmas por la seguridad de su familia. Bueno, la intérprete pues dijo, amigos, no, por favor, no se pasen, no se claven el amaroma del piojo galáctico. Dejó claro que conocer el lugar donde vive no significa tener permiso para acudir pues hasta ahí, ¿no? Y en busca de encontrarla pues a ella, pero dice, no, a ver. Hay gente que sabe dónde vivo, dice, y si es así, no importa. Solo quiero que sepan que tengo bebés y no me gusta que vengan a invadir, pues, un lugar privado, ¿no? Ni que pongan en peligro la seguridad mía ni de mi familia, escribió, ¿no? O sea, se sintió amenazada esta gran cantante, nuestra gran cantante Yuridia. A ver, no me la chamusquen, amigos, no sean así, qué bárbaro. Está bien que sea un ícono de aquí de Hermosillo, de Guaymas, de todo Sonora, que anda poniendo en alto lo que viene siendo el nombre de nuestro estado. Excelente cantante, ¿verdad? Amigos, amigas, seguimos con más de Las Pesadas. Les recuerdo, de 4 de la tarde a 6... estaré con ustedes también en Trancazos Gruperos. Es que sí, vayan anotando en un papelito qué trancazo grupero quiere escuchar. ¿A quién se lo quiere dedicar, oiga? Mientras tanto, seguimos con más. Esto se titula Cumbia Lunera, oiga. Cumbia Lunera. Los Brujos. 3:39 en el puerto de Guaymas. 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

Amigos, amigas, estamos en el Radio Tianguis de las 4 de la tarde en este sábado 29 de agosto. 22-202-86, 622-165-7866. Totalmente gratis. 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Ofrézcalo totalmente gratis en el Radio Tianguis.

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Amigos, amigas, 4:12 p.m. en el puerto de Guaymas. ¿Qué creen? Pues ya estamos en trancazos gruperos. 22-202-86-622-165-7866 para que pidas tu trancazo grupero y solicitarlo y mandarlo. ¿A dónde quieres mandarlo? A ver, tú dinos y cuál quieres escuchar. Aquí en la calle 17 nos dice Master, mándanos algo de Chuy Vega, no seas malito. Por acá, Master, estamos degustando una rica carnita asada en este sabadito. ¿Cómo la ven, Amigos, sigue la temperatura en 35 grados y la sensación térmica de 46 en este sábado 29 de agosto. Y ya se fue, oiga, el mes de agosto. Cuando menos pensemos, ya vamos a estar en noviembre, dice. ¡Qué bárbaro, oiga! No, hombre, pues sí, ¿verdad? Amigos, por acá, quiero comentarles, me dicen, Master, ¿qué onda? La vez pasada no te escuché el domingo. Ah, lo sucede que andaba de vacations, pero ya estoy aquí. Que, por cierto, mañana de 6 de la mañana a 10 de la mañana, en Tercia de Reyes, Matutinas Dominicales, estaremos haciendo un programa exclusivo dedicado para uno de los grandes, Juan Gabriel. Así es. Amigos, amigas, más trancazos gruperos para ustedes. 4:13 p.m. La sombra del Chaca se viene acercando. Esto se titula Por Debajo de la Mesa.

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0: Buenas tardes, Master. No me podría poner un corridito ahí con Fabián Gómez, si se puede. Acá te escuchamos en el arroyo de San José. Gracias.
1: Thank you.

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1: Amigos, amigas, más trancazos gruperos, porque ustedes los están pidiendo. Se va nada más ni menos que los traileros del norte hasta la San Vicente. ¿Cuánto te debo? 4 de la tarde con 35 minutos en el puerto de Guaymas.

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Así es, amigos, amigas, con más trancazos gruperos para ustedes, bastantes mensajes y, por supuesto, todas las rolas que estamos poniendo aquí en este programa son a petición de ustedes, para que no digan que luego no se les complace. Claro que sí, doña Linda, ¿qué dice? ¿Cómo estamos? Un saludo muy especial, ella está escuchándonos en San José de Guaymas. Nos está pidiendo algo de Bacanora y ahorita se lo vamos a mandar. Quiere la de Encontré la Cadeneta, ¿cómo la ven? Claro que sí, con mucho gusto. Oigan, quiero recordarles que el día de ayer, viernes 28 de agosto y hasta el 27 de septiembre, pues ya prácticamente la Feria Nacional de Tijuana arrancó, oiga, con Grupo Firme. Una cartelera para todos los gustos, por cierto, ahora que sí. Oh, si están de manteles largos por aquellos rumbos, están zapateándole duro y macizo. Nos dicen por acá, Master, te estamos escuchando en la Colonia Libertad. Mándanos algo de los Juniors. Claro que sí, no pueden faltar el sonorense, ¿verdad? No, hombre, ahí en la Moderna, en la Jordan también. Oh, doña Herminia Alcántar dice que las tortillas de harina ya va a empezar a hacerlas por el ritmo que tenemos y ya se está animando a hacerlas más temprano. ¿Por qué no, verdad? El Coyote y su banda Tierra Santa es lo que nos piden. Con gusto. El Chapo de Sinaloa, claro que sí. Más trancazos gruperos para ustedes. La gente que se reporta de San Carlos en Sector Ranchito, saludos. Ellos nos están pidiendo algo de Control. Pon la rola que pones de fondo, me dicen. Ah, ya sé cuál dices. Cumbia con la Luna, ¿verdad? Ahorita te la mandamos con mucho gusto, amigo mío. Oigan, ¿qué onda? ¿Cómo andamos con la temperatura? A ver, vamos a checarle, vamos a refrescarle por estos rumbos. Fíjense que bajó un grado, ¿eh? Estamos a 34 grados centígrados, 46 la sensación. No, hombre, sí que está chucuresco el asunto. Ándale, pues, claro que sí. Encontré la cadenita, oiga, Bacanora. 4 de la tarde con 42 minutos en el puerto de Guaymas. Oswaldo Serna con ustedes hasta en punto de las 6 de la tarde. Estos son los trancazos gruperos.

Hasta el poblado Santa Clara se va nada más ni menos que este trancazo grupero, los Cadetes de Linares, añorando tus besos. Filiberto Serna, ¿dónde andas?

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5: Hasta la colonia petrolera se ve ese trancazo grupero inigualable, la verdad que sí, ¿eh? ¿Para qué presentarlo? Solamente decirles, hay que disfrutar la buena música. 4 de la tarde con 50 minutos. Trancazos gruperos.

Amigos, amigas, más trancazos gruperos. Se van nada más ni menos que hasta la colonia San Vicente. Así es, donde vive mucha gente. Llegan los alegres del barranco. Lupita Carlos, un saludo cordial. Ahí estamos complaciendo el costal lleno de piedras.